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8: Exactamente. Las 19 horas.
9: ¡Me hace feliz!
8: Con 8 minutos.
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1: Exactamente las 19 horas

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1: Exactamente las 19 horas con 38 minutos.
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1: Exactamente las 19 horas con 43.

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1: Exactamente las 19 horas con 48 minutos.

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1: Exactamente las 19 horas con 52 minutos.
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1: Exactamente las 19 horas con 57 minutos.
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6: Exactamente, las 20 horas con 7 minutos.

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1: Exactamente las 20 horas con 12 minutos.

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1: Exactamente las 20 horas.

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1: Exactamente las 20 horas con 22 minutos.
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1: Exactamente las 20 horas con 26 minutos.

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1: Exactamente las 20 horas con 30 minutos.

0: 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Exactamente las 20 horas con 33 minutos.
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1: Exactamente las 20 horas con 38 minutos.
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1: Exactamente las 20 horas con 42 minutos.

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1: Exactamente las 20 horas con 47 minutos.

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1: Exactamente las 20 horas con 52 minutos.

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1: Exactamente las 20 horas con 57 minutos
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3: 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Para que usted pueda saber cómo se encuentra internamente esta persona y qué tratamiento necesita.
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3: 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Por eso, con tratamientos naturales se pueden solucionar sus dolencias y malestares.
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10: Exactamente las 21 horas con 9 minutos. Exactamente las 21 horas

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1: Exactamente las 21 horas con 13 minutos.

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1: Exactamente las 21 horas con 16 minutos.

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1: Exactamente las 21 horas con 19 minutos.

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1: Exactamente las 21 horas con 24 minutos.

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1: Exactamente las 21 horas con 26 minutos.

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1: Exactamente las 21 horas con 30 minutos.
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1: Exactamente las 21 horas con 33 minutos.

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1: Exactamente las 21 horas con 36 minutos.

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1: Exactamente las 21 horas con 39 minutos.

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1: Exactamente las 21 horas con 41 minutos.

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1: Exactamente las 21 horas con 45 minutos.

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1: Exactamente las 22 horas con 7 minutos.

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1: Exactamente las 22 horas con 26 minutos.

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1: Exactamente las 22 horas con 30 minutos.

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1: Exactamente las 22 horas con 34 minutos.

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1: Exactamente.

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1: Exactamente las 22 horas con 41 minutos.

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1: Exactamente las 22 horas con 45 minutos.

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1: Exactamente las 22 horas con 48 minutos.

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2: Exactamente las 22 horas con 52 minutos.

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1: Exactamente las 23 horas con 4 minutos.

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1: Exactamente las 23 horas con 7 minutos.

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1: Las 23 horas
0: 91.5
1: con 10
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1: Minutos. Exactamente las 23 horas con 10 minutos.

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1: Exactamente las 23 horas con 14 minutos.

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1: Exactamente las 23 horas con 18 minutos.

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1: Exactamente las 23 horas con 21 minutos.

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2: exactamente las 23 horas con 26 minutos.
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1: Exactamente las 23 horas con 30 minutos.

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1: Exactamente las 23 horas con 33 minutos.

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1: Exactamente las 23 horas con 36 minutos.

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1: Exactamente las 23 horas con 39 minutos.

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1: Exactamente las 23 horas con 43 minutos.

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1: Exactamente las 23 horas con 47 minutos.

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1: Exactamente las 23 horas con 52 minutos.
2: Señores, buenas noches, bienvenidos. Pasen adelante. Gracias.

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1: Exactamente las 23 horas con 56 minutos.
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1: Exactamente las 0 horas con 3 minutos.

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1: Exactamente las 0 horas con 12 minutos.

0: Exactamente las 0 horas con 16 minutos.
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1: Exactamente las 0 horas con 21 minutos.

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1: Exactamente las 0 horas con 28 minutos.

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1: Exactamente las 0 horas con 45 minutos.

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1: Exactamente las 0 horas con 52 minutos.

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1: Exactamente la 1 de la madrugada en punto.

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1: Exactamente, la 1 de la madrugada con 8 minutos.

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1: Exactamente, la 1 de la madrugada con 13 minutos.

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1: Exactamente, la 1 de la madrugada, con 20 minutos.

0: Exactamente la 1 de la madrugada con 24 minutos.
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3: Exactamente, la 1 de la madrugada con 27 minutos.

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1: Exactamente la 1 de la madrugada con 35 minutos.

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1: Exactamente, la 1 de la madrugada con 42 minutos.

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1: Exactamente, la 1 de la madrugada, con 49 minutos.

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1: Exactamente, la 1 de la madrugada con 57 minutos.

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1: Exactamente las 2 de la madrugada con 3 minutos.

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1: Exactamente las 2 de la madrugada con 10 minutos.

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1: Exactamente las 2 de la madrugada con 18 minutos.

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2: Exactamente, ay, acuerdo en el amor. Las 2 de la madrugada con 20 minutos.
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2: Exactamente, las 2 de la madrugada con 21 minutos.

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1: Exactamente las 2 de la madrugada con 25 minutos.

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1: Era exactamente las 2 de la madrugada con 31 minutos.

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1: Exactamente las 2 de la madrugada con 38 minutos.

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1: Exactamente las 2 de la madrugada con 44 minutos.

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1: Exactamente, las 2 de la madrugada, con 51 minutos.

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1: Exactamente las 2 de la madrugada con 58 minutos.

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4: Exactamente las 3 de la madrugada.

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3: Exactamente.

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1: Las 3 de la madrugada. FM. Con 40 minutos.
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4: Exactamente las 3 de la madrugada con 58 minutos.

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2: ¿Por qué no dijiste en el programa que eras casado, eh? ¿Por qué?
3: Exactamente las 4.

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2: Exactamente las 6 de la mañana con 8 minutos.
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7: Exactamente las 6 de la mañana con 20 minutos.

amigos en todo el país. ¿Qué tal? Familia ecuatoriana, buenos días. Buenos días, Ecuador. Buenos días a toda la fuerza laboral ecuatoriana. Buenos días a nuestros amigos y amigas que se levantan muy por la mañana para empezar ya este nuevo día de labores. Hoy estamos jueves, sí, amigos, ya estamos jueves. 21 de mayo del 2026. Bienvenidos, amigos. Bienvenidas, amigas, a compartir las noticias aquí en la 91.5. Amigos satélite, lo que se viene. Atención, amigos, viene la pregunta. La tribuna pública, tribuna abierta para ustedes, amigos. Aquí la voz del pueblo y la voz de Dios. Recuerde que puede mandar mensaje de texto normal, mensaje de voz al WhatsApp o la llamada directa. El teléfono que estará habilitado 0959-42-69-75. Ahí está el número. 0959-42-69-75. La pregunta de hoy, ¿a qué se refiere, amigo satélite? Ah, caray. All right. Muy bien, el amigo satélite dice que la pregunta de hoy se refiere, amigos, al video que circula en las redes sociales. Ustedes se han visto, amigos, de un jovencito, un niño prácticamente, ya jovencito, tendrá sus 14, 15 años, andaba con un celular y lo agarran los militares, y le dicen, ponle, desbloquea el teléfono. Shh, tranquilo, mi clase, que si yo no me sé la clave. Desbloquea el teléfono. No, que no me sé la clave, mi clase. Entonces, ¿el teléfono de quién es? Es mío, mi clase, sino que no me sé la clave. ¿Cómo no te vas a saber la clave? Si es tuyo, tienes que saberlo. No, que yo vivo allá con mi abuelo, que no sé qué. Entonces, sube en la camioneta y vamos donde tu abuelo. Y el muchacho no quería. No quería, amigos. Luego, resulta que le ha venido robando el teléfono al abuelo porque era para venderlo, para consumir droga, amigos. Imagínense ustedes. El otro sacándose la madre, trabajando, para que venga el muchacho, le robe el teléfono y lo vaya a vender. Ahí lo tenían los militares, todo eso, hasta que después el populacho y todo lo dejan en libertad. Cuando lo dejan en libertad, ese muchacho iba que gritaba, insultaba a los militares, amigos. Malayas y todo, y hasta los amenazaba. Ahora la gente dice, no debían haberlo pues dejado libre. Así ese muchacho igual tenía que llevarlo preso. Tenía que llevarlo para que responda por los actos ilícitos que está cometiendo. Bueno, comentarios y comentarios. Opiniones y opiniones. La pregunta es sobre este tema y dice así. Atención, amigos. Viene. La pregunta. Hoy jueves 21 de mayo. La pregunta dice, atención. Atención, amigos, la pregunta dice sobre el video que circula en las redes sociales donde se observa que los militares detienen a un joven con un celular aparentemente robado, ya que no conocía la contraseña para desbloquearlo. Luego se nota que lo dejan en libertad. La pregunta es, ¿usted está de acuerdo con el proceder de los militares? ¿Sí o no? Comentarán, amigos, comentarán.
recuerde que su opinión es importante. Sus comentarios, opiniones, sugerencias para nosotros son muy importantes. El teléfono 0959-4269-75. Ahí está el teléfono. Repito la pregunta para el día de hoy, amigos. La pregunta dice: sobre el video que circula en las redes sociales, donde se observa que los militares detienen a un joven con un celular aparentemente robado, ya que no conocía la contraseña para desbloquearlo, luego se nota que lo dejan en libertad. La pregunta es, ¿usted está de acuerdo con el proceder de los militares? ¿Sí o no? La pregunta, aquí en el noticiero.

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2: ¡Nos vamos a la pausa publicitaria! 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

0: son las 6:34. Sí, amigos, 6:34 ya. En el noticiero de la 91.5. Atención, amigos. La falta de pago apaga el mercado de la vía a Valencia. ¿Qué les parece, amigos? El mercado que está aquí antes de llegar a la entrada de Cañalito, ahí, al frente de la Casa del Cacao, ahí había un mercado donde vendían frutas, vendían muchos enseres y todo eso, amigo. Y dice que la falta de pago apaga el mercado de la vía Valencia, comerciantes desmantelan sus locales por quiebra. ¡Ojo! Lo que inició como un proyecto de reubicación para ordenar el comercio en el año 2021 terminó en un retiro forzado por crisis económica. Los últimos comerciantes que resistían en el mercado ubicado en la vía Valencia, frente a la antigua Casa del Cacao, iniciaron el desmantelamiento y desalojo voluntario de la infraestructura debido a la total imposibilidad de seguir pagando el arriendo mensual del espacio. El espacio, impulsado originalmente durante la administración del exalcalde John Salcedo para albergar a 54 expendedores de mariscos, frutas y abarrotes, sufrió un abandono progresivo debido a la falta de clientes. En los últimos meses, el grupo se redujo a solo 6 personas, quienes ya no pudieron cubrir la cuota colectiva de $1,500 mensuales por el uso del terreno. Solo 6 habían, dividido para 1,500. Imagínense ustedes, amigos. Les tocaba como a 200 y pico cada usuario. No nos alcanza. Vicente Pinos, un conocido comerciante de fruta del sector, explicó que las ventas sufrieron una caída libre de más del 60%, lo que desencadenó el colapso financiero de los negocios locales. Nos vamos por motivo de que no podemos seguir pagando 1,500 mensual, no nos alcanza para el arriendo. Entonces, entregamos nosotros el terreno y nos vamos sin rumbo, declaró Pinos, señalando además que el incremento del comercio informal en las calles céntricas terminó por desviar por completo a los compradores. Ese es el problema. Ese es el problemita, amigos. Y eso no es todo. Por su parte, Carla, comerciante de mariscos y madre de familia, detalló que la decisión de retirarse y demoler las estructuras se tomó de forma consciente y pacífica con los propietarios del suelo para evitar demandas o deudas acumuladas que no habrían podido cancelar bajo las condiciones actuales del mercado. Oye, cito. Una expendedora de frutas de la región interandina. Conversamos con ella. Y, amigos, y nos supo manifestar que ese asunto lo dejan por motivo de que la gente no va a comprar. Y ellos están trabajando a pérdida. Le digo, ¿y entonces qué vas a hacer ahora? Le digo a mi amiga. Y dice, ¿cómo que voy a hacer? A recorrer en el centro de la ciudad. Yo tampoco puedo quedarme con los brazos cruzados, me dijo. Más comerciantes informales para el centro. Sí, amigos. Atención, amigos, los asiáticos que los detuvieron porque llevaban unas iguanas Esos chinos también les encanta comer lo que se mueve a mí. Llevaban unas iguanas de allá de la... La habían iguanas marinas y los capturaron. No sabía que esto es un delito. Esto argumentaron los asiáticos detenidos con 12 iguanas marinas en el aeropuerto de Guayaquil. Ellos tenían previsto abordar un vuelo que partía desde Guayaquil hacia Ámsterdam, Países Bajos. En controles, un can detectó los animales en su equipaje. Ahí los detuvieron. Y había nada más y nada menos que una docena de iguanas marinas, amigos. Pobrecitas las iguanitas. Ahí algunas se movían todavía. Se movía. 6:39. Ecuador confirma presencia de enfermedad hemorrágica del conejo. Atención, amigos. La entidad emitió una resolución para fortalecer las acciones de vigilancia, contravención y control sanitario frente a la enfermedad. Este miércoles 20 de mayo, Ecuador confirmó la presencia de la enfermedad hemorrágica del conejo. En ese contexto, la Agrocalidad indicó la presencia de la patología tras los análisis realizados a conejos. La entidad emitió una resolución para fortalecer las acciones de vigilancia, contención y control sanitario frente a la enfermedad. En este documento se establecen medidas de vigilancia, contención y de control para evitar la propagación de la enfermedad en territorio nacional. Sí, amigos, dicen que no es contagiosa para los humanos, pero es muy preocupante porque afecta a cuyes y conejos. Cuidado, amigos. 6:41. 6:41. Prefectura del Guayas anuncia trabajo por posible fenómeno del Niño. Eso deben hacer las autoridades, amigos. Eso. Prevenir. Hacer zanjas, limpiar los sumideros, evacuar a personas que estén en sectores de alto riesgo, tener albergues listos por cualquier cosa. Todo eso deben hacer las autoridades. Todo eso deben hacer las autoridades. Bien por Guayas, amigos. La prefectura de Guayas anuncia que arranca un trabajo espectacular para prevenir sobre el posible fenómeno del Niño. Un funcionario del SNAI sobrevivió a un ataque fuera de urbanización en Machala. Y atención, amigos, el CAN EDA, clave en la detención de las maletas con 12 iguanas marinas que iban a salir de Ecuador rumbo a Europa. EDA se llama el CAN. A esa hembrita, pues si fuera macho le pusieran Edo. Ella es EDA. Un saludo para mi comadrita Esther. Buenos días, querida comadrita. César Mendoza. ¿Qué dice mi pana, don César Mendoza? Buenos días, si es verdad. Esos chinitos comen de todo. Oiga. Allá en la China dicen que todo lo que se mueve se come. Más rápido, amigos. Todo lo que se mueve se come. Allá en la China. 6:43. Un oyente en la línea. Vamos a la pregunta, amigos. Ya toca dar la pregunta para que la vayan analizando, amigos, y comenten. La pregunta dice, sobre el video que circula en las redes sociales, donde se observa que los militares detienen a un joven con un celular aparentemente robado, ya que no conocía la contraseña para desbloquearlo. Luego se nota que lo dejan en libertad La pregunta es, ¿usted está de acuerdo con el proceder de los militares? ¿Está bien lo que hicieron los militares? ¿Dejarlo nomás libre al chico aunque los vaya insultando y todo eso? ¿O tenían que haberlo ya detenido para que sea juzgado por el delito que venía cometiendo? Sus opiniones, sus comentarios al 0959-4269-75. Un oyente en la línea sobre qué tema es, amigo. Buen día.
1: Licenciado Darwin Reina, muy buenos días.
0: Buenos días.
1: A ver. Le envío esa citación que me trae de un agente en el cuartel.
0: Ajá.
1: Me exigía el cinturón del suerte que está ahí en la foto. Está discapacitado y me exigía que le ponga cinturón.
0: Ya.
1: Bueno, yo sí llevaba cinturón, y la señora que iba al lado mío, la capiloto, también llevaba. Solamente el señor no llevaba cinturón y ahora el señor me exigía cinturón para él. Le digo, no, porque es discapacitado. Y me hizo esa citación, me la hizo, pero mire esa letra usted, licenciado. Eso no debe ser un agente. ¿Cómo va? Mire que ni se entiende lo que dicen esas letras.
0: Ah, verdad, ¿no? Ahí está, le han dejado la citación al señor. Ya ven, amigos, el ingeniero Yanio Moreno dijo que están prohibidos de perseguir a los conductores. Solamente si hay infracción. Ahí está, y esa es una infracción. Bien perseguido y bien cogido. Y de ahí ya le toca pagar al señor la citación. Dice aquí, a ver, breve relato de la circunstancia. Ahí vamos a ver qué dice el breve relato. El señor fue citado Rata Peter por no exigir a ese o cargar, qué diablo crees, cinturón de seguridad, casi no se entiende, es verdad, a sus pasajeros de acompañantes a ese. Foto. Qué lío también, amigo. La plena. Una caligrafía de horror. Pero ahí no me meto, porque si vamos a la caligrafía, cuando a usted le dan una receta también para que vaya a comprar, ni el boticario a veces entiende, amigo. Los médicos también escriben así. ¿Cómo? ¿Qué podemos hacer ahí? O sea que porque escribe mal el agente de tránsito, casi no se le entiende. Ahí está mal. Y cuando el médico manda una receta, que también ahí se escribe un poco de garabato, ahí ya va a estar bien. ¿Cómo es eso? Así escriben, amigos. A lo mejor por el apuro, qué sé yo. Ahí se ve en la foto que el señor de atrás es un señor con capacidades especiales, discapacitado, y no lleva el cinturón de seguridad. Debe ponerle. Y ahí le queda como experiencia, amigo. Hay que ponerse el cinturón de seguridad. No es que está prohibido que los agentes de tránsito lo persigan a usted. Pero solamente ellos se justifican si encuentran una, ¿cómo se llama? Una infracción. Y el hecho de no cargar el cinturón ya es una infracción de tránsito. Ahí usted le da el aval para que lo siga. Si lo van siguiendo y usted carga su cinturón de seguridad y carga todo, bueno, ahí otro es el cantar. Aunque igual, ahí le han de mirar la quinta pata al gato, amigos. Honestamente, amigos, hay agentes de tránsito que lo hacen con el afán de servir a la ciudad, de mejorar esto, de cambiar la imagen, de darle otro sentido de ciudad a nuestra ciudad. Pero asimismo hay otros amigos que ya lo ven desde el punto de vista económico. No ven que todo lo que multan va a sus arcas y con esa misma plata creo que les pagan a ellos, o no sé cómo es el asunto. Pero la citación les cae, amigos, les cae. cuando son empresas así, recaudadoras, ellos lo que más buscan es recaudar. Cuando es el Estado y el policía es el que hace el tránsito, y él sabe que cite o no cite, igual él tiene su sueldo, entonces el hombre se preocupa más en darle tránsito a la ciudad, que usted cumpla como debe ser. Y si usted va sin el cinturón, ahí le advierten, le dice: oiga, caballero, por favor, póngase el cinturón. La próxima que usted vaya sin el cinturón, le va a caer una multa, una sanción. Y muchas veces el cinturón es ya para cuando usted sale de la ciudad. Porque aquí en la ciudad anda de una cuadra a otra, de una a otra. No justifico tampoco, pero de todas maneras, a veces hay que entender también esa situación. 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
0: ¡Eso! ¡Nos vamos a la pausa publicitaria! ¡Claro que sí! ¡Nos vamos a la pausa publicitaria! ¡Momento de visitar la Multicarnes Quevedo de los hermanos Briones! 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

0: las 6:56. Saludos para los amigos del Facebook Live, los amigos que están conectados ya con el Facebook Live, no hay ni uno. Actualizo la página, esta página está media loca. Ahora sí ya actualicé, ahí vamos a ver. Ahí salió, ¿ya vio? Ahí se actualizó. Juan Egas, buenos días, don Juan. Javier Bermúdez, good morning. Buenos días, don Javier. Víctor Hugo, barcelonista. Buenos días, don Víctor Hugo. ¿Quién más? José Alvarado, Pepín. Buenos días, Pepín. Yadí Suárez Tuárez. Buenos días, Yadí. Walter José Mina Mayorga, buenos días. Orlis Aria, buenos días, don Orlis. Amadita Díaz, buenos días. Blanca Flor, bendiciones, un saludito para las mujeres guerreras de bailoterapia del Parque del Avión de parte de Blanquita. Saludo, Blanquita. Un saludo para mi amigo don Darwin Salvatierra. Don Darwin está con las patotas para arriba en su hamaca, junto con su querida esposa, ya esperando para el desayuno. Don Darwin. Y luego de ahí rumbo al taller, amigo. Me dicen que ahí tiene un carro que llegó chocado, pero que ya está todito, ya listecito. Y hoy le da el toque final para entregarlo. Así que gracias a don Darwin, aquí en el Parque del Avión. Ahí está el taller de don Darwin Salvatierra. Sarita Alonso, buen día, licenciado. Excelente jueves. Saludos a todos ustedes. Muchas bendiciones. Gracias, amigos, que están en la sintonía de la 91.5, la radio que está aquí, allá y en todas partes. Licenciado, buenos días. Sobre la pregunta del día de hoy, yo no estoy de acuerdo con la actuación de los señores militares, así como se meten a las casas y se llevan gente inocente. Este muchacho se lo ve que tranquilamente se venía ganando ese celular. Tenían que meterlo preso, licenciado, para que aprenda. Gracias a usted. Buenos días, amigo periodista. Respecto a la pregunta del día de hoy, no estoy de acuerdo la forma como actuaron los señores militares. Gracias, amigo. Licenciado, buenos días. Pedro Castro le saluda desde el cantón La Maná. Le cuento que la señal está nítida por acá, que tenga un excelente día, licenciado. Gracias, amigo. Gracias, don Pedro. Gracias a usted. Buen día, licenciado. Hay que tomar en cuenta que el chico de pronto no sabía, era la clave. No hay por qué juzgarlo. Para eso están las autoridades. Sí estoy de acuerdo la forma como actuaron los militares. Gracias, mi amigo. Otro más. Buenos días, licenciado Jaime Tapia. Tiene el gusto de saludarlo. Sobre la pregunta, se ve clarito que luego el abuelo dice, se me lo venía llevando para consumir droga. Entonces, tenían que haber actuado. Gracias, licenciado. Gracias a usted. 6:59. Son las 6:59 aquí en el noticiero. ¿Qué dice diarioaldía.com de mi pana Guido Bricio? Vamos a ver qué dice Diario Al Día. Aquí tengo ya aldía.com de mi pana Guido Bricio. A un mes de las primarias, aspirantes se lanzan a las redes en busca de partido y comienzan las negociaciones. Es verdad, amigos. Faltan exactamente 6 meses para que los ecuatorianos acudan a las urnas en el sufragio general del 29 de noviembre. Pero estamos a un mes de las primarias. 7:00. Prefectura de Los Ríos impulsa la mayor reactivación maicera con 90 millones de semillas. El lagarto devora la historia en el Giro de Italia. Triple corona para Jonathan Narváez, le dicen el lagarto. Ha de ser lagarto ese man, amigos. Lagarto ha de ser. a octavo de final, Independiente del Valle golea a Libertad y sella su clasificación en la Libertadores. Quevedo, la falta de pago apaga el mercado de la Vía Valencia. Ya la dimos esta, comerciantes desmantelan sus locales por la quiebra. Y atención, amigos, una mujer fue baleada en la ruta del río de Quevedo. Horas, otro hombre también fue baleado. En menos de 12 horas, dos ataques armados perpetrados en diferentes sectores de la ciudad cobraron la vida de dos personas y dejaron a otra herida de gravedad, sembrando el terror y la consternación entre los habitantes. Este miércoles 20 de mayo, ayer, el hecho más reciente se registró aproximadamente a las 5 de la tarde en el concurrido sector de la ruta del río. Según el desgarrador testimonio de testigos que presenciaron el ataque, una mujer que se dedicaba a la venta de chuzos en los exteriores de los locales comerciales fue el blanco de sujetos armados que llegaron sorpresivamente al sitio. Los sicarios abrieron fuego de manera indiscriminada, terminando con la vida de la comerciante de forma inmediata, producto de la ráfaga de disparos. Otra persona resultó herida y fue evacuada de urgencia a una casa de salud cercana, donde se encuentra internada con pronóstico reservado. Personal de la Policía Nacional acudió al lugar para iniciar las investigaciones y levantar los primeros indicios. Pocas horas antes, la mañana de este mismo miércoles, un escenario igual de violento conmocionó a los moradores de la cooperativa 20 de febrero en la parroquia Venus. Un hombre que se movilizaba a bordo de una motocicleta fue interceptado por desconocidos en el ingreso al sector conocido como Agrilsa. Sin mediar palabras alguna, los atacantes le dispararon en repetidas ocasiones. La gravedad de los impactos provocó que el ciudadano cayera sobre la calzada y perdiera la vida de manera casi instantánea. Lamentables hechos violentos que se han dado acá en nuestra ciudad, amigos.
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0: ¡Eso! ¡Nos vamos a la pausa publicitaria! 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
1: 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Gracias, amigos. Ahí está mi amigo Chicho. Buenos días, Chicho. El que tiene el radio prendido. Ahí está el otro señor, que es mi amigo. Está mi amigo Brasil. Está también afuera mi pana William. William es el amigo que no ha venido borracho, amigo, está bueno y sano, por si acaso. Ahí está mi pana William. Y el gerente, don Marcos Vergara, en la carreta de jugos Barcelona, aquí en la parte exterior de la radio.
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1: La hora son las 7 de la mañana con 9 minutos, 7-9. ¿Qué dice aquí el mensaje? Buen día, mi querido pueblo de Quevedo. Buen día, señor periodista. Hago un llamado a Galito Lara para que por su intermedio solicite médicos para el área de emergencia, ya que solamente existen dos y da lugar a que demore de 5 a 6 horas para que lo atiendan a cada paciente. Gracias a usted, mi estimado licenciado. Un saludo a la distancia para mi gran amigo, el abogado Robert Manrique. Robert Manrique, ¿dónde está, abogado?
2: Hola, hola.
1: ¿Dónde está?
2: Buenos días, buenos días, mis hermanos quevedeños, ¿cómo estamos?
1: ¿Ya?
2: Aquí transmitiendo desde el metro de Panamá, fíjense ustedes.
1: Vean ustedes en Panamá.
2: Cerquita.
1: Qué bonito.
2: Cerquita de Ecuador, a 1 hora y media de vuelo, es decir, como que viajamos de Quevedo a Babahoyo en bus, está aquí este metro en Panamá, en Ciudad de Panamá. Fíjense ustedes cómo que tan fácil es cuando existe la inversión extranjera, ¿no? Cuando se acaba con la corrupción, cuando estamos dispuestos a trabajar por nuestra ciudad. Y ojalá, miren, ojalá que podamos tener la oportunidad,
1: bonito ese metro, dicho,
2: de tener en nuestro país, en Ecuador y especialmente en Quevedo, este tipo de inversiones para que haya trabajo para nuestros hermanos.

0: para que genere productividad, para que dinamice la economía local y fundamentalmente para que nuestros jóvenes tengan siempre algo en que, por decirlo, entretenerse, estudiar, trabajar y tener la oportunidad de salir adelante. Así que esperemos que este tipo de inversiones posteriormente también lleguen a Ecuador y especialmente a nuestra ciudad Panamá. Por las condiciones geográficas que tiene Quevedo, no solo podemos hacer un metro por debajo de la tierra, sino también un metro por arriba, como ustedes pueden observar, un metro donde se construyen tipo paso desnivel que puedan ir de sur a norte. Bueno, son inversiones un poco costosas, pero sin embargo se puede mejorar ese tipo de inversiones. Pero ¿cómo se mejoran ese tipo de inversiones? Siendo atractivos para la inversión. ¿Y cómo somos atractivos? Cuando no hay corrupción. La inversión llega cuando no hay corrupción. Así que a hacer las cosas mejor cada día, hermanos quevedeños, y a seguir luchando por nuestra ciudad.
1: ¿Qué dice usted? Miren, qué bonito, qué bonito.
0: Buen día a todos. Buen día a todos nuestros hermanos.
2: Muy bien. Gracias, abogado. Gracias, abogado. Ni sabe que lo saqué al aire al abogado. Ni sabe que lo saqué al aire. Ahí está el abogado Robert Manrique. Yo, a mi parecer, haría otro puente. Perito ingeniero Galo Orellana. Sobre el puente peatonal adyacente a la UTB, a la UTQ. El perito dice que en su parecer debería, y le dice al mismo director de obras públicas, ya lo voy a sacar para ya mismo darle a la licenciada que lo ponga en la, ¿cómo se llama?, en la computadora, y de ahí, ya de la computadora, ya como quien dice, poderlo, que ustedes también lo observen, porque me parece, ¿cómo se llama?, interesante. Una partecita voy a escuchar, a ver, ¿qué es lo que
3: es el principal sostén para las personas y los transeúntes?
4: Puede fallar, no le digo que va a fallar mañana, o sea, puede fallar, porque estoy viendo cuáles son las dimensiones y el agrietamiento que se ha producido aquí. Entonces, yo, a mi parecer, yo haría otro puente, señor. Sí, ese es mi concepto.
2: Ajá, el perito, el ingeniero Galo Orellana, que estuvo en el paso peatonal de la UTECO, ahí junto con el director de obras públicas, cuando los otros esperaban que le diga el perito, está bien, continúe la obra, que está bonito lo que ustedes están haciendo, el perito viene y le dice, yo, a mi parecer, aquí construiría otro puente, porque esto ya no aguanta, ya va a colapsar. Ajá. Mi querida licenciada Luisa González de Quevedo, buenos días.
5: Buenos días, Darwin. Buenos días a todos los amigos.
2: Ahí le mandé ese video para que lo pasen más luego, licenciada.
5: Sí, creo que lo tenemos allá,
2: Darwin. Ah, sí lo tiene.
5: Sí, ya ve. Un gusto compartir esta mañana. La verdad es que sí, el día de ayer también estábamos consultando. ¿Cuántos años tiene ese puente, Darwin? ¿Usted sabe?
2: Ese puente es un poquito más viejito que mí.
5: No.
2: Yo tengo 80.
5: No creo.
2: Ah, ya.
5: Ni lo uno ni lo otro, no creo. Pero bueno, ayer nos comentaban que este puente, el concejal Robert Alvarado nos decía que este puente había sido construido por parte de la prefectura.
2: La prefectura de Los Ríos.
5: Sí, y tendría un poco más de 40 años. Un poco más de 40 años, sí. El problema es que hay dos accidentes muy fuertes ahí que sí en su momento afectaron la estructura. Y tomando en cuenta los años, de pronto, ajá, por allí habría que ver que ha tenido su vida útil. Puede ser, ¿no? Sin embargo, el perito dijo que iba a revisar también el informe que tienen por parte de la Dirección de Obras Públicas, porque ellos decían, no, pero nosotros tenemos el informe que dice que sí, sí se puede todavía. Ajá. Entonces él dijo que iba a revisarlo, que le hagan llegar, y va a revisar y después dará su informe.
2: Porque aparentemente se ve la estructura de hierro ya totalmente corroída, licenciada. Eso puede colapsar, bien lo que dice el perito.
5: Sí, en varias partes se muestra. Hay imágenes que se han mostrado de eso de allí, pero para eso los profesionales son los que deben evaluar, porque uno a simple ojo puede decir sí, eso
2: de
5: allí no
2: vale. Lo que pasa es que las autoridades actuales, por ejemplo, el alcalde, director de obras públicas, ellos son aves de paso. Ellos mañana pasado ya salen y se van.
5: Y sabe que el perito también decía que en Guayaquil, por ejemplo, un puente con las mismas condiciones había colapsado.
2: Para
5: o sea, ya existen antecedentes. Entonces esa es la preocupación de él. En todo caso, la preocupación también de muchas personas está enfocada en las llantas.
2: Las llantas,
5: le hago la siguiente recomendación.
2: A ver.
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5: 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Oiga, eso sí me ha pasado a mí con algunos albañiles. Ajá, le cuento que tengo justo ahora cambiando un tubo.
2: Yeah.
5: Y cambia el tubo y resulta que va por ahí, se le hizo un hueco y dice, toca cambiar ese tubo otra vez. Pero y no lo acaba de cambiar, pero ya se hizo hueco. Así me pasó. Así me pasó. Así es que no, mejor vea usted siempre con los expertos. 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
2: Muy bien, nos vamos a la pausa. ¿Vamos? Para luego pasar la pregunta, licenciada.
6: Hola, amigos.
2: Hola.
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5: ¡Eso!
2: Nos vamos a la pausa publicitaria aquí en la 91.5. 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
2: La hora son las 7 de la mañana, 23 minutos. Ahí va no, la panterita, licenciada. Oye, esta pantera me mete en pito.
5: Yo sí creo eso.
2: Qué manera de joder esa pantera, licenciada.
5: No, pues tampoco me le digas así.
2: Es que me, a mí es que me meten en pito, pues, licenciado.
5: No es tan feo tampoco.
2: Ella me trae los datos y me da y me
5: todavía
2: me deja
5: que se saca
2: a mí, pues,
5: se
2: licenciado.
5: Saca el aire buscando información para usted.
2: Aquí va caminando la pantera, licenciado. Esta pantera a veces anda media sofoca, licenciado. ¿Será por la calor que está haciendo tremendo últimos días? Ayer llegó a la panterita a mi casa.
5: Ya está puntualita, ¿no?
2: Puntualita, licenciada.
5: Sí, y ya se va a quedar ahora.
2: ¿Cómo se va a quedar?
5: Ahorita.
2: Aquí está la pantera. Aquí está. ¿Dónde es que a mí voy en el prefecto?
5: Ay, y no me diga que le trae una de ahí.
2: No, pues, ya me voy en el prefecto.
5: Entonces, bien adelantadita.
2: Dice que la han visto a la pantera con el prefecto. Con el prefecto la han visto, que ha estado tirándole los perros.
5: Pierde el tiempo.
2: Oiga, Tito, me manda unas almohadas ahí. ¿De qué se
5: las almohadas? No, ya está vetada ya. Mucho.
2: No, me manda unas almohadas, Tito. Yo no sé de qué son esas almohadas, oiga. Pero me manda ahí las almohadas. Aquí está la panterita, licenciada. Verá, licenciada, verá qué le digo. Todo lo que la pantera se entera es lo que ella comenta. No es que todo eso sea ya original, real, al 100%. Lo que pasa es que ella se entera de lo que ella va escuchando.
5: Ya.
2: Como por ejemplo que usted esté con el director.
5: Ajá.
2: Y usted le diga: oye, Marcos, quiero irme al Perú. Y el otro le diga: la plena, vámonos al Perú. Planifiquemos para esta semana. Y la pantera estaba escuchando. Entonces la pantera viene acá y dice: oye, se van a ir al Perú. El director con la licenciada. Habla serio. ¿Sí? Entonces, eso ella escuchó. Claro. Ahora, si usted ahí cambia de opinión, ya otro es el cantar.
5: Si usted agarra y se va para Colombia.
2: Ya no es culpa. Pero ella escuchó clarito, que usted se iba para allá. Entonces, licenciada, la pantera se ha enterado por ahí que el tema de la basura de Quevedo, ojo lo que le voy a decir, licenciada, y agárrese duro. Y le repito, eso es lo que ella se ha enterado.
5: Sobre la basura.
2: Ella se ha enterado. Ella no es que nada es oficial, se enteró. Sobre el tema de la basura en Quevedo.
5: A ver, ¿qué pasó con la basura?
2: Que ya hay una empresa que es la que va a ganar el concurso.
5: Ah.
2: Y se llama la empresa Equa.Suspensivos. El resto se lo completo después.
5: Ah.
2: Pero así se llama la empresa que va a ganar. O que iría a ganar.
5: ¿Y cómo sabe que va a ganar?
2: Porque eso también yo le pregunto, licenciada.
5: Que tiene una bola de cristal.
2: ¿Cómo sabe que va a ganar?
5: Ajá.
2: Yo me fui más allá, licenciada, y le pregunté a alguien, ¿cómo es esto de los concursos?
5: Ajá, las licitaciones.
2: Mi hermano, esto es fácil.
5: Ya, ¿cómo es?
2: Yo te digo, necesito pauta publicitaria con radios.
5: Ya.
2: ¿No? Tengo un presupuesto de $5,000 mensual para un medio de comunicación y quiero ver ofertantes. Entonces tú consíguete dos medios que no quieran participar o que quieran, pero aconchavados conmigo, licenciada.
5: Ya.
2: Y ellos van y presentan una propuesta de $7,000-$8,000 cada una. Y la mía se ajusta a lo que está pidiendo el contrato ese.
5: O sea, seis.
2: Entonces, de las tres, ¿quién va a ganar, licenciada?
5: La que está más cerquita.
2: La que se ajusta.
5: Del presupuesto referencial.
2: Obviamente. Entonces, eso en ese tema del periodismo. Pero acá, licenciada, acá, lo que se ha enterado la panterita, licenciada, que ya estaría lista esa empresa, que es la que ya vendría a Quevedo. Y eso no va más, no queda ahí, licenciada.
5: ¿Qué más?
2: Esa empresa es a nivel nacional. Y dijo don Víctor, licenciada. Según lo que me dijo la pantera, esa empresa es de su amigo el que está allá, el dueño de todita esa empresa que maneja el país en el tema de la basura. Aquí tengo anotado el nombre para cuando ya gane. A ver si es o no es.
5: ¿Cómo empezaba?
2: A ver, Equa.Suspensivos. Equa. Con Equa comienza. Equa.Suspensivos. Si no es así, la pantera se cayó de cabeza, licenciada.
5: Si ya no es se así, la tiene jurada.
2: Otito tendrá que comérsela sin almohada a la pantera. Pero si es, así como le digo, licenciada, ahí ya yo me pondría ya mosca, pues, licenciada. Porque dice que su amigo, el que está allá, le dice, ¿cómo va? No, dice que él no aparece, él es el dueño, pues no aparece en nada.
5: ¿Será?
2: Eso se maneja nomás. Hágame caso, me dice. Entonces, bueno, simplemente dijo la canción, son rumores, son rumores.
5: Eso sí.
2: Son rumores, son rumores, lo que trae la pantera. Mi querida Panterita.
5: Vaya, chao.
2: Gracias, Panterita. Así cortita nomás. Ese dato se enteró, ese dato lo trajo. Y esperemos a ver qué pasa con el tema de la recolección de basura en Quevedo.

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1: ¡Eso!
2: ¡Nos vamos a la pausa publicitaria! 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Ahí va.
1: Me gusta, me gusta.
2: Bonito.
1: Sí, bien, bien.

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0: La hora son las 7 de la mañana con 36 aquí en el noticiero.
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0: Nuestro invitado del día ya está con nosotros vía Zoom. Allá lo veo al prefecto. Tengo una cabaña, parece una cabaña. Ahí se ven unos arbolitos. ¿Y qué más? Un carro. Ese carro está bonito, ese que veo ahí.
2: ¿Dónde lo ve?
0: Yo el no rabito del carro.
2: Sí, es verdad, usted. Oiga, ese qué es ojo gama, que tiene licenciada. Usted, ¿eh? Hasta el rabito le ve.
0: Y ahí tiene el otro puesto para poner mi Willys. El otro día me quería comprar el Willys, el prefecto. Le dije, no, prefecto, este Willys no se vende. Este es inmortal, pues, el Willys. Demos la cordial bienvenida al prefecto.
2: Por supuesto, qué gusto estar ya con el prefecto de la provincia de Los Ríos, Johnny Terán Salcedo, con quien vamos a conversar sobre varias de las obras y proyectos que se realizan en nuestra provincia, y entre ellos, primerito vamos a darle la bienvenida. Muchísimas gracias por acompañarnos, señor prefecto.
3: Un saludo para usted, Indira, don Darwin, y todos los que ven y escuchan este importante noticiero. Gracias por darme la posibilidad de esta entrevista. A las órdenes.
2: Sabe que hace, en los primeros minutos de Darwin Reina, él mencionaba que la prefectura del Guayas ya estaba iniciando con ciertos trabajos ante el anuncio de la declaratoria amarilla por el fenómeno del Niño en nuestro país. Uh-huh. Y a mí ahí me quedaba la inquietud, ¿no? Saber qué es lo que la prefectura de Los Ríos está haciendo precisamente de manera preventiva.
3: No, nosotros permanentemente estamos trabajando. Hay alerta amarilla, roja, o no haya nada. Siempre estamos trabajando, por decirle, en temas de prevención. El dragado hidráulico, somos la única provincia en el país que hace dragado hidráulico. Son barcazas, tampoco hay un público que no lo conoce. Son barcazas que se las monta en el río. Ellas con motores y con taladros perfora el lecho del río y con otras máquinas lo absorbe y lo lleva a zonas bajas. Por decirle, en Babahoyo, Caracol, Pimocha, en Vinces, se coloca en sectores urbanos marginales que son bastante bajos, que son las casitas con esas columnas altas porque son inundables. Y ahí se vierte ese material, especialmente arena. Y eso también evita que los ríos se absorben totalmente, cosa que siempre tienen suficiente caudal para recibir agua y para evacuar. Dos máquinas hacemos, una que es de la prefectura, que la trabajamos permanentemente, y otra que tenemos contratos con la Armada Nacional. Entonces, eso permanentemente. Eso es la gran ayuda. Pero de ahí estamos con muchísimas máquinas, son más de 25.000 horas todo el año, de maquinaria pesada, donde desasolvamos ríos, esteros, canales, mantenimientos, reforzamos estructuras, porque por lo que cada vez más inversión en infraestructura agrícola, los agricultores se protegen con muros de contención para que no les llegue el agua a sus cultivos, y en los ríos especialmente. Eso hacemos siempre, estamos reforzando y cambiando por mayores dimensiones alcantarillas, ductos cajones, puentes. Eso es de forma permanente. ¿Por qué le digo? Porque mire que yo no creo en ninguna de estas predicciones. Realmente se están equivocando rotundamente o el mundo es muy cambiante ahora. El invierno que pasó ha sido de los más fuertes, al menos en el tirante de agua subió mucho más allá que otros años, y decía que iba a ser un invierno seco. No sé si recuerdan que no iba a haber agua. Y mire lo que ha sucedido, un invierno fuerte, todavía tenemos mucha agua en la zona sur de la provincia de Los Ríos. Ciertos ríos que normalmente aquí casi no tienen agua, están llenos de agua, los esteros, los canales, todas estas vegas donde se siembra arroz están totalmente cubiertas de agua, y ahora se habla de que viene un nuevo invierno. O sea, nosotros estamos operativos, tenemos, disculpe, más de 90 máquinas entre volquetas, motoneradoras, rodillos, y estamos trabajando en todos los lugares de la provincia de Los Ríos, justamente esperando cualquier cosa que se dé. Pero adicionalmente, tenemos abastecidos, a pesar de no ser parte de nuestras responsabilidades, abastecidas las clínicas móviles, nuestras bodegas con medicina, tenemos kit de alimentos totalmente abastecidos, no estamos esperando que venga el problema para mantenerlo, y estamos en la reactivación agrícola de estos agricultores que perdieron todo por lo que se adelantaron las inundaciones. Estamos entregando semillas certificadas de arroz, de maíz, reemplazando las matas de plátano que se perdieron, las matas de cacao, capacitándolos y permanentemente. La rehabilitación de arroz y de maíz va a ser aproximadamente para unas 4.500 hectáreas de la cosecha, que de la siembra que se va a dar ya en estos días, porque ya están cosechando arroz, están cosechando maíz, y ya les estamos entregando nuevas semillas para que puedan trabajar. Eso básicamente lo estamos haciendo, lo hacemos con tiempo, no estamos esperando informes de nadie, sino que ya es una rutina que llevamos, y eso nos mantiene tranquilos.
0: Perfecto. El invierno que pasó, usted dice que fue bastante fuerte. Efectivamente, fue un invierno bastante fuerte. Pero ellos pronosticaron eso, este prefecto. Dijeron que iba a haber un invierno fuerte y que en el mes de, terminando mayo, junio a julio, arrancaba probablemente el fenómeno, el super niño, que es aguas desbordantes y todo eso. Bueno, venga el super niño o no venga el super niño, pero ya lo hemos vivido quienes tenemos que viajar de Quevedo a Guayaquil, y Babahoyo queda aislado pues por ese asunto de la llegada de Wuhan. ¿Cómo está ese tema, prefecto? Ahí tienen que hacer alguna prevención, algo, porque ya mismo se vienen las aguas y nuevamente ya queda incomunicado Babahoyo por ese lado, prefecto.
3: Sí, las dos vías, que tanto de ida para Guayaquil como la vía que va para Quevedo, esas dos vías que se inundaron corresponden a la vía del gobierno nacional, son la E25, están haciendo correcciones, espero que la alcen como tenía que ser. Lamentablemente en algunos casos no la alzaron y ahí aparecieron los problemas, pero nosotros estamos trabajando en la nueva vía, estamos avanzando de forma acelerada, una vía que en el paso lateral de Babahoyo se conecta directamente con Wuhan. Para fines de año, posiblemente, o para la venida del próximo invierno, más fuerte, posiblemente no esté terminada la carretera, pero al menos vamos a ver la forma de dar paso, así sea que esté en la carretera todavía en material pétreo, que no esté asfaltado, pero puede ser una gran alternativa. Nosotros adicionalmente como prefectura hicimos varias alternativas para salir de Babahoyo y que toda la transportación pueda fluir hacia Guayas. Hicimos dos por el lado de Febres Cordero, hicimos otra vía por el lado de Baba, Rosa de Oro, y salimos directamente a San Brondón. O sea, estuvimos mejor preparados, pero en cambio tuvimos el problema de Wuhan. Wuhan fue la gran trabazón que tuvimos y eso nos ha causado bastante problema. Pero estamos seguros que este próximo invierno, indudablemente que si viene, como dicen, que es en junio, julio, no voy a alcanzar. Pero si viene un invierno normal, que normalmente las precipitaciones más fuertes o la subida de los niveles del agua son en el mes de febrero o marzo, ya estaremos con la nueva vía que va a permitir que la gente tenga una alternativa de salida. Pero son cosas que estamos haciendo con niños, sin niños, nos vamos preparando cada día mejor para la provincia de Los Ríos.
2: Hay una inquietud, señor prefecto, precisamente de la zona de Urdaneta. ¿Cuándo se retomará el asfaltado de la vía Palo Prieto-Salampe? Nos indicaba aquí un morador de esta zona que esta obra está paralizada y la preocupación precisamente es que con lo que se anuncia del niño, esta obra, que le falta poco, según nos decía él, no esté lista para precisamente esta época invernal.
3: Sí, bueno, esa es una vía de aproximadamente 10 kilómetros. Ya está hecha la estructura de la vía, estaba simplemente para el asfaltado. La empresa que estaba haciendo la obra decidió retirarse y después los conflictos de las liquidaciones de obra son bastante molestosos. Pero ya está listo el nuevo proceso, pero sí es bueno mencionar que de esta vía el 60% ya está totalmente asfaltada. Y ya la vía está en la altura donde tiene que ir la vía. O sea, el momento que entre la nueva constructora, simplemente hace un mantenimiento a la estructura de base que está ya colocada, o la limpia, la reemplaza, si está ya contaminada, y a falta. Esa es una vía que le falta muy poco, y lamentablemente la compañía decidió regresarse. Fueron cerca de unas 6 días donde la fuerza de las personas que andaban vacunando fue muy intensa. Ajá. Muy intensa. Muchas empresas simplemente decidieron regresarse y me dejaron abandonado muchísimas vías. Ya su mayoría se están terminando en este momento.
2: Ok, entonces, ¿pero esa está previsto para este año igual que empiece a trabajar allá?
3: No, todas las que quedaron se hicieron terminaciones unilaterales o por mutuo acuerdo, todas ya se están terminando. Me falta esta vía de aquí, de Salampe, y me falta una que va desde Urdaneta, una parte de esta vía que une con el Cantón Calum. Pero ya eso es lo último que me falta de estas vías que quedaron así, sin terminarse. Pero son los problemas que se presentan en el sector público y no es fácil, ¿no? El sector privado, uno llega a un acuerdo y cierra, pierda, gane. Pero en el sector privado, en el sector público hay que cumplir miles de documentaciones.
0: Y a rajatabla. Oiga, perfecto.
3: Y a rajatabla, así es.
0: Dice aquí un amigo que ¿por qué no le dan una manito de gato al gemelo, al puente gemelo de Babahoyo? ¿Eso le compete a ustedes o le compete al municipio? ¿Cómo es el asunto ahí?
3: No, esos puentes gemelos pertenecen al EMETOR.
0: Al EMETOR,
3: ya. Sí, ya, ahí son dos. Yo hace un año les arreglé un puente, se los arreglé porque ya ese puente estaba cerrado, las losas rotas.
0: Claro. Todo.
3: Pero créanmelo, Darwin, no tiene idea, pasé más de 3 años presentándoles documentación para que me permitan arreglar. O sea, son instituciones que no se dejan ayudar.
0: Mucha burocracia.
3: Mucha burocracia. Yo pienso que más de burocracia, en algunos casos, son egoísmos simplemente. Eso está. Ya mismo le pasa a ese otro gemelo lo mismo que
0: le pasó al primero.
3: Ah, ya. No, y es que, mire, aquí hay que decir las cosas. A veces los ministros, como tienen tanto trabajo, no se dan cuenta de lo que pasa abajo, ¿no? Pero puentes gemelos, bacheos, rozar los lados de las carreteras. Son los grandes negocios, estos pillitos que pasan metidos en estos ministerios. Sí, hacen rosados, contratan a gente para que haga el trabajo.
0: No dice ahí está la batea.
3: Sí, sí, cosa que cuando uno dice, a ver, ministerio, yo le voy a arreglar eso. Ministerio, yo voy a limpiar los laterales de las carreteras porque ya no se ve, está muy peligroso. No les gusta, pues se retuercen, porque ese es el negocio de ellos.
0: Se les lleva.
3: Hay que decir las cosas largo y como son.
0: Ya
3: este país está sumamente carcomido. No es culpa del actual gobierno. Espero que pueda el gobierno salir de todas estas cosas, pero ya hay que comenzar a decirle las cosas a la gente en la cara.
2: Dicen
3: ya,
2: que por todo lado hay pus. Se aplasta y sale ahí, salta.
0: ¿Cómo usted sabe que ahí lleve, prefecto? Si usted también hace eso, de limpiar las cunetas y esas cosas.
3: No, nosotros lo hacemos con equipos propios. Limpiamos, ya en pocas ocasiones hemos hecho nosotros limpiezas con microempresas que contratamos, pero yo sé eso porque conozco a la mayoría de la gente que trabaja ahí y conozco gente muy seria también que trabaja ahí. Y los presupuestos que se dan, por decirle, los presupuestos que se dan a estas provincias lo ocupan en un 100%, bacheo, limpieza de cunetas, limpieza de espaldones, pero no se dan. Cosa que si acabaron el presupuesto, no se hizo la obra, es porque se la están llevando, punto.
0: Acá me dice, lea mi mensaje, dice el mensaje, gracias al prefecto está cumpliendo con Mocache, ya están trabajando la vía Mocache-Ventanas, solo faltaría Mocache-Jauneche, atentamente Valentín Bonilla.
3: Sí, bueno, a ver, nosotros primero terminamos las dos principales de Mocache, ¿no? Mocache, Quevedo, Mocache, Mocache E25. Esas son unas vías muy antiguas que ya están en perfecto estado, muy bonitas. En este momento estamos haciendo Mocache, Puente El Taco, conexión con Ventanas. Y por el otro lado se va a comenzar a hacer Mocache hasta Federico Intriago, hasta Lejos Los Candos, que es la parte que está más deteriorada. Pero venimos desde Palenque, Santa Marta, Palenque, son allá cerca de 17 kilómetros que se está reconstruyendo también la vía. O sea, esa parte ahí va a quedar totalmente de primera, cosa que usted puede salir de Mocache y se va por Puente El Taco. Hay una conexión que va al sector de Aguas Frías en Mocache y puede salir a Ventanas directamente. O sea, no tiene que salir a la E25, sale
0: sí,
3: a Ventanas.
0: Sí, yo conozco todo eso, perfecto, pero usted sabe que por ahí es jodido ir. Es difícil. La gente, vea, yo a mí me tocó ir a Vinces. Yo le hubiera hecho un cruce por acá por Mocache, pero me tuve que ir por acá por San Juan.
2: ¿Por qué no se va por allá?
0: Y vaya usted, pues le digo, no, acompáñeme usted. Ahí está. Es que es difícil. La delincuencia está campeante, prefecto.
3: Sí, ya, pero ahora sí, o sea, ese es un problema que se ha presentado, por decirle, los que ellos no pueden disfrutar de y lo que reduce las horas a la ruta ecológica que se hizo.
2: Claro.
3: ¿No? Pero dice que no pueden pasar. La otra vía que hicimos acá, Virginia 1, Virginia 2,
0: ¿tampoco?
3: La Colonia, 24 de mayo, que es una vía espectacular para no pasar por el centro de Quevedo, pero no pueden entrar las personas. Pero en todo caso, las vías están ahí. Las vías están ahí y son temas así que me han golpeado mucho, porque esas vías que estuvimos hablando en su momento se contrataron y hubo incumplimiento. Yo pienso que en el tema de contratación pública, el portal abrió, bajó mucho los requisitos para los constructores y hizo que empresas que no están preparadas cojan obras o que no tengan todo
0: ya,
3: el... A mí demasiado, cosa que es un lío, porque una parte calificamos nosotros como prefectura y otro califica el CERCOP. O sea que antes usted para entrar en una vía tenía que demostrar que tenía la finis, tenía la planta de asfalto, tenía tal vehículo, tal maquinaria. Ahora no, simplemente lleva unos contratitos de que alguien le va a alquilar. Y se meten, y a veces se meten aventureros que luego no pueden. Esas son todas las realidades que vivimos, porque en este país, lamentablemente, siempre que llegan los sabios y hacen cambios en las leyes, nunca preguntan a la persona que vive todos los días esos temas para decirle las experiencias, claro, para enriquecer los cambios que se hacen.
0: Ahí,
3: pero en este país es así.
0: Ahí me está gustando que no se me alarga mucho con la respuesta, perfecto. ¿Cómo está ese tema de, aunque todavía no están matriculando carro, pero dicen que cuando comiencen a matricular acá en Quevedo vamos a pagar un impuesto a la prefectura? ¿Cuál es ese impuesto a la prefectura, prefecto?
3: A ver,
0: ¿una herencia que nos deja usted o cómo es la cosa ahí?
3: No. Eso ya se hacía hace años, en la administración pasada. Había un puesto que se llama impuesto para mantenimiento vial. Ya, ese lo cobraban manualmente. Antes solamente se matriculaba en Quevedo y en Babahoyo.
0: ¿Y esos rubros dónde van a parar?
3: Ya, eso es para mantenimiento vial, pero ¿qué hice yo? Yo hice lo siguiente. Lo que hice fue suspenderlo y mantenerlo suspendido hasta que no haya suficientes vías para justificar cobrar. Sí. Pero ya las exigencias de Banco del Estado, del Ministerio de Finanzas, la Contraloría, cada día eran más fuertes. Cosa que planteamos con todos los alcaldes de la provincia de Los Ríos y les dijimos, vamos haciendo ciertas modificaciones para que se haga más ágil el cobro de esta contribución especial para arreglar vías, y tratamos de poner lo más bajo posible. No me acuerdo en este momento los valores.
0: $8 más o menos. No, $12 un carro, $8 o $6, algo así, la moto.
3: Era más fuerte, pero yo no estoy de acuerdo con estas cosas, porque con lo que tengo me ha servido. Mire que estamos contratando obras por todas, 65 millones de dólares en obras contrato hasta el mes de julio o agosto. ¿No? Y estos rubros, ¿qué es lo que pueden dar? $1,000,000, $1,200,000, que no es una cosa que si no lo recibo no puedo hacerlo, ¿no? Lo estoy haciendo sin él, pero ya fue inmanejable, porque adicionalmente hace unos 4 años lo declararon ley de la República. Ya no era simplemente una ordenanza local, sino que es ley, cosas que están obligados a hacerlo. Lamentablemente esas cosas pasan.
2: En este caso, ustedes lo que están haciendo ya es definirlo nuevamente. porque estaba.
3: Sí, pero mejorarlo bastante, lo mejoramos entre todos los que son parte de los consejeros provinciales.
2: Ok, prefecto, acá en la vía La Esperanza, El Vergel, hay una queja constante de los moradores de este sector por el trabajo que se está realizando. ¿Qué es lo que pasa allí? ¿Por qué no, de pronto no se llega a hacer un trabajo ya con profundidad, de mayor calidad?
3: A ver, no, yo vengo haciendo una carretera desde el sector de Fumisa, en Buena Fe, que es la que llega a La Esperanza y que pasa por Vergel. Nosotros, esa carretera tiene 30, tiene más de 60 kilómetros. Yeah. Más de 60 kilómetros, ya asfaltado completo, llevamos más de 24, 25 kilómetros. Ya vamos a comenzar a faltar Delia María, El Vergel, y de ahí comenzamos, sino que el tramo desde El Vergel hasta La Esperanza, en el contrato de ese tiempo, estaba únicamente con bacheo, pero estamos viendo cómo conseguimos recursos para de una vez poner una carpeta asfáltica. Pero vengo desde ahí atrás, o sea, es bastante y hay que reconocerlo. Hemos tenido muchísimas dificultades con la empresa pública, que una empresa nuestra que se maneja con obreros de la zona norte de la provincia. Los gastos administrativos son altísimos y a ellos se les hace el trabajo muy lento, pero ya estamos saliendo, hemos hecho unos cambios interesantes que nos va a dar la oportunidad de correr mucho más rápido que este tipo de obras.
2: En estos días yo vi algunas imágenes de lo que es el centro de recreación y de descanso en Babahoyo. La primera pregunta es, ¿ya está terminado completamente? Y yo recuerdo que esa obra fue anunciada más o menos en el mismo tiempo que el Hospital del Día acá en Quevedo. Pero acá en Quevedo no se ha podido avanzar. ¿Cuál es la situación del hospital, de la construcción de acá? ¿Qué problemática de pronto hay de promedio para que no se haya podido continuar así como se lo ha hecho con el Centro de Recreación y Descanso de Babahoyo?
3: Bueno, el Centro de Recreación y Descanso todavía faltan algunos meses para abrirlo. Lo que se ha hecho es que, como ya están las instalaciones generales, piscinas, zonas de recreación, bueno, esta obra ha quedado muy bonita.
2: Muy bonita, son imágenes muy bonitas, sí.
3: Nosotros atendemos a como a 1.200 personas mayores de edad y lo que estamos haciendo es que los llevan ahí a pasar una tarde, porque hay todo, hay parques, hay malecón, o sea que estamos haciendo un precalentamiento
2: de la obra ahí.
3: De la obra, sí, pero no está terminada todavía no estamos comprando todavía equipamiento. En el caso de Quevedo ya se adjudicó la obra, 3.600.000 más el IVA, un poco más de 4 millones. Estamos esperando en estos días adjudicar al fiscalizador. El proceso pasado se cayó el concurso de fiscalizador, ahora son concursos para ser fiscalizador, antes eran directo. Y como es un tema especializado, no cualquiera puede fiscalizar. Si esta o la próxima semana ya está el fiscalizador, nosotros ya damos el anticipo para que comience. Dificultades sí tuve, porque para hacer una obra de esta hay que sacar permiso, no es que usted coge y la construye, después ve qué hace, no tiene que sacar permiso en el ministerio, fueron rápidos, y lo que le dije, yo estuve tratando de que Solca llegue a un acuerdo con nosotros para comenzar a construirla y que Solca me diga los cambios que necesitaba que le haga la obra, pero no se ha podido dar, no se ha cerrado ese acuerdo, pero vamos a comenzar ya la construcción. Yo estimo que entre el fin de mes y la primera semana de junio ya comience la obra, y así mismo como tuve dificultades con ya comenzamos a hacer el centro de exposiciones en Quevedo, no hubo ningún problema, estuvieron de acuerdo los militares en le habilitamos una zona mejor todavía la que tenían y nos pusimos de acuerdo ahí, fue un mal uso político de
0: el show.
2: En su momento, sí.
0: El show nada más,
3: tiran su show y eso es todo, pero avanzando en esto, en la construcción del estadio Oscar Llerena, y estamos ya en estos días. Esa es una obra muy bonita que la necesitaba La Esperanza. En La Esperanza, en la parte interna de La Esperanza, hay un río que lo cruza, un río bastante pequeño, y el invierno pasado se les llevó un puente peatonal y ahora van a tener un puente carrozable que ya une La Esperanza en los dos lugares. y también hacemos la calle, ¿no? Todo eso, nos hemos pasado tiempo para hacer una cosa que quede bien para La Esperanza. Y tenemos la carretera que va desde La Esperanza hacia arriba del cementerio y llega a La Italia y Chipe, en, si usted por el lado de atrás, usted recorre, créanme, ahí vive muchísima gente en ese sector.
2: Darwin sí conoce ahí.
3: Prácticamente nadie lo tomaba en cuenta, o sea, como que no existía. Son 16 kilómetros de carreteras, pero quise darle, he trabajado fuerte en las zonas que no tenían nada realmente, porque no tiene idea lo que significa en zonas donde la gente había perdido hasta la esperanza y les llega una carretera bien hecha, les cambia totalmente la vida.
0: Bonito, ¿no? Mire, que ahí la gente había perdido la esperanza. Yo había perdido la esperanza con el delirio, prefecto. La plena que ha perdido la esperanza con el delirio. Yo creo que usted se va a salir de prefecto y no va a hacer ese pedacito que falta.
3: No. Mire.
2: Vamos a escuchar ahí.
0: Dijo el coronel Carrillo. Lo escucho. A ver, para escucharlo.
3: Mire, yo ya en este momento prácticamente he terminado, o sea, estoy construyendo las últimas obras de lo que yo me comprometí.
0: ¿Ya?
3: De lo que yo traté en mi mensaje. Sí. Hasta el mes de junio o julio, yo tengo que haber contratado cerca de 65 millones de dólares en todas esas obras. Pero me queda todavía algo más de recursos y me queda todavía enero, febrero, marzo, abril y mayo del próximo año. O sea que estoy por decirle, la otra vez me fui a visitar a unos amigos que me habían pedido un trabajo por una zona súper alejada, lo fui a buscar. Hermano, tú alguna vez me permites una cosa, vamos. Y ya lo estamos haciendo. Estoy buscando hasta en mi agenda las cosas. Yo todavía no estoy en agenda, pues no en la computadora.
0: Claro, normal.
3: No quiero irme de esto sin no haber cumplido con todas las cosas, pero adicionalmente estamos haciendo mucho más. Por decirle, el sistema de riego de Vinces y de Palenque no me había comprometido. Eso es un sistema de riego de 14 millones de dólares. El más grande sistema de riego que se va a construir en el Ecuador. En el Ecuador, no, ni siquiera en el río, en el Ecuador. Sí, el puente de Vinces.
0: Dijo un amigo, ya se me fue por la tangente.
3: No, es que es verdad, yo no, ustedes saben, don...
0: Es que eso es lo que usted me está diciendo, yo sé que es verdad, lo que usted está haciendo es perfecto, o sea, eso yo sé el trabajo que usted está metiendo ahí todo. Lo que yo le digo es que el delirio ya me corrí soga ya.
3: No, yo voy a hacer el delirio.
0: Bueno.
2: Ahí está la promesa, tiene hasta el próximo año para cumplirlo. Realmente sabemos del trabajo que se está haciendo a través de la prefectura y nos podríamos quedar muchísimo más tiempo hablando de cada una de las obras.
3: Pero Indira, es que es parte de la estrategia, ¿no? Es que si le hago el delirio ya no me invita.
2: Exacto, ahí por lo menos con la esperanza usted lo tiene claro. En espera.
0: Bueno, esperemos a ver qué pasa.
2: Estoy segura que sí. Muchísimas gracias al prefecto de la provincia de Los Ríos por acompañarnos y darnos a conocer cómo avanzan las obras.
3: No, muchísimas gracias. Gracias a ustedes.
0: Gracias al prefecto de la provincia de Los Ríos, el ingeniero Johnny Terán Salcedo, aquí en el noticiero, amigos.
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0: hora 8:08. Antes de ir terminando, porque le tengo unas palabritas para el señor Rolando Palacios, pero lo voy a esperar que llegue para decirle frente a frente. Porque el señor Rolando Palacios ayer nos hundió a los dos, licenciada.
1: ¿A los dos?
0: Claro. ¿Por qué? Indirectamente también entró usted.
1: ¿Por qué? ¿Por qué?
0: Porque él dice que aquí, yo, que yo irresponsablemente he dicho que ya el Quevedo lo trajo a Sassú. Ajá. Aquí nos, usted incluso tuvo la gentileza, licenciada, de leer el pasaje y ver qué día se fue emitido el pasaje y qué día viene al Ecuador.
1: Claro, sí, eso revisé.
0: Y él decía públicamente, yo quiero entrevistarlo y por la irresponsabilidad, ¿dónde está? No está, no ha venido. No mientan, no digan eso. Nadie ha dicho que Sassú ya estaba aquí, claro, licenciada.
1: No.
0: Yo no me acuerdo haber dicho eso.
1: A ver, el pasaje de él era para hoy.
0: Para hoy,
1: para
0: licenciada.
1: Para hoy que llegue al Ecuador.
0: Exactamente. Y él a boca llena... Ayer se llenaba la... Yo no sé qué cuál es el tema que tiene él contra el Quevedo. La verdad que no nadie no entiende esa parte, pero...
1: Ah, y otra ya cosa, parece que va con dedicatoria.
0: Y otra cosa, y le dijo a Ismenita que sí, que ustedes lo dejan que hable lo que le dé la gana. O sea, es que no dice, que él no tiene que decir eso. O sea, ¿y quién es Palacio aquí? ¿Qué es el dueño de la radio? Un perito en la materia a quien hay que rendirle primeramente pleitesía para uno emitir su comentario. ¡Está loco! Y por último, que yo me mato saludando a los dirigentes que veo. Yo los puedo saludar las veces que a mí me dé la regalada gana. Y él no tiene por qué venir a... O sea que él es el culpable, dice, porque todos los saludan a los dirigentes que veo. O sea que es un pecado aquí saludar a mi compadrito, el doctor Carlos Mendoza. O a Marlon Párraga, o a Ricardo Lara, o a Billy Oña, que son mis amigos.
1: La verdad es que no entiendo.
2: Sí, es mío, mi sur, pero la contraseña es que no me sigue la
0: palabra. Ahí está.
1: Espere, que lo voy a poner. Todavía no lo... Quítele el audio, que lo
0: ya le quité el audio, licenciada. Ya le quité el audio. Pero yo estoy esperando que venga el señor Palacio para decirle que a mí me deje trabajar. Que me deje trabajar. Yo así como yo lo dejo a él. Él anda con el Insutec, trabaja para el Insutec. Él va a narrar los partidos de allá, hasta yo lo acompaño a veces. Pero y eso, cada cual hace lo suyo, pues, licenciado. ¿Yo por qué tengo que meterme en la vida de él? Cada quien hace lo que le dé la gana. Póngalo al lado.
1: A ver, vamos a aquí ver, ¿de qué chico se trata este video?
0: Ve. El muchacho, igualito a Franco, si
3: quiere ver de mí. ¿De qué es?
4: Es mío. Yo soy
3: mucho. ¿Ah? Es para pelearme ayer. Dice que no con los tengos. Yo no tengo por escuchar nadie. Dice que no tengo. Nadie le roba a nadie. Si yo tengo, me va a
4: hacer. Aquí pasan niños.
0: Está doble fondo. Doble fondo. Ahí no se entiende bien lo que dice. Le cerré el micrófono. Ponga de uno solo. De uno solo. Mire, este chico.
1: A ver,
0: lo capturan, o sea, lo cogen primeramente.
1: Nárrelo usted, porque.
0: Y el militar le dice: ¿de quién es este celular?
1: Ya.
0: Es mío, mi clase, este celular es mío. A ver, si es tuyo, pon la contraseña. No, es que yo no me acuerdo la contraseña.

0: ¿Cómo no vas a acordarte si es el celular que cargas tú? Pues le dice, tú tienes que saber tu contraseña. No, no, mi clase, la plena que yo no me la sé la clave, dice el muchacho.
1: Ah.
0: Entonces, como no se sabe la clave, ¿qué hace el militar? Le dice, sube a la camioneta. Ah, dice, yo vivo allá con mi abuelo, dice. Allá, sube en la camioneta. Hable serio, que me va a coger, me va a detener. Sube a la camioneta. Vamos donde tu abuelo. Y luego el abuelo dice que efectivamente el muchacho le había cogido el teléfono, licenciado.
1: ¿Del abuelo?
0: El abuelo, sí. Que él trabaja y que el muchacho se había llevado ese teléfono. Ahí está un, no sé si ese es el abuelo o ese es alguien. Pero licenciada.
1: No tiene cara de ser
0: abuelo. Luego viene, y ya después que ya se calman las cosas, todo eso, lo ponen en libertad al muchacho.
1: Ya.
0: Ya lo dejan libre. El muchacho corre para un lado y de allá va que los amenaza a los militares y los insulta y les dice de todo. Y la gente del barrio lo trata de calmar al muchacho y le dice, ya tranquilízate, ya te dejaron, ya tranquilo. El muchacho...
1: Está bravo porque lo dejaron libre.
0: Ha de ser sobrino de tía Paola.
1: Yo la verdad es que no lo había visto.
0: Muchacho es cosa seria, licenciada. El muchacho es cosa seria.
1: Pero en todo caso, mire, si él es menor de edad, hace bien los militares en llevarlo a la familia y que la familia responda por él, ¿no?
0: Claro.
1: Y si el papá ya dice que el abuelo, que el teléfono era de él, supongo que él también sí le dio la clave, pues, para abrir el teléfono.
0: A ver, aquí está.
1: El audio.
0: Déjelo nomás ahí Diosito lindo que se me salió. Ya lo tenía y se salió. Aquí lo busco otra vez. Le pongo el audio de acá. El chico déjelo ahí nomás. El audio le va a poner acá. Ahí va. Ahí se le acerca el militar.
2: ¿Estudio o no estudio? Pon la contraseña.
3: Es que es nuevo, mi subo.
4: Está viejo ese teléfono, el teléfono es viejo.
2: ¿Sabes la contraseña? No sabes. ¿Estudio o no estudio?
3: ¿Ah?
2: ¿Estudio o no estudio?
3: Mi clase. Mi abuelo me lo...
5: ¿Solo di sí o no?
3: Sí, es mío, mi subo, pero la contraseña es que no me sirve la contraseña.
2: Ah, estudio, no sabes la contraseña. ¿Quién
3: es que... Mi abuelito no escucha, yo le estoy hablando con respeto.
2: ¿Dónde está tu abuelito? Yo no estoy faltando el respeto ni siente nada.
3: Sí, aquí nadie le está faltando el respeto.
2: ¿Dónde está tu abuelito?
3: Yo vivo allá en Misúa.
2: Ya, súbete a la camioneta, tu abuelito. Ah, no sé, ojalá no te haya dado tu abuelito.
3: ¿Ah?
2: Ojalá no te haya dado tu abuelito, súbete a la camioneta.
3: ¿A dónde,
2: Misúa? Súbete a la camioneta.
3: ¿Súbete a la camioneta? ¿Quieres
4: que tu abuelito te
3: dé
4: el teléfono?
3: Pero Misúa, no me han llevado ustedes ahí en mi clase. Es mío, mi
4: No,
6: Venga.
4: ¿Qué está
6: estudiando? Friso. Al
4: Tito.
6: Ya, y cójalo, usted mismo.
4: Sí, yo mismo lo hice arreglar. Y mire cómo. Vea.
0: Recién había hecho arreglar el abuelo.
1: Pero se le había cogido.
4: Ya demasiado.
0: Bueno.
1: Se le había cogido al abuelo.
0: Claro, se le había robado el teléfono.
1: Se le había robado
0: el
1: abuelo.
0: Y no era la primera vez que le robaba, dice el abuelo en otra entrevista. Que siempre, muchachos, bandido se le llevan las cosas.
1: Ay, este muchacho.
0: Amigo de San Carlos.
7: Buenos días, licenciado.
0: Buen día, amigo.
7: Que Dios me lo bendiga a usted, a su equipo. Gracias, de trabajo, a todos los oyentes. Buenos días, licenciado Elvira.
1: Buenos días.
7: Yo estoy de acuerdo con lo que hicieron los militares, licenciado. Llevarlo a los familiares. Porque dése cuenta lo que pasó en las Malvinas. Después, si el muchacho se llega a tirar del carro, se llega a matar, dicen que la culpa es de los militares. Entonces, hombre precavido, vale por dos. Está muy bien, licenciado, que lo haya llevado el familiar, y así debería ser, para que el familiar se dé cuenta en qué anda metido el hijo. Muchas gracias, buenos días.
0: Muy bien, gracias a usted, gracias, licenciada, que le vaya bonito.
1: 8:16.
0: Para que vean, pues ya toca pausa, pues, licenciada.
1: Vamos a la pausa y regresamos enseguida.
0: ¿Qué? Ya voy con los deportes. Pero si usted mismo me viene a votar, licenciada.
1: Vámonos a la pausa y regresamos enseguida.
0: Ah, bueno, me va a seguir de la...
1: Pero tú la votas. Me quiere votar.
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0: Eso. Yo conozco a la licenciada Peter Aguay. ¿Por qué? Si yo quiero que ella se vaya, ya, yo no tengo que decirle ya váyase, licenciada. No. Ahí no se te va. Ahí es jodido. Si yo quiero que se vaya, yo más bien le voy a decir, licenciada, verá que tiene que acompañarme hasta más tarde. Esa es su obligación, yo no sé. ¿Y usted qué, quién es? Me voy. Y ahí se va. ¡Claro! Yo la conozco a la licenciada. Entonces, lo que toca ahorita, amigos, es... Claro que sí, nos vamos a la pausa publicitaria. 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

0: estamos los amigos de los amigos para contarles algo de los deportes en la 91.5 junto a nuestra compañerita Ismenita. Mi querida Ismenita, buenos días.
1: ¿Cómo le va, Darwin? Buenos días. Buenos días para usted, para la gente que nos acompaña con su fiel sintonía desde muy tempranito aquí en la señal de la 91.5.
0: Ayer se paralizó el Quevedo, Ismenita.
1: Ah, sí, por ahí escuché yo aquello, pero yo, como dije ayer, mejor no me meto mucho porque
0: ayer
1: luego caigo mal.
0: Ayer se paralizó el Quevedo. Fui luego al estadio para comprobar si efectivamente se había paralizado.
1: Ya.
0: Y no vi, ya parece que se habían ido. Ya parece que se habían ido porque ya casi no había nadie. Entonces, no me tocó otra que regresarme para acá. Pero, pero, vuelve el tema, Ismenita.
1: ¿Qué le puedo decir?
0: Vuelve el tema. No, digo yo el tema de los jugadores que se paralizan y no entrenan.
1: Pero por lo que yo entendí y de lo que sé extraoficialmente, porque no hay un pronunciamiento oficial, es que es por falta de pago.
0: No, no, eso yo, eso lo dejo a un lado yo. O sea, yo digo, es que yo voy al plano profesional, Ismenita. Yo voy al plano profesional. Ya.
1: ¿Ya?
0: Verá lo que
1: si
0: le voy a
1: usted
0: decir.
1: No le
0: verá,
1: pagan.
0: Verá lo que le voy a decir, Ismenita. Escúcheme lo que le voy a decir.
1: Ya.
0: Yo sé dónde usted va. Pero yo quiero que usted me entienda en el plano profesional, nada más. Escúcheme lo que le voy a decir. Aquí en Quevedo una vez vino, creo que era Giancarlo Vélez, no me acuerdo, uno que jugó en Técnico Universitario, un jugador de primera categoría, estaba aquí en el Deportivo Quevedo, y los jugadores tomaron la decisión de paralizarse. Así mismo por falta de pagos. El señor Vélez, creo que era, ¿sabe lo que hizo?
1: ¿Qué hizo?
0: Él se equipó, se uniformó y él solito se fue a preparar. El técnico le llamó la atención y le dijo que él no tenía por qué estarse preparando porque es una decisión que le han tomado en conjunto. Y él le dijo: profesor, yo respeto su criterio, pero yo sé las cargas que mi cuerpo necesita y yo un día de entrenamiento no lo puedo perder. Los acompaño a ustedes, no entreno con ustedes, con el grupo, con el club, pero yo aparte voy a hacer mi trabajo que lo necesito como profesional. Entonces, ¿por qué? Porque de una u otra manera llegan a un arreglo, luego les pagan, van a jugar y las cargas del jugador van a sentir las consecuencias el día del partido. O sea, yo no digo que esté bien o esté mal. Lo que yo digo es que hay otras instancias, Ismenita. Aquí era una vez presidente Valentín Chin. Y Valentín Chin tenía la costumbre de hacer los contratos con los jugadores, Ismenita. Si él no le cumplía al jugador, el jugador tenía la obligación de seguir entrenando y naturalmente el sueldo del jugador subía, Ismenita. Subía los emolumentos porque ya estaba en el contrato estipulado que si el presidente no cumplía con el pago puntual, como estaba establecido, había un incremento a ese sueldo, a ese mes que no se pagó puntual. Y de la misma forma, había el otro que cuando el jugador se paralizaba por A o X o Y motivo, del sueldo de él había una merma, le restaba. Así se manejaba Valentín. Y lo que yo digo es que el jugador que se siente profesional, si toma una decisión de esa, tómela, no hay problema, haga lo que le dé la gana. Pero en el plano personal, para yo estar al 100% activo y poder jugar mañana, pasado, en cualquier equipo que me quiera contratar, automáticamente debo estar preparado, Ismenita. Es mi punto de vista, que que no me vaya usted a decir lo que Rolando Palacio ayer le dijo, que tiene que corregirme. No, aquí no, yo no tengo ni por qué corregirla a usted, ni usted corregirme a mí, ni yo corregir al señor Palacio, ni el señor Palacio venía a decir que corrijan al uno ni que corrijan al otro. No. Cada quien somos libres de opinar y de pensar a nuestra manera, Ismenita.
1: Corregir está bien, porque yo me puedo equivocar en dar una información, en un dato específico, o puedo decir una, pronunciar mal una palabra, dar un mal término. Corregir no está mal.
0: Llamar la atención fue que
1: ya, pero yo no puedo, como dijo él y como se lo dije ayer, y me mantengo en lo que yo no puedo hacerme responsable de lo que usted está diciendo, natural, de su opinión, de su comentario, o de quién saluda a quién no saluda. Eso es su problema. Y usted se hace responsable de lo que dice, de lo que hace, de a quién saluda, a quién no saluda. Que yo esté de acuerdo, no, eso es otra cosa.
0: Claro,
1: eso
0: nosotros somos profesionales, Ismenita.
1: Eso es muy distinto.
0: Obviamente, en eso la felicito, Ismenita.
1: Y por eso le dije, cuando yo no estoy de acuerdo en algo, y yo en ciertas cosas le dije, yo no estoy de acuerdo con Darwin, yo me quedo en silencio, pero yo no puedo hacer nada más.
0: Ismenita, si usted comenta algo y yo no estoy de acuerdo con eso, yo hasta le puedo decir, Ismenita, yo con eso no estoy de acuerdo.
1: Exactamente.
0: Mi opinión es esta. Respeto su opinión.
1: Exactamente.
0: Su opinión es esa, perfecto, pero la mía es esta. Normal. Primero le voy a decir, no, tú estás equivocada, eso no. Está loco.
1: No, porque nadie es dueño de la verdad y a la final cada quien da su comentario desde su perspectiva, desde sus valores, desde su ética, desde su conocimiento, etcétera. Y yo no puedo irme en contra de eso. Puedo decir, no estoy de acuerdo por esto, por esto, por esto, por esto.
0: Por eso,
1: pero no vamos a estar de acuerdo porque al final tenemos puntos de vista distintos.
0: Por eso fue que le dije antes de emitir mi comentario sobre ese tema. No, ahorita. Ahorita, en el comentario de ahorita. Le dije, es mi opinión.
1: Claro, y está bien.
0: Es yo lo que yo pienso. De seguro, a lo mejor estoy equivocado.
1: Quizás,
0: no,
1: claro.
0: No es así. Es como dice alguien o como la actitud que hicieron los jugadores. Pero yo digo, si yo fuera futbolista profesional, yo personalmente hablando como Darwin Reina, yo soy futbolista profesional. Estoy jugando en el Deportivo Quevedo. La directiva no me ha pagado. O me ofrecieron pagar y no me han cumplido. Y todo el mundo se paraliza. Yo en el plano personal, yo digo, bueno, está bien que se paralicen, pero yo no me puedo paralizar.
1: Regresando justamente a ese tema.
0: O al menos yo voy a darme mis vueltas, voy a autoprepararme para estar listo, porque mañana pasado me pueden pagar y voy a la cancha. Y si mañana pasado me pagan y voy a la cancha y no he entrenado un día o dos días, ¿cómo recupero ese nivel
1: físico? Va a pesar al final.
0: Entonces, obviamente me va a pesar. Entonces, por eso digo yo, no es que le estoy diciendo que eso hagan los jugadores. No, lo que digo es que yo en el plano personal eso haría, Ismenita.
1: Regresando justamente a ese tema. Bueno, la verdad que es muy válido lo que usted menciona, porque al final del día... si es que se llega a un arreglo, se llega a un arreglo económico o se les cancela en su totalidad lo que se les debe, ellos tienen que rendir como profesionales. Y si no han entrenado...
0: Claro, pues, Jiménez.
1: A la final, ok. Yo no digo que está mal o que está bien que se paralicen, porque al final del día, paralizarse...
0: Eso es decisión de ellos,
1: decisión
0: Jiménez.
1: De ellos.
0: Eso es decisión de
1: ellos. Y la realidad es que marca un poco de presión al directivo para que agilite la situación, porque ellos también tienen un hogar, ellos también tienen familia, los jugadores, y ellos también tienen que llevar el pan a su mesa.
0: Norma, o sea, entonces, yo no me opongo al reclamo de ellos. Ellos pueden reclamar de la forma que les dé la gana. O sea, yo no discuto nada de eso.
1: Por eso
0: lo
1: digo.
0: Que yo digo es el a ver, así como ellos exigen, ¿no es cierto?
1: Al final del día el directivo también tiene que exigir.
0: Yo como dirigente también le voy a exigir el día del partido, le voy a ver, señores, ustedes aquí no me están rindiendo, pues. ¿Qué ha pasado? No han trabajado. Y yo que todo eso tengo que pagar de la misma forma.
1: Claro, la exigencia es mutua, no es mutua, no es lineal para un solo lado, porque en este caso ellos como jugadores deben exigir que se les cancelen sus valores y los directivos al final del día, una vez que han pagado, ellos están en el derecho de exigir.
0: A mí me gustaba, Ismenita, a mí me gustaba cómo trabajaba Valentinche. Y le digo Ismenita porque yo estaba en esa época. Él cogió al jugador y le decía... Escúcheme, Ismenita. Es para achacarme, un mensaje para achacarme que va el otro a decirle que me lo lea. Pero si vas a decirle que lo lea, para que me achaque a mí.
2: No, es para ella.
0: Para mí, no. Que me achaque a mí.
2: Váyase.
0: Ya me voy.
1: No me da la gana de leer el mensaje.
2: No le da la gana.
1: No me da la gana de leer el mensaje.
2: Y está bien.
0: Ismenita. Ajá. Ismenita es cosa seria.
1: Yo soy.
0: Es cosa seria. Oye, Ismenita, escúcheme.
1: Él otro día me dijo que haga lo que a mí se me dé la gana.
0: El señor Valentín.
1: Y yo le dije a una mujer, nunca le digas eso.
0: El señor Valentín Ismenita. El señor Valentín Chin.
3: A ver, Valentín Chin, buenos días. ¿Cómo te va?
0: Todo bien. El señor Valentín Chin Pitragua, yo te cogí así. Sí. Y te decía, a ver, ¿cuánto va a ganar usted? $1,000. Ya, perfecto. Yo le voy a. No. Ya, yo le voy a pagar $1,000, te decía, ¿no es cierto? De $1,000, si usted me falta a un entrenamiento, por A, por B o por C, yo a usted le descuento $200 por cada entrenamiento que usted no me vaya o que usted no entrene. De la misma forma, cada 10 o cada 15, usted va a cobrar su quincena o su mensualidad en forma puntual. Si el 15 o el 10 usted no cobra puntual, ya el día 16 usted cobra más $200. Así estaba el contrato, así estaba especificado, y de esa manera no habían estos problemas, porque si el jugador se para, ya él sabía cuál era la sanción, y si el jugador, y si el dirigente no le cumplía, él ya sabía cuál era también su beneficio.
1: Pero
0: posterior.
1: Porque en ese entonces habían empresarios y había directivos que sabían hacer un contrato y sabían negociar.
0: Y señor Rolando Palacio Viegra, no me estés viendo con esa cara. Destápate bien los oídos y aprende primero a escuchar para que luego. Uy, y tú, porque estás con Varela, quieres parecerte a Arnulfo Varela. Porque el otro ataca a todo el mundo, al alumno, y tú ya te has cogido también así de atacar. ¿Quieres ser igualito a Varela? ¿Y cómo que es la palabra que te dice Yuri Peter? El que se junta con quien aprende. ¿Cómo que es ese
2: el que
0: término?
2: Se junta con lobo, aprende.
0: El que anda va aprendiendo esas malas mañas, algo así. Y ese es el señor Rolando Palacio.
2: Con lobo, aullar aprende.
0: Aullar aprende. Entonces, señor Palacio, solamente para aclararlo. Yo aquí puedo decir lo que a mí me dé la... Casito se me hace una palabra. Lo que a mí me dé la gana. Estamos en un país libre, soberano y democrático. No tiene por qué Ismenita venir a decirme a mí lo que tengo que decir, lo que no tengo que decir, porque usted le dijo a Ismenita que corrige lo que tienes que decirle.
2: No, yo le dije.
0: Cada quien es señor Palacios. Pero es cuestión de ella. Ella es la periodista. Tú eres esbirro de Varela. Nadie te dice nada. Sí. Tú estuviste trabajando con Marco Cortés en la alcaldía. Yo por eso no me gusta trabajar con funcionarios, para ser periodista independiente. Sí. No tener que depender de nadie.
1: Ha estado en podcast
0: tú vienes,
1: también.
0: Tú has estado en podcast y todas esas cosas. Gracias, Ismenita. Tú vienes aquí a quererme corregir a mí. Si estamos en un espacio donde yo tengo mi opinión, el señor tiene su opinión, cada quien tiene su opinión, y lo que tú opinas, si esa es la verdad, es tu verdad, y el oyente será el que saque su conclusión, pero no voy a venir aquí a estar maniatado y a estar esperanzado lo que le gusta o no le gusta al señor Palacio que yo diga. ¿Quién diablos es Palacio aquí, licenciada? Ya vaya viendo si lo va votando. Hasta usted la jodió ayer. Él dijo que Sasú, ¿dónde está? Que han mentido, que no está Sasú. Nadie dijo que Sasú ha venido.
1: No, nadie.
0: Vino la licenciada, hasta leyó el pasaje, que llega el recibo hoy día llega a la.
1: La molestia del señor Rolando fue porque usaron una figura literaria en la redacción de la bienvenida al director técnico. Y yo le dije que no estaba mal aquello, porque yo no, en el comunicado no se estaba diciendo que el técnico ya estaba entrenando acá y están mintiendo. No, ya. Fue una figura literaria nada más en la redacción a darle la bienvenida.
4: 8:38.
1: Me parece.
0: Gracias,
1: perfecto.
0: Gracias, señor Peter Aguayo. Nos vamos, amigos. Llegamos a la parte final. Tú estás aprendiendo lo de Varela. Quieres igualarte a Varela. Ese es el problema. No, la
1: ya,
0: plena.
1: Gracias,
0: un pana se fue a España. Y llegó como a los 4 días, estaba donde Hugo Altamirano. Le digo, uy, ¿qué fue Luis? ¡Hola, Luis! Te cuento, es gilipollas que por acá. Uy, el ñaño, pero si tú recién te fuiste. ¡Hombre! Pero hablando con él. Así mismo tú, como estás ahí con Varela. Estás aprendiendo lo mismito que quieres aprender. El otro es natural, es de él, déjalo. Tú seas natural lo tuyo. Pero quieres copiar lo que no eres. Nos vamos, amigos, vienen los gallos. Nosotros, si Dios lo permite, mañana.
2: ¡No!
0: 6:20 regresamos más rápido. ¡Rat! hasta Palacios y con la R grande.
4: Camina plácido entre el ruido y la prisa y piensa en la paz que se puede encontrar en el silencio. En cuanto sea posible y sin rendirte, mantén buenas relaciones con todas las personas. Enuncia tu verdad de una manera serena y clara y escucha a los demás, incluso al torpe e ignorante. También ellos tienen su propia historia. Esquiva a las personas ruidosas y agresivas, ya que son un fastidio para el espíritu. Si te comparas con los demás, te volverás vano y amargado, pues siempre habrá personas más grandes y más pequeñas que tú.

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Hola, hola, ¿qué tal? Buenos días. Buenos días, señoras y señores. No le pongamos condiciones a Dios. Él sabe qué es, lo que más nos conviene y cuándo. Si pretendemos colocar plazos y condiciones, estaremos obstaculizando la voluntad divina. Simplemente confiemos en Él. Con buena voluntad, con respeto, con confianza y con fe, todo saldrá como debe ser y como más nos convenga. 8 de la mañana, 43 minutos. Hoy jueves, antesala de fin de semana. En este día jueves 21 de mayo de este 2026, aquí estamos listos, preparados para compartir junto a ustedes lo mejor de la información deportiva local, nacional e internacional.

0: 8:43. Víctor y Gómez Fuentes, emperador, buen día, ¿cómo andamos?
1: Bien, gracias. Buenos días. Entrego, como siempre, el abrazo cordial a quienes ya están en nuestra sintonía.
0: 20.
1: Ya no es miles de miles. Es unos cuantos.
0: Pero por tu culpa. Mira, si tú hubieses seguido labrando ese camino de miles y miles, hoy ya no dirías miles y miles. Hoy dirías cientos de miles. Pero bueno, te dejaste opacar,
1: me
0: te
1: salió,
0: corriste.
1: Me salió una
0: te dejaste,
1: copia
0: te dejaste
1: fulera.
0: Correr de una copia fulera. Esa es tu culpa. Que no le echa la culpa a nadie más.
1: Me julepearon.
0: Hoy la sintonía ha bajado notablemente. Una de las causas es esa.

0: 8:44, Rolando Palacios Villagrán, filósofo. Buen día, ¿cómo andamos?
1: Yo muy bien, excelente. Gracias a la bendición de Dios, mejor que hoy imposible. Aquí listos y predispuestos para compartir con todos ustedes lo mejor de la información del deporte a través de RBT Satelital 91.5.
0: Ya está lista para
1: frecuencia
0: ya
1: modulada. Pero también nos pueden seguir a través del Facebook.
2: Por fin YouTube. Me trajo café.
1: Así que bienvenidos, bienvenidas. Hoy, cuando el calendario dice que estamos en el 21º día del quinto mes del año 2026. Hoy estaremos hablando de Copa Libertadores, Copa Sudamericana, del partido que se impuso en Sotera al Santa Rita por el campeonato de segunda categoría. Quedó eliminado en Copa Ecuador tu equipo, lamentablemente, pero igual se va a salvar de la liguilla en doble descenso. Así que bienvenidos, bienvenidas. Como estamos en la semana de Cultura General, una pregunta facilita, facilita. ¿Cómo se llama el creador del chat GPT, en inglés GPT? ¿No es cierto? Así es, ¿no? Chat GPT. Así que, ¿quién es el inventor del chat GPT en español?
0: GPT.
1: No sabe.
0: GPT.
2: Dios mío,
0: no sabe.

0: 8:46, Imelda Barreyes, buen día, ¿cómo andamos?
1: ¿Qué tal, Yuri? ¿Qué tal? Buenos días para usted, para los compañeros, para la gente que nos acompaña con su sintonía a través de la 91.5 FM, a través de www.rbtradio.com y también a través de nuestra aplicación que nos encuentran en la Play Store como RBT Satelital para que nos escuchen en cualquier parte del mundo. Novedades en el Club Deportivo El Nacional, porque tiene nueva presidenta luego de la renuncia de la directiva anterior, así que ya estaremos ampliando quién es, la familia de a quién pertenece, etcétera. Por otro lado, pues también novedades de Patrick Mercado en torno a su fichaje de lo que se iba al exterior. Ya estaremos ampliando qué es lo que va a suceder con Patrick Mercado en el futuro. Esa y más novedades aquí en Buenos Días Deportes.
0: Esto y más, como siempre, aquí en RBT Satelital 91.5, www.rbtradio.com. Este es el grupo Deportivo Radial, listos para informar a ustedes en este su programa Buenos Días Deportes. Desde Quevedo, la ciudad del río, ¿quién les habla? Yuri Peter, Aguayo Alcíbar, para decirles bienvenidos, bienvenidas a este programa donde no hay espacio para ratas con el que va saliendo, falsos profetas ni pájaros de mal agüero.

0: espacios, ¿tiene algo que decir antes de Ismere, que va a dar información?
1: Por supuesto que sí, permítame con la venia de ustedes utilizar unos 30 segundos para felicitar públicamente y agradecer a Dios por haberme dado una mujer maravillosa que hoy está cumpliendo un año más de vida. Así que felicidades a nombre de tus hijos, Yanibel, de Roland y de tu amado esposo. Felicidades, Yanina, hoy en tu cumpleaños.
0: ¿En serio? Sí. Yanina, ¿vas a venir con algún besito? ¿Qué? Pregunto.
2: Felicidades.
0: No, la verdad que Yanina, yo lo respeto mucho, lo admiro, haber soportado tantos años. ¿Cuántos años llevan ya?
1: Tengo 30 años de unión.
0: 30 años de unión matrimonial.
3: Una estatua.
0: Sí, no, de verdad.
3: Es una estatua, Dios mío.
0: Yanina, un abrazo grande para ti en este tu día especial, que tengas un día, que ojalá Dios quiera, acá te saca a comer un ratito, por lo menos en la tarde, nochecita, una costillita, algo, ¿no? Por
2: que la lleva a tomarse unos drinks.
0: Claro, claro, chévere. Felicidades, Yanina Castillo de Palacios.
3: Un abrazo para doña Yanina Castillo, distinguida dama, notable secretaria en Liga Cantonal, y digo yo, heroína.
0: Sí, heroína,
3: porque soportar al que sabemos.
0: Es una heroína. De verdad
3: que Dios la bendiga eternamente.
0: De verdad que ha sido una heroína, Yanina. Te cae bien el verso sin esfuerzo. Una heroína, Yanina. Hoy está de cumpleaños, Yanina Castillo de Palacios.
2: Un abrazo para ella. He tenido el gusto de conocerla, una gran mujer. Así que muchas felicidades. Que Dios la cuide y la bendiga siempre. Le dé muchos años más de vida para soportar al que sabemos.
0: Así es. Debía haber aguantado un poquito el cumpleaños más tarde, pero lo hace de comienzo este odio. Sí, ya. De verdad que ya es de nacimiento, ¿no? Ya que...
2: No se debe ayudar.
3: El mismo da papaya.
0: Igualititito a los chiquitines. No se dejan ayudar hoy, no hay nada acá. No hay nada, de verdad.
1: Se le contaron a un chiquitito.
0: De la onda la chiquitita.
1: Oye, Darwin Rina, ¿por qué anda bravo?
0: Ayer lancé dos buenas al mediodía, sí sabes, buenas.
1: No,
0: después llegó alguien y las confirmó.
2: No, la confirmó.
0: Sí, señora, las confirmó.
2: Ese.
0: Bueno, 8:50 minutos. Arranquemos con los Jiménez. Lo de Pati Mercado ayer lo leí y me preocupó porque efectivamente el club no quiere saber nada del jugador ya. La lesión de él parece que es bastante considerable y queda al margen el tema del contrato.
2: Dale. El Sevilla Fútbol Club habría decidido cancelar el preacuerdo que tenía justamente con Independiente del Valle y el futbolista ecuatoriano Patrick Mercado tras su dura lesión de rodilla que sufrió el jugador ecuatoriano. La recuperación la mantendría alejado de las canchas hasta inicios del 2027. Ahora, justamente en horas de la mañana... empezó a circular declaraciones en tema justamente lo que se le vendría al Sevilla por cancelar este preacuerdo. Según lo que dice la nota, dice Patrick Mercado, que volvió a ser noticia, surgieron rumores sobre su posible caída del acuerdo con el Sevilla por una lesión grave con el equipo Independiente del Valle. La lesión del jugador ecuatoriano no solo frenó su crecimiento como futbolista, sino que también su participación en el Mundial 2026. Según información revelada por Estudio Fútbol, desde donde estoy sacando la nota, fuentes cercanas al jugador, hasta el momento no existe ninguna notificación oficial sobre una cancelación del acuerdo. Ni el agente, ni el jugador, ni el club Independiente del Valle han sido notificados y el club Sevilla podría tener consecuencias legales, según señalan las personas cercanas al jugador.
3: A ese tema, ¿va a seguir, perdone?
2: No, continúe.
3: Ya, a ese tema iba. Quiero entender, yo no soy abogado, pero tengo sentido común. Un preacuerdo... es un acuerdo entre las partes.
0: Firmado ya.
3: Un documento.
0: Firmado, claro.
3: Que exacto. En algún momento debe surtir un efecto legal que es ventilado a través del juez competente. Si el preacuerdo dice, me imagino, a ver, el Club Sevilla se compromete a contratar a fulano de tal por este valor, y se rompe, alguna sanción debe haber para el Sevilla, principalmente en el tema económico.
0: Claro, eso es principal, pasa por ahí.
3: Pero termino. Pero me pongo del lado del Sevilla. Del lado del Sevilla. Me interesé en este jugador que volaba hasta para selección, etc. Se lesiona de una forma tan grave. Fuera un año, yo ya de ese muerto ya no me hago cargo.
0: Así cueste lo que me cueste. Sí. A la larga.
1: Eso depende, te hablo como tinterillo.
3: Pero termino. Salvo que el Sevilla crea ciegamente en estas condiciones y decide esperar el tiempo que sea.
0: Bueno, ya antes, habría dicho que no.
2: Antes de que vaya Rolando, la nota continúa diciendo que existe justamente una clave.
0: Ah,
2: existe un contrato laboral ya entre el señor Patrick Mercado y el Sevilla, que ya ha sido firmado en Portugal.
3: Ah, perdón.
2: Lo que obviamente reforzaría la validez de legalidad del acuerdo, de ese preacuerdo que existía entre Independiente, el Sevilla y Patrick Mercado.
0: Sale perdiendo Sevilla. Va a salir perdiendo, sí, porque tiene que arreglar de alguna manera.
3: Claro.
0: Arreglar significa llegar a un acuerdo.
2: Claro.
0: Tiene que hacerlo.
3: Claro.
0: Porque si no, ¿y yo qué hago también con un jugador que no sé, porque no sé, Gómez, cómo retorne de la lesión?
2: ¿Cómo vaya a quedar?
0: Si primero es que se recupera y cuándo se recupera.
3: Sí, primero, mínimo un año.
0: Exacto.
3: ¿Y cómo regresas?
0: Sí, exacto, no se sabe, ¿no? Todo es incierto. Entonces, prefiero arreglar, prefiero llegar a un mutuo acuerdo y bueno, vivimos la fiesta en paz, tanto Independiente como Sevilla. Hasta allí. Claro. Tinterillo, dale.
1: No, por eso ya con lo que leyó la segunda parte de Ismene ya queda claro.
0: Queda claro,
1: que
0: eso, ¿no?
1: Ya va a dar una explicación, porque tú y yo hacemos un negocio, que yo te quiero comprar tu carro, por ejemplo, hacemos un, ya no verbal, sino un preacuerdo de compra y venta, pero yo veo que tú te chocaste antes que yo te compre, entonces ya tiene que haber unas cláusulas estipuladas de que cuáles son las condiciones.
0: Claro, sí.
1: Y esto en negocio ya se sabe cómo se manejan a nivel internacional.
2: Y en el mismo tema de Independiente del Valle, para no salirnos de aquello, ayer en horas de la tarde, el cuadro rayado en su página de Facebook dijo lo siguiente, no en referente a Patrick Mercado, otro tema. Un nuevo paso para seguir creciendo como la familia de Independiente del Valle. Se realizó oficialmente la firma del convenio de una nueva escuela, una franquicia de Independiente del Valle en Puerto Rico. Un proyecto que nace con el compromiso de formar niños y jóvenes bajo la metodología y valores que nos representan. Seguiremos llevando nuestra esencia a nuevos destinos, construyendo oportunidades dentro y fuera de la cancha Independiente del Valle.
0: Y me voy a referir a un tema. Yo veo algunos Gómez y Palacios en programas a nivel nacional, porque son hinchas, ¿no? Son hinchas del Barcelona. Y ellos todavía se enferman por todo lo que hace Independiente. No te rías, que esa no es tu risa y tú tampoco estás ahí. No es lo tuyo.
3: Pero ¿por qué entonces, todos los días me metes a mí con Palacios en esa colada?
0: Porque son igualitos los de allá. Oye, pero si es que como gemelo.
3: ¿Y por qué no nombras, un Aguayo y un Palacio?
0: Porque yo no soy enfermo. Yo no tengo enfermo.
1: Yo aguanto el voltaje.
0: Se ponen bravos.
1: Sí.
0: Se ponen bravos por el éxito de Independiente.
3: Sí. Gómez, yo estoy de acuerdo con ti.
0: Tú lo has visto, Gómez.
3: Tratan de hacerte taco como sea.
0: Sí, te minimizan todo lo que haces.
3: No quieren reconocer.
2: Te apuesto que van a decir, pero si es Puerto Rico.
0: Puerto Rico, ¿qué es béisbol? ¿Qué es béisbol? ¿Qué es tenis? ¿Qué es, perdón, que te vas? ¿Qué le vas a enseñar? Pero mira, o sea, eso reconozcamos. 101 años tirados a la basura en Barcelona, con dos finales de Copa Libertadores y el resto medias hazañas que has logrado, cuando en 1957 sí perdiste la categoría. Debes recordarte, de pronto, si sabes.
3: Claro, si arreglaron
0: de historia,
3: eso, claro.
0: ¿No?
1: Nunca perdió la categoría.
2: Bueno, la gente
0: historia,
2: dice,
0: ¿no?,
2: que Barcelona nunca
0: perdió. En 1957 perdió legítimamente la categoría, no aparecía. Pidió jugar en Colombia, el torneo le aceptaron en Colombia, pero luego acá, así, entre gallos y medianoche, la historia hay que conocerla. Entre gallos y medianoche, Unión Deportiva Valdés se retiró del torneo. Eso dio para que quede un cupo vacante y regrese el niño a la casa otra vez. Esa es la realidad. 1957, lean la historia. Es bonito leer la historia real, efectiva y la verdadera.
3: En el campo real, por puntos y todo, Barcelona perdió la categoría.
0: Sí, señor, la perdió.
3: Pero acá en la papelería nunca perdió.
0: No, nada más. Sí. Esa quedó. Sí, esa es la realidad. Lo que pasa es que hay mucha gente que dice, ay, no, no. Sí,
1: quieren borrar la historia, ¿no?
0: Quieren borrar la historia. La historia es buena tenerla, señor Gómez, ¿sí o no?
3: Va, por favor.
0: Y sin embargo, usted aquí toda la vida.
3: Yo mantengo la historia.
0: El tuyo.
3: El de acá la rechaza.
0: El tuyo te la rechaza permanentemente.
1: No, yo no rechazo.
2: Y llama a Wilmer.
0: Algo de historia. Y llamas a Wilmer.
2: Y llama a Wilmer.
0: Y ya los oyentes comienzan a joder también llamando a Wilmer. Ya hay gente que Wilmer, llama a Wilmer.
3: Herodoto Wilmer. Herodoto es el padre de la historia. Herodoto Wilmer.
0: Buen día, la respuesta es San Alman. Corta, concisa, precisa y sin mayor esfuerzo, porque no se gana nada en ese concurso fulero.
1: Dame el nombre para anotar.
0: Galo Cuello.
3: Galo Cuello.
0: San Alman. S-A-M. Alman, el apellido como Leonel, el gran capitán del
3: club. Yuri Aguayo, ¿podemos hacer un recuento rápido de la expansión de Independiente?
0: Uy, Gómez, yo ya me olvido.
1: Rápido, claro, no puede ser.
0: Si la boca es ir rapidito, Rolo, porque yo ya me olvido, Gómez, la cantidad.
3: Bueno,
0: sí. En este país, arranquemos por este país. ¿Cuántas franquicias tiene en este país?
3: Acá tiene 500. Pues.
0: Sí, acá hay cualquier.
3: Hablemos del exterior.
0: Ya. Clubes en el exterior.
3: Está en Colombia.
0: Está en Colombia.
3: Está en Panamá.
0: Puerto Rico. ¿Qué fue? ¿Puerto Rico o Panamá? ¿Qué fue?
3: Panamá y va a Puerto Rico ahora.
0: Ah, está en Panamá también, va a Puerto Rico.
3: Está en el Perú.
0: Está en el Perú también, está. Sí, señor, hace poco lo abrieron.
3: En Argentina.
0: Ahí sí, no sé.
1: Sí, sí hay.
0: Sí, también.
3: Ya.
0: Sí.
3: ¿Y ya está en Europa también?
0: Está en España.
2: Creo que está en
0: España.
2: Compramos
0: un equipo de España, pues yo estoy en España.
3: Dios mío, Leo.
2: Según en la página oficial de Independiente del Valle, las escuelas en el sector de la costa hay en Guayaquil,
0: ajá,
2: Quevedo,
0: ajá,
2: Bucay,
0: ajá,
2: Daule,
0: Daule,
2: Babahoyo, Santo Domingo, Chone, Puerto Viejo, Manta. Aparece otra en Santo Domingo y La Libertad. Eso en la costa. Permíteme irme al sector de la sierra. En la sierra hay escuelas en la escuela directa en el Batán, en San Luis, en el complejo de Independiente, en el Cañar, en Ibarra, en Azogues, en Cuenca, en escuela Llano Grande, dice, esto es en Quito también.
0: Qué bárbaro.
2: Escuela lleno, Calderón lleno, en Quito también.
0: Lleno Ecuador. Nada,
2: Tumbaco,
0: que
2: Cayambe, en Quito tienen otra escuela en Quito, en Conocoto, en Salcedo, en Quito otra. ¿Cuántas tiene escuelas en Quito?
0: Cualquier cantidad.
2: ¿Qué cantidad?
0: En este país
2: sí
0: hay cualquier cantidad.
2: Y mira que la lista continúa, sí, en la sí, sierra, es gigantesca. O sea,
1: al Atlético Huila, Colombia, como yo había manifestado.
0: Huila.
1: Como socio minoritario en Curitiba, Brasil.
0: Brasil, Curitiba.
1: Numancia en España.
0: Numancia, España.
2: Mira que aparece una escuela en Galápagos.
1: Ah, claro, sí,
2: tiene una escuela en Galápagos.
3: Concluyo de mi parte.
0: No te enfermes.
3: Así como Roma fue el imperio más grande del mundo, el imperio romano, mañana o pasado diremos el imperio independiente del Valle cuando se siga regando en el mundo.
0: Claro, si es que se sigue, si sigue trabajando así, aunque yo no lo dudo, ¿eh? Ojo, no lo
3: yo
0: dudo.
3: Yo creo que van a eso.
0: Pero no se sabe qué pueda pasar mañana. En este momento, es el número uno en este país.
3: Claro,
0: en organización, claro. En todo. Entonces, en este momento es número uno. Y hasta Independiente, que no me convence tanto a mí, sin embargo, llega a cualquier equipito y lo muere, lo que tiene que hacer, ¿no?
3: Y ya está clasificado.
0: Dios. Señor Yuri, buen día, señor Yuri. Le puedo dar una queja a don Yuri. Ayer le respondí a su pregunta y no me dio mi premio al final del programa. Como usted no estaba, simplemente dijo, como nadie respondió, porque era muy difícil pregunta, no hay premio. Entonces, si no lee respuesta, ¿para qué sigue con esas preguntas?
1: Es que a mí no me ha llegado, usted llegó a ti, entonces tú...
0: No, pero yo le di a conocer las respuestas, no. Sí. No, es que la verdad que yo también estoy con los oyentes ya. 10 mensajes para que no siga más con esas preguntas y no joda.
1: Pero aprende
0: 10
1: mensajes. Conmigo, sí, aprende,
0: diez mensajes, ya no. Buen día, don Yuri, un saludo para Franklin Mesa, fiel oyente del programa, saludo para Santiago Zambrano. Un abrazo grande para él, explícale eso a Chacón, que el Barcelona sí perdió también la categoría. Dice que solo Emelec perdió, él sí la sabe, o de pronto sí la leyó, pero no quiere asuntar, pues si no asunta ya no es culpa.
3: Como en el campo, él se desniega.
0: Se desniega.
3: Sí.
0: Full sintonía, ayer conversé con don Víctor, dice, un gustazo poder hablar con él, la verdad, dice Carlitos Alcíbar.
3: Claro,
0: el hijo de la mona, ayer ha saludado contigo.
3: Ayer hemos saludado, tiramos buena lengua.
0: Ah, ya.
3: Sí.
0: Primero que no haya más.
1: Pregúntale dónde se encontraron, pregúntale. Pregúntale, ¿y la hora a qué hora se encontraron?
3: ¿Por qué?
1: Porque él me dijo, me encontré, que es casi vecino mío, Carlito.
0: Claro, son casi vecinos.
3: Estaba yo haciendo lavar la camioneta.
1: Claro, de mañana.
3: Y
1: claro.
3: Llegó en un taxi.
0: Ah, sí, primera pregunta, primero a que no haya más preguntas nunca más en su vida, primero. El ChatGPT fue creado por OpenAI, dice acá. Una empresa de investigación e inteligencia artificial comenzó como una organización sin fines de lucro en el 2015, pero se convirtió en una empresa con fines de lucro en el 2019. Su director ejecutivo es Sam Altman, quien también es cofundador de la empresa OpenAI. Lanzó ChatGPT como una versión preliminar gratuita para la investigación en noviembre del 2022. Manuel Mendoza sabe, no nada que
1: hacer.
0: ¿Qué hombre?
4: Ay, don Yuri, buen día.
0: Una
4: pena que ya
0: cansa.
4: Da como coraje que se pregunte de Rolando Palacios. Sí, el respeto que se merece.
0: Tengo el respeto, sí. No, dele nomás, dele.
4: ¿Y qué se dedica a hablar de fútbol? Pregunte por gusto.
0: Cuente.
4: No da ni premio. Sí, que va con jugo, $1.50. No da.
0: No, exacto, un juguito de $1.50 no lo da. Saludos para Pablito Sánchez, mi querido Pablo, un abrazo.
2: Y tan cerca que tiene para dar el jugo.
0: Saludos a la gente en buena fe, un abrazo para todos.
3: Ayer le saqué sangre a un cangrejo.
0: No puede ser.
3: El señor que está aquí me invitó, no sé por qué ese desprendimiento, a las tripitas donde el señor Jami.
0: No puede ser.
3: Señor Jami, que la reclama usted, Ismenia. Ayer preguntó cuándo la niña Ismenia nos da el honor de estar acá.
2: A ver, pero una cosa
0: ¿te llevaron
2: es la invitación,
0: para allá,
2: otra cosa es que tú
0: yo
2: cojas
0: no sé
2: y digas a Libia Albedrío que soy agrandada, supuestamente.
0: No puede ser.
3: Me quedé anonadado cuando termina, Víctor, te invito a unas tripas donde el señor Jami. Vamos. Yo iba como asustado.
0: Ya sé, Gómez. como es el cumpleaños hoy de Yanni, a ver si algo te desprendes para allá. Digo yo, de pronto.
1: No, es que ayer estaban vendiendo ese huevito chileno ahí, entonces como él sabe comer y me mancha las esponjas, entonces no, ya no me compres que yo te brindo.
3: Nadie vende huevos chilenos, sí, ahí no inventen. No.
0: Ay, una pregunta positiva para usted, señor Palacio. Ya. Mira, sería muy bueno que Rolando siga con la pregunta para que diaria. Cuenta,
1: se nutre el conocimiento.
0: Pero espérate, conmigo. Coma, dice. Coma. Ya.
2: Coma.
0: Pero en otra radio. Oye, se adelanta. Coma.
2: Coma.
0: Y llega hasta la coma. Yo, a ver, yo. Ya. Las comas se hacen pausa.
1: Claro, ¿no? Que claro.
0: Es lo que yo hago, como yo sé leer, hago la pausa. Pero él dijo, ay, muchísimo ya. En otra radio, papito.
3: Pero, ¿quién es el autor para felicitarlo?
0: No importa.
3: Felicitaciones.
1: Angulo, creo que es.
0: Qué vergüenza pidiendo huevos chilenos ayer, el tuyo.
3: Nadie pidió eso.
0: Que le lleve agua. Dios, ¿y qué es esto? Ya es que está de moda, él, una cosa es votaciones y otra es elecciones. Entonces te digo una cosa, perder la categoría es otra, jugar en la categoría B, eso. No, es que a ver, yo no he dicho que he jugado en la B. Ignorante. Yo dije que perdió la categoría. Y si la perdió. Que no jugó y lo estoy explicando porque no jugó. Ay, la verdad es que hay algunos que les falta clasecita.
2: Yuri. Lo que pasa es que la gente escucha lo que quiere escuchar.
3: Yuri Aguayo, y no es que me pongo lamparoso. Tú traes el tema y yo estoy ratificando porque conozco el mismo tema.
0: Claro, Gómez, claro.
3: Efectivamente, Barcelona en un tiempo perdió la categoría.
0: Y hubo otro año que perdió, 1973.
3: Pero el arreglete y lo salvaron.
0: En ese año que fue 7-3, 7-4, no recuerdo el qué año fue. Y ese año fue que inventaron un solo grupo.
1: Ah, claro.
0: Porque ese año había quedado en último lugar también.
2: Pasó algo parecido con lo de técnico universitario el año pasado.
0: Exacto, sí, igualito. Ve la historia del fútbol ecuatoriano. Oye, es tan linda. Porque hay de todo, de verdad, hay de todo. Hay algunos lugares, bibliotecas online, en las que algunos te hablan cosas reales de lo que ha pasado en el fútbol ecuatoriano. Es bonito visitarlas. Quiero mi premio que me pague un Ego en Jugos Barcelona. Ya voy a retirar, dice.
1: GPT.
0: ¿Qué vas a buscar? Buen día, Yuri.
1: Jugos Barcelona.
0: Al panel respondiendo. Buen día, don Yuri, al panel. Respondiendo a la preguntilla, porque nunca hay ganador. La respuesta es San Alman. Y Elon Musk, con CAE, ¿no? Uh-huh. Elon Musk. Ecuador, Tamuyuri, buen día, dice. Otra vez, Ecuador, tanta vuelta. Sí, acá lo leía. Alemania ya dio la lista, papá. Y tú te llenas de sarna, que espera hasta el último día parte de la lista de la selección de Ecuador. Y cuando ayer ya la di a conocer, iba acá la mía.
2: 1 de junio.
0: Y esa va a ser.
3: Oiga, qué Ecuador, me dice que no lo nombre, pero respecto a la invitación que ayer me hizo el señor Palacios.
0: Que no lo nombre, ¿quién
3: dice,
0: será?
3: Dice, preocúpese porque, como dice el refrán, cuando la limosna es grande, hasta el santo se sorprende.
0: Bueno, esa es buena.
3: Sí, muchas gracias.
2: La verdad es que sí me sorprende.
1: Barcelona Sporting Club.
2: La invitación.
0: Bueno, vamos a la otra, pedirnos a la pausa. El Nacional, antes de ayer, Nacional. Sus directivos ya no quisieron saber nada del Nacional y se retiraron los generales, capitanes y toda esa vaina.
3: Se retiró la tropa.
0: Se retiró la tropa del Nacional y lo dejaron a la deriva. Pero ya hacía varios días se había conocido que el señor Yunda,
3: doctor Jorge Yunda,
0: el doctor Jorge
3: Machado.
0: Yunda, dueño de un medio de comunicación.
1: Inteligente. Escucha lo que
0: pero
1: dice.
0: Pero acá está, oye, acá está, papi.
1: Barcelona Sporting Club de Ecuador nunca ha bajado oficialmente de categoría desde que existe el Campeonato Nacional desde 1957. Pero hay un episodio polémico.

0: Preocupante. Y lo tuyo creo que es Azuaya
1: se metió a Barcelona a ocupar ese lugar, así que nunca llegó a jugar en segunda categoría. Ajá. Desde 1957 que empezó el campeonato ecuatoriano, Barcelona Sporting Club es el único club del país que no ha sufrido un descenso a la Serie B. Liga de Quito, Melé, del Nacional, Deportivo Quito, etcétera, etcétera, se han bajado.
2: Claro, esa historia ahí no te la dan completa porque falta la otra historia que te dije que sucedió entre el 70 y 80, en donde también quedó en último lugar y el siguiente año reformaron el torneo para jugar un solo grupo. Eso también está. Es que es difícil con la historia cuando alguien medio conoce, es difícil. La nueva presidenta de.
3: Vámonos con el Nacional.
2: El equipo de él.
3: El Club Deportivo del Nacional tiene nueva presidenta y no es nada más y nada menos que la señora Liliana Yunda.
2: Ella
3: fue elegida.
4: Para llegar a ayudar a algo, no se necesita un cargo, no se necesita. Nosotros hemos venido ayudando de tanto, sin necesidad de tener una presidencia o una vicepresidencia. Ahora sí les quiero comprometer.
2: Atención a lo que dice, ¿ah? Atención.
4: Porque no nos pueden solo obligar y decir, tiene que sacar adelante. Si ustedes no van al estadio, si ustedes no son socios, si ustedes no compran las camisetas, si ustedes no salen a correr, porque vamos a hacer un montón de cosas, pero si ustedes no nos apoyan, no esperen que la Liga, el Barcelona, el Aucas nos vengan a apoyar. Somos Nacho y todos los Nachos vamos a estar ahí en todo lo que nosotros llamemos. ¡Cuento con ustedes!
2: El problema de este país es que en el momento todo el mundo te aplaude. Terminada la reunión, nadie te conoce.
1: Candidata a concejal de Quito.
2: Lamentablemente Liliana esa Yunda. Es la realidad. Vaya candidata.
3: Liliana Yunda fue elegida para liderar la institución tras imponerse con 80 votos en la asamblea de socios realizada este miércoles 20 de mayo, logrando una amplia diferencia sobre las demás candidaturas presentadas. Uh-huh. La elección se llevó a cabo luego de la salida, como ya lo decía Yuri, del general Ricardo Cajas, quien presentó su renuncia en un contexto complicado para el club, marcado por problemas institucionales, económicos y deportivos. Ahora la nueva dirigencia tendrá el desafío de encaminar el equipo y buscar estabilidad en los distintos frentes. El nuevo directorio, acompañado por Yunda, quedó conformado de la siguiente manera. La presidenta, como ya lo decía, Liliana Yunda, vicepresidente 1, el coronel Galo Moscoso, vicepresidente 2, Nelson Narváez, vocal 1, el coronel Cristian Burbano, vocal 2, teniente coronel Francisco Reyes.
2: Sí hay todavía, ¿no?
3: Vocal 3, el sub Marcos Choripanma y el vocal 4, el coronel Patricio Acosta.
2: O sea, siguen gente de la milicia. De la milicia
5: como
2: ahí,
5: que
2: ¿no?
5: Cambiamos de uniforme nada más.
2: O sea, yo creo que cambiamos de timonel. Se fueron la parte alta.
5: Claro.
2: Se fue la parte alta y eligieron a civiles en la parte alta, sí. Acompañado de.
5: Esta chica es economista Liliana Yunda.
2: Recordemos que ella, y gracias a Isaac por hacerme acuerdo, ella fue presidenta ya en el Cumbayá 1918.
5: Ella.
2: Cuando la familia Yunda era dueña de Cumbayá en ese momento. Bueno, recordemos aquello.
5: No conocía.
2: Y no les fue bien tampoco. Claro, una cosa es Cumbayá, otra cosa es el Nacional. Pero el Nacional podrá levantar vuelo con tantas deudas. Es el Nacional, o sea, todo el mundo sabe quién es el Nacional. Pero logrará tener el apoyo para poder salvar este equipo del descenso, que es algo.
5: ¿Se conoce el monto total de lo que está debiendo el Nacional? ¿Debe 1 millón, 10 millones, 20 millones?
2: Yo dije 2018, presidente.
1: Sí, 2018.
2: Acá dice que yo he dicho 1918. También está escuchando mal la gente.
1: No, sí, dijiste 18, por eso me quedé sorprendido.
2: 2018. Uh-huh. 2018, claro.
5: Si aquí se escucha mal, cuando tú dijiste una cosa y Palacio ya me echó la culpa a mí.
2: Eso será.
1: Pregunté, no te eché la culpa. Nada.
5: Tú dijiste lo primero.
2: Dice acá, saludos.
1: Ya.
2: No es que no haya ganadores en la famosa preguntilla del señor Palacios. Lo que pasa es que el tuyo es tipo vivo. Siempre busca al que está más lejos para que él no pueda llegar a retirar el premio. Le voy a enviar yo un abrazo grande, así bien fuerte, a Carlos Chichandes, a los años, dice las plenas.
1: Mira, el señor Alberto Intriago ganó ayer, creo.
2: Carlito Chichandes, dice. Carlito. Dice Manolo Mendoza que yo también dije 1918.
3: Sí, fue Nacho, dije 1918.
2: Pero fue, eso dije, 1918.
3: Sí, dijiste 1918.
5: Bueno, yo no me di cuenta.
2: No, si fue así, 2018, no, chévere, bacán. Ya me cayeron todititos que he dicho eso, bueno.
5: Ese es el problema,
2: 2018.
5: ¿No? Un error que cometes te caen en masa.
2: Yo lo acepto, te cuento.
1: Barcelona cuando jugó Copa Libertadores. 2000, y nadie te corrigió.
2: 2018, ella fue presidenta del Cumbayá y bueno, lamentablemente Cumbayá al poco tiempo perdió la categoría y se fue. Ojalá Dios quiera pueda salvar el Nacional.
5: Sí.
2: Ojalá Dios quiera ella con su familia, con quienes la va a acompañar el directivo, puedan tener los recursos necesarios.
1: Pero yo quiero estar equivocado, Yuri.
2: Para poder
1: cancelar. Yo quiero estar equivocado, pero duro, lamentablemente viene. la campaña política, recordemos,

0: los Yunda, el apellido, hay aspiraciones. Entonces,
1: y también no olvidemos de algo, ¿no? Yunda puede ser dueño de medios en el país y todo aquello. Fue alcalde de Quito y no salió bien parado.
2: Pero en las redes aparece que podría ser candidato a la alcaldía de nuevo.
1: Sí, pero es que los sinvergüenzas son candidatos otra vez, aunque no hayan hecho nada, pues. Aquí mis chiquitines han quedado grande el municipio, les quedó grande el GAD municipal. Y sin embargo, acá hay una... Él, y así como tú, todos ahí, la gavilla de que los rodea, las que los aplaude, como foca, todos van de candidato a concejales. Esa es la realidad con mis chiquitines acá, Gómez.
2: Mira, y en esta parte yo no había tomado en cuenta, tú me hiciste tomar en cuenta... Uh-huh. Que quienes aparecen en la directiva del que veo, todos están por un interés político.
1: Claro, es que... Y tú te admiras, Gómez, de la situación que toda la vida pasaba en el no Quevedo, ¿no?
2: Sí, pero no me había dado cuenta. Bueno. Ahí veo un caballero con camiseta del Quevedo, ya en una campaña política. Qué pena, por Dios.
0: ¿Y por qué no le dijiste cuando estuvimos ahí presentes en la rueda de prensa?
2: ¿En cuál rueda de prensa?
0: En la rueda de prensa donde tú no comiste, yo sí comí. Ahí, cuando llegó Vinicio Angulo también.
2: En ese momento no me había dado cuenta que estos caballeros estaban metidos ya en el tema político, que una vez más plataforma el Quevedo para una campaña
3: él
2: política.
3: Él está diciendo que no se había dado cuenta, que recién se da cuenta.
2: Dice que ¿por qué no lo reclamé en ese momento?
0: Pero tú sabes quiénes son el círculo vicioso aquí.
2: Por Dios.
3: Ah, no sé yo. Soy turista, yo por eso no ando por allá.
0: ¿No te invitaron, José?
1: Bueno, vamos a la pausa.
0: Por fin.
1: Y para el que me está escribiendo y para muchos, yo tengo un solo ídolo, uno solo. Y es el que me guía y me cobija
0: un
1: toda la vida.
0: Un solo ídolo.
1: Y se llama Dios.
0: Tiene el Dios. Ecuador.
1: Y aquellos que andan prófugos de la justicia y porque no retornan al país, porque no quieren pagar lo malo que le hicieron al país, para mí siguen siendo prófugos. Nada más. 9:14. Vamos a la pausa, retornamos con más.
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0: 9:23, 9:23. Vamos a continuar. Liga ganó, ganó bien Liga de Quito. Les cuento con honestidad.
1: Liga
0: Por algunas cosas, algunas situaciones, lamentablemente no vi el fútbol anoche.
1: ¿No te gustó ayer?
0: No lo vi, no vi. Ni siquiera escuché la transmisión de ustedes, les cuento. Me dediqué a ver el partido del Emelec. Porque yo sé que Emelec es un cementerio, prácticamente ese ya está en sepulcro, casi, ¿no? Entonces quería ver ayer que le pongan otra estocadita, ¿no? Y le pusieron otra estocadita al Emelec. Porque la verdad que no es el mal equipo tampoco de Aquilema, ojo. Emelec está a la altura de los equipos de primera B y segunda categoría, porque tampoco tiene más, porque lo que tienen no es para más. Y me dediqué a ver el partido, la verdad que no escuché la transmisión tampoco, después ya me enteré que estaba ganando 3-1. Había estado ganando 1-0, creo que 2-0, luego 2-1 y 3-1, algo así, ¿no?
1: Sí.
0: Sí, está bien, allá, sí. Perfecto. Y tampoco le escuché y no vi el partido de Liga anoche, no lo vi. ¿Ha ganado Liga 2-0? ¿Ganó bien? Pregunto.
1: En los últimos minutos mereció el partido, porque para mí...
0: O sea, en el segundo tiempo algo escuché un comentario de alguien.
1: Pero ya en sí, para mi concepto, yo creo que ese partido daba para empate.
0: ¿En serio?
1: Sí.
0: ¿Gómez?
2: Sí, el primer tiempo de confusión de Liga, casi
0: nada. O sea, lo de siempre, Gómez.
2: Ya en el segundo tiempo hay un autogol de un zaguero de Lanús y abre el marcador. El segundo gol es un gol de Indor. Hicieron un toqueteo del diablo hasta que metió el chileno Cornejo el segundo gol 2-0. Quiero que me ayuden. Lanús le ganó a Liga allá en Buenos Aires, ¿no es cierto?
0: Sí.
2: Le ganó. Ha ganado Liga acá 2-0. Liga ya está prácticamente clasificado. Su último partido lo juega la próxima semana ante Always Ready. Solamente con un empate ya Liga ratifica el segundo lugar.
1: El próximo martes 5 de la tarde.
2: Solamente con un empate ratifica el segundo lugar. Porque esto es fútbol. Viene Always Ready, le gana Liga. Y Lanús gana. Lanús hace 9 puntos. Liga se queda con 9 puntos. Y de ahí viene el tema de que por los enfrentamientos entre sí dilucidan la ubicación. Lanús creo que le ganó 2-0 allá en Buenos Aires, estoy hablando de memoria. Pero para evitar ese malestar, claro, uno cree que Liga le va a ganar a Always Ready, que viene con alguna esperanza de rematar por lo menos tercero. Y entonces con un empate mínimo, así 10 puntos, el otro se queda con 9, vive el Ecuador. Lo de Liga, pero que termina ganando, pero a mí me deja la sensación de que todavía no me convence.
0: Ismenia, ¿vio el partido de Liga
3: no,
0: usted?
3: No, la verdad no es que tampoco. Te comento, te informo que me olvidé que jugaba Liga.
0: ¿En serio?
3: No, yo me olvidé que jugaba Liga porque estaba ocupada. Entonces, como a veces estoy ocupada, pero tengo pendiente los partidos, pongo en otra pantalla mientras estoy trabajando.
0: Bueno, más que todo cuando es Barcelona. ¿A qué hora juega hoy día?
1: Ya jugó Barcelona. Eso me dijo Víctor Gómez. Que
2: no me metas en ese.
0: Tú me dijiste.
3: ¿Por qué tú eres así?
0: ¿A qué hora juega Barcelona hoy día?
3: No tengo idea, la verdad.
2: 7:30
0: hasta el recordatorio del teléfono los tienen.
2: 7:30
0: Ese es el hincha.
1: Ese es el Barcelona.
0: Sí, ese
3: Lanús ganó en Argentina 1-0 ante Liga de Quito. Ajá. Ese partido fue en la jornada número 3.
2: Entonces, en enfrentamientos entre sí, Liga lleva la ventaja porque acá le ganó 2-0.
0: Por el gol diferencia lleva ventaja. Por el gol diferencia. Yo sé de dónde usted quiere llegar, señor Gómez. Yo lo sé, lo entiendo.
3: De hecho, la cuenta oficial de la Conmebol Libertadores ya lo dio como clasificado a los octavos de final de Liga de Quito.
0: Ya lo dio, ¿por qué? Sí. Porque Liga tiene 9+2 así y Lanús tiene 6-5.
3: Menos 5, exactamente.
0: Por el gol diferencia, anoche también alguien ya tarde que pude ver algún comentario de algo por ahí, también lo daba como clasificado. Pero esto es fútbol. A ver, el último partido de Liga, ¿con quién es?
2: Always Ready. En Quito.
3: Ah,
1: 5 de la tarde.
0: Ya está clasificado.
1: Próximo martes.
2: A ver, un ratito. Sí.
0: Empatan, bueno, yo a la tragedia no voy.
2: Empatas en puntos, sí, no. Pero el gol diferencia, tú tienes +4, el de acá tiene +1, a Basel tiene +4. ¿Mm? ¿Y en qué momento se aplica la cuestión de los enfrentamientos entre sí?
0: Ahí, pues.
3: Ahí.
0: Ahí, en ese momento, allí. Por decirte, Liga va a tener 9+2 y llega el Lanús a 6+2. El enfrentamiento de ellos te da una diferencia en favor de Liga por gol diferencia.
1: Repite.
0: ¿Está bien?
2: Por los choques entre ellos.
0: Ya,
2: ahí quede claro.
0: ¿Está claro? ¿Le repito, señor Palacio?
1: Sí, repito.
0: Perfecto. Liga de Quito tiene 9+2.
1: Sí.
0: Ya. El Lanús llega a 9+2.
1: Ahí sí, nueve, porque tú dijiste antes 6.
0: Sí, allá. Llega a 9+2. Sí. Llegan los dos a 9+2. Ahí están empataditos. Uh-huh. Pero por la diferencia de goles, de enfrentamientos entre puntos primero, están iguales. Enfrentamientos por el tema de los goles, quedaría Liga arriba por un gol.
2: Ya, y si esto termina, Liga tiene 9 más 5, Lanús tiene 9 más 1, avanza Liga.
0: Claro.
2: Por gol diferencia normal.
0: Exacto.
2: Claro.
0: Exacto. Se lo aplica solamente cuando hay igualdad.
2: Cuando hay igualdad. Exacto. En puntos y en el gol diferencia.
0: Exacto. Está bien. Gracias, Juan. Primero en puntos, ¿no? Y luego el gol diferencia, porque primero se mide los puntos.
2: Claro, por supuesto.
0: Por supuesto, perfecto. Bueno, ahí está el tema entonces, Liga de Quito. Vamos con el resto de resultados, 9:28 antes de la pausa. Resultados de la Copa Libertadores. Primero para conocer cómo están los grupos, porque ya jugaron 5 partidos unos.
3: Sí. Ayer la jornada en la Copa Libertadores arrancó con el empate 0-0 entre Nacional y Universitario. Otro de los compromisos fue la derrota de Palmeiras.
1: Eso me sorprendió.
3: 0-1 ante el Cerro. Uh-huh. Liga de Quito, que logró ganar en calidad de local 2-0 ante Lanús. Flamengo, que ganó 1-0 ante Estudiantes. Juniors ganó 3-2 ante Sporting Cristal. Medellín ganó en calidad de visitante 3-2 ante Cusco.
2: Le ruego, deténgase, Yuri, si me ayudas, o Palacios. ¿En qué quedó el relajo que hubo con Deportivo Independiente Medellín en el Atanasio Girardot?
0: No hay nada.
2: La Confederación no anuncia nada.
3: No hay resolución.
2: Perfecto.
3: Todavía. Y hoy continúa la jornada, Rolando.
1: Sí, hoy a las 5 de la tarde Deportivo La Guaira recibe a Independiente Rivadavia. A las 7:30 de la noche Peñarol juega con Corinthians y Barcelona, en condición de visita, juega con Universidad Católica.
0: ¿Independiente Rivadavia?
1: Sí.
2: ¿Sí?
3: Sí.
2: ¿Sí? Y ese va puntero en el grupo de ellos.
0: Oiga, en este grupo A...
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1: Espérate un ratito.
0: Diosito lindo y bonito, ¿por qué me tengo que olvidar?
3: Regálame un poquito más de volumen.
1: Encantado de la vida.
0: ¿Por qué me tengo que olvidar? Ahí, a ver, hoy completan la fecha Flamengo-Medellín, ¿verdad? En el grupo A.
1: Ya hay solo 3 partidos ahí.
0: ¿Y para cuándo va a quedar este partido entonces? ¿Para cuándo va a quedar ese partido de Copa Libertadores?
3: A ver, ¿cuál era tu pregunta?
1: Flamengo.
0: Medellín.
3: Ya
1: jugaron.
3: Tienen 4, solamente tienen 4 partidos, pues.
0: Por eso, ¿y no tienen uno más para completar los 5? ¿No estamos jugando a la fecha 5?
3: Claro, estamos jugando la fecha 5. Claro, sí, a ellos les falta un partido más.
0: No
3: ¿el partido hoy entre ellos?
0: ¿Uno lo juegan hoy?
1: No, pero aquí está La Guaira, Independiente Católica Barcelona, Peñarol Corinthians.
3: Claro, ¿y no si ayer jugó Flamengo, pues.
1: Ayer jugó Cusco con Medellín.
0: Ayer jugó Cusco con Medellín,
3: claro.
0: El uno hizo 5, el otro hizo 4, no puede ser. Ahí está tal posición, entonces no está bien. Uh-huh. Quiero creer que no está bien o no está actualizada. En el grupo A, grupo B... está estoy en Copa Libertadores, sí, está bien. Coquimbo Unido tiene 10 más 3, Tolima 7 más 1, Universitario 5 menos 1, todavía puede llegar, y Nacional tiene 5 menos 3, está apretada esta tabla igual.
1: Sí, ese grupo es el de la muerte que dijeron, ¿te acuerdas?
0: Aquí Tolima inclusive puede hacer 10, ¿verdad? En la última fecha, Coquimbo podría quedarse en los 10, podría ser segundo, primero, segundo. Bueno, ya Coquimbo está clasificado, Gómez.
2: Claro.
0: Tiene 10, sí. Está clasificado
2: el
0: ya.
2: Equipo motilón.
0: Exacto. Vamos al grupo C, que está Independiente, Bolívar, Fluminense y La Guaira. Aquí también le falta un partido, Independiente, La Guaira. Acá falta un partido, Católica, claro, ese juegan hoy día, Católica, Barcelona. Revisen bien, ¿no le está faltando partido a ustedes? Pregunto.
1: Estudiante Medellín falta un partido.
0: A ver, escúchame, no sé si está el partido Corinthians-Peñarol o Peñarol-Corinthians. Ese partido está faltando, hoy no estamos jueves.
2: Sí.
0: Hoy debe terminar la fecha.
3: ¿En qué grupo?
0: En el grupo E.
3: Grupo E.
0: Ajá.
3: Grupo E.
0: El grupo E me estaría faltando ese partido en esta tabla que aparece acá, que no... Aquí actualizan todos los días, te cuento.
3: Grupo E.
0: Esto aquí actualizan todos los días.
3: ¿A qué le falta? ¿Corinthians y a Peñarol?
0: Claro, Corinthians-Peñarol.
3: Ah, sí, ellos tienen 4.
0: Claro, tienen 4 y estarían terminando la fecha.
3: Espérate.
0: Deberían terminarla hoy, porque hoy termina la fecha 5. Mm. Hoy estamos jueves.
3: Pero es que, pero Rolando, de ahí tiene el partido. Pues hoy a las 7:30 de la noche juega Peñarol con Corinthians. Y ahí se completan las 5 fechas.
0: Ya, perfecto, perfecto.
1: Le estoy preguntando.
0: Vamos al otro. Medellín. Católica Barcelona, ¿quién la juega a tu equipo, Ismael? 7:30, perfecto. 7:30. Vamos al otro, Independiente La Guaira. ¿A qué hora juega?
3: Hoy juega a las 5 de la tarde.
0: Es lo que estoy preguntando hace rato.
1: Sí.
0: El otro partido, Flamengo Medellín. ¿A qué hora juega?
1: Es que no aparece.
3: Ese todavía no aparece porque todavía no hay resolución. Por eso falta. Por eso en ese grupo de ellos tienen solamente cuatro.
0: El partido anterior.
3: Claro, el partido anterior. Ya, ahí sí, claro. Gracias,
2: gracias. Es al revés. Ya. Es Medellín-Flamengo.
3: Medellín-Flamengo, sí.
0: Ese es el relajo. Que no se sabe todavía.
3: Ese cómo no se sabe todavía.
0: Por eso ellos tienen cuatro.
3: Esa, por eso lo que te estaba diciendo al principio. Sí. Yo decía,
2: te digo,
3: que me quieres hacer, Diosito.
2: En casos similares, en ese partido debe ganar el visitante 3-0.
0: Pero al parecer no va a pasar eso, ¿ah?
2: ¿Y qué van a hacer?
0: En la primera resolución que hubo, que ya fue una multa, al parecer la situación podría darse por ahí nada más. O sea, habrá que ver. Ah, vamos a ver, vamos a esperar. Bueno, hoy se define, mañana estaremos ya dando a conocer y hasta quinta fecha. Mm-hmm. La sexta fecha la jugamos la próxima semana, sí, creo,
1: el próximo,
0: ¿no?
1: Martes,
0: terminamos, sí, ¿no? La sí, primera etapa martes. También, antes de arrancar el Mundial.
1: Sí.
0: Sí, ¿no? Estamos bien.
1: Martes 26 de mayo.
0: Y porque Gómez no estuvo ayer, y vale informarle, porque de pronto después va a estar preguntando, que usted anda preguntando nada más, porque ya. La información no trae.
2: Ya.
0: El campeonato ecuatoriano no se paraliza. Todo lo, a ti no.
2: Sí, eso es viejo. Solo para él. Sí, aquí vienen las redes.
0: No, eso no es viejo, no. Recién salió, antes de anoche me envió Miguel Ángel Lora a las 9 de la noche.
2: Ayer yo vi eso.
0: Me envió a las 9 de la noche la información.
2: Que no se paralice el torneo, chévere.
0: Ya.
2: Sigamos jugando.
0: Ya, y por si acaso después vas a estar preguntando, no andes preguntando. No se paralice el torneo. Va a seguir de forma paralela, dijo inclusive, con partidos como Barcelona Cuenca, Clásico del Astillero, Liga de Quito con no sé quién, y todo, dijo el señor Miguel Ángel Lor.
1: Verdad que a mí me dijo en cambio el presidente del ASO de fútbol de la provincia de Los Ríos que tampoco se paraliza, a pesar que él no va a estar aquí en el país, y el campeonato de segunda continúa también.
0: Es que el campeonato va a continuar.
1: Lord, a mí también me dice Juárez.
0: Es que va, el campeonato acá no. Tiene que continuar, aquí no va a pasar nada, yo no sé cómo vas a hacer para narrar desde allá.
1: Pero tú me dijiste que me vas a apoyar.
0: Ay, para narrar desde allá, yo no soy narrador, y no, ¿qué vas a hacer?
1: ¿Cómo está el equipo? Basta, eso es todo.
0: Yo no sé qué vas a hacer para narrar, no va.
1: Esa sí es tu risa, esa sí es tu risa.
2: Y... creo que ahí metieron el ruedo como narrador y comenta Yura Guayo.
0: No te puedo creer.
2: Espectacular.
1: Vamos a la pausa.
3: Ese grupo de lujo, ¿ah?
0: Te invitamos, Jiménez.
2: Y tú una vez no te tiraste a narrador.
0: Yo narré una vez un partido por necesidad y en Quito, Gómez. Aucas Quevedo.
2: A mí me pasó lo mismo. A mí me pasó. Narré una vez Esmeraldas Petrolero Deportivo Quevedo.
0: A mí me pasó por necesidad aquella vez en que el narrador no pudo ir. Y bueno, ya en Quito, ya instalado, ya todo listo, Gómez, ¿qué más me quedó?
3: Y tú narraste y comentaste.
2: A mí no me llega el narrador en Esmeraldas, ¿y qué hacemos con el compañero? Déjame recoger las radios de Esmeraldas a ver si hay alguien desocupado. Y aquí le vamos a dar, aunque sea unas 20 latas, por decir, en ese tiempo. Todo el mundo estaba ocupado.
1: Ya me imagino a Víctor Gómez ese tiempo, no, desesperarse, así de desesperado.
0: No, imagínate. Yo creo que este man antes era al revés, era más relajado, le daba lo mismo, no, más
2: desesperado,
0: tranquilo.
2: Desesperado, la transmisión, entonces le digo al compañero, no me queda más, yo narro.
0: Yeah.
2: Y me tranqué pues a narrar. Mm. Y felizmente no hubo gol, fue 0-0, no hubo un gol. Pero sacamos la transmisión.
0: Saludos para Jimmy Solor, se nos está preguntando, hoy jueves. ¿Cómo quedó la pollita? Se fue, se acumuló.
1: No.
0: Se acumuló en 11 personas que la ganaron.
1: La asambleísta ganó,
0: sí.
1: No.
0: Ah, no, la asambleísta. Varió Paula.
1: Pues vamos a la pausa.
0: Y nosotros, la plena playa, ya hablamos, ya pongámonos serios.
1: Ya los cuatro. Ya los cuatro pongamos.
0: La verdad es que ya los cuatro pongámonos serios, sí. La plena, oye.
2: Yo estoy queriendo pedir un receso de mi lado, y dejar de jugar por lo menos un par de semanas.
0: Pero va a haber ese receso.
2: A ver si me cambia el dado.
0: No, me va a haber ese receso, la próxima semana paralizamos, ¿verdad? Se paraliza la primera etapa del Mundial, la paralizamos, porque ya después de la primera etapa ya
1: viene
0: reiniciamos. Entonces ahí hay dos
3: según
0: semanas.
3: Según la comunicación que le llegó a Yuri por de parte Miguel del Ángel señor Orme, abogado Miguel Ángel.
0: Mi amigo, sí, él es mi amigo. Entonces él me envió. Ya es hora de ganar. Ya, pues. Ya pongámonos serios. Hagamos algo, propongámosle a los jugadores que si nosotros hacemos 8 puntos entre los 4, ganamos.
2: Por lo menos 2 cada uno.
0: Sí, claro.
2: Ya, y capaz que hacemos 1-1-1-1.
0: Capaz que, por Dios,
2: ni así.
0: Nosotros logramos hacer 8 entre los 4.
1: Pero ese no soy yo.
2: Nada raro es que alguien aparezca con 0 puntos.
0: Si logramos nosotros hacer entre los 4 8 puntos,
2: ya ganamos.
0: Ya ganamos. Que nos digan, ayuden.
2: Ya, pero ya es como de caridad. Pues. Ya. Me da pena de ustedes. Ya.
0: Y eso es como lo que están pidiendo de caridad, que les arreglen el termine en el parque en San Carlos. Lo piden de caridad, Gómez.
2: Mis paisanos San Carlos.
0: Sí, Gómez, lo están pidiendo de caridad. Y sin embargo, abriste otro parque acá abajo. Lo tienes desbaratadito.
1: Yo no quiero.
0: otro
2: pero a ver, tú me metes un problema. Hay un concejal de San Carlos, pues.
0: Sí, él pide de calidad.
2: Que ha estado todo el tiempo y recién ahora último pidió salió con una nota diciendo el parque, el parque. ¿Y por qué no lo hiciste desde el comienzo?
0: Pidió de calidad.
2: Por Dios.
0: Buen día, Yuri. Entre los cuatro hagan una sola polla para ver si es así. Que no nos ponemos de acuerdo nunca. Ahí no nos ponemos de acuerdo nunca los cuatro.
1: En la esquina de mi barrio, porque yo soy de Cali. Dice... Entre tú y yo hay un Gil, pero yo no. Entre los cuatro hay un Salado, pero yo no.
0: Yo tampoco soy.
3: Yo tampoco.
0: Méteme ahí 2 años sin ganar. Dice que lleva Manolo 2 años sin ganar.
1: Yo año y medio.
0: 2 años.
3: ¿Él no ganó el año pasado final de temporada? No. ¿O quién
2: Manolo
3: fue?
2: Manolo Mendoza. Manuel, sí. Manolo, tómate un año sabático.
0: Dice, ya quiero que sea el Mundial mañana para descansar mejor. Ay, buen día, entre los cuatro una sola, pues imposible. Dice el señor Galo Cuello, sería inaudito que ni en Gavilla gane, sí, la plena ñaña. La plena que ya eso ya sería como lo último. Ya.
2: Permítame saludar al maestro Oscar Guano, apreciado amigo. Me dice que está ya full sintonía en su taller en el Guayacán, el maestro Oscar Guano.
1: Ya hablando en serio, ayer fuimos a compartir unas tripitas con Víctor, que me pidió que lo lleve.
2: No, tú me invitaste.
1: Yo no te invité, yo lo invité a mi hijo y tú te hiciste el metido.
2: Oh, Dios mío, lindo, qué desgracia.
1: Y verdaderamente cada día son mejores esas
2: tripitas. Qué sabroso. Tripitas.
1: Sí, ahí estaba doña Charito, estaba su hijo, así que...
0: Eso es lo máximo.
1: Gracias por esa diferencia que tiene. Sí pagamos, por si acaso.
2: Esto lo digo muy serio. Yo no soy tan amante de la tripa Miski, ¿por qué? Por cómo veo en ciertos asaderos. Acá donde Don Jaime hay una higiene de alto nivel. ¿Y qué sabor?
0: No, tiene una calidad especial.
2: Sabrosísimo.
0: Toda la vida una calidad especial. Algo para Don Jaime, para Doña Charito, que nos escuchan permanentemente. Sí. Un abrazo para ellos. Sé que les estoy debiendo una estancia allí con ustedes. De cualquier momento les llegamos.
2: Yuri, es tranquilo. Un sitio para recomendarlo.
0: Sí.
2: Vaya
0: sí.
2: La gente, sí. Por favor.
1: ¿Cómo se llama el lugar, Yuri?
0: Food Garden de la Marcos Quintana. Ajá. Food Garden de la Marcos Quintana. Ahí está parte posterior, parte atrás de la supertienda Quevedo, ¿no?
1: Claro.
0: Parte de atrás de la supertienda, que va más en la dirección para que la gente se pueda guiar. Vamos a la pausa. Invítame a la rueda. Que
1: vamos,
0: yo sé. Mire, ya sé quién es parte de cerrar la calle acá por la rueda.
3: Ah.
0: ¿Ves?
3: No. Este de aquí
0: ven, que ya tenemos acá un cómplice.
3: Este de aquí ha sido. Y recién estamos mayo.
0: Inge, este ha sido cómplice y encubridor de cerrar la calle por la rueda. Ya me enteré.
1: La calle, sí. No.
3: Y luego critica
0: y
3: los demás.
0: Está cerrada también.
1: No creo.
0: Sí, ñañito, no. Sí. Yo no hubiese hecho eso. Yo no hubiese hecho. yo no hubiese hecho. La plena, yo no hubiese hecho eso. La plena. Pero bueno, él va a la isla. Él es parte de las ruedas que están acá en la es ciudad mío, de Quevedo, mes de mayo. Hoy estamos en mayo.
3: Es mío. Y eso que digo, estamos en mayo.
0: Las fiestas de San Camila son en.
1: Donde se come gallo.
0: Agosto, ¿no?
1: Agosto.
0: 2 de agosto. En San Camilo, imagínate.
1: 3, 4, 5 de agosto.
2: Él tiene una
3: 3 meses antes.
2: Tiene una llorona que se terpó una vez en no sé qué juego y pagó como 3.50.
1: 3.50, claro.
2: 3.50.
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2: con este remato. Ayer se pone un vieja bis con el asambleísta.
0: Yeah.
2: Oiga, ¿y usted cuando fue niño? Sí. Los carros chocones. Sí. Métase un carro chocón. Semejantes piernas largas no entran. Tendrá que ocupar 2 carros el asambleísta.
1: Pero apenas tú no llegaste a los carros chocones.
2: Yo, claro.
0: No, bien.
2: Sí, hubo carros chocones en mi tiempo. Por favor.
0: Loco.
2: Por favor.
0: No había.
2: Yo revolaba lo que podía porque era campeón del carro chocón.
3: ¿Qué les parece si hacen un grupo de WhatsApp y ahí discuten el
2: tema? Maldoso. Me iba encima a los otros coches. Ya. Lo mío era chocar y
1: por
2: chocar.
1: Por eso que no sabes manejar, por eso que no manejas todavía, porque te choca mucho.
0: A ver, par de giles, ¿puedo ir a la pausa?
3: Pero por esto que ni siquiera mandaste a la pausa y él mandó su puña.
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3: Eso.
0: Bueno, vamos a ir a la pausa, sí, porque él es así. Vamos a Uniandes.
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0: rápidamente a Sudamericana. Ayer hablamos poco del Cuenca. El Cuenca está prácticamente listo, ¿no?
1: Bueno, tú, porque nosotros sí hablamos del Cuenca.
0: Ah, cierto, que yo me tuve que ir. Perdón,
2: ratito, pero ese grupo resulta que Recoleta es el puntero con 5 empates.
0: Recoleta es puntero, ¿no?
2: Con 5 empates. Sí.
0: Pero Recoleta es puntero, ¿en serio?
2: Sí. A ver, busca el grupo.
3: Recoleta está.
0: Oye, ya lo de ustedes se pasa, que Recoleta sea el puntero.
1: San Lorenzo,
0: discúlpame, pues, Gómez, ¿qué te pasa?
3: Recoleta tiene 5 en tercer puesto.
0: San Lorenzo tiene 7, Cuenca tiene 6, Recoleta está en tercero con 5. ¿Qué tabla posición le estás viendo?
3: Para que den cuenta que nosotros sí aquí te reconocemos.
2: Recoleta, entonces, tiene 5 empates. 5 empates.
0: Perfecto. Vamos a hacer.
2: No es puntero.
0: Yo siempre lo hago. Disculpa a los oyentes, me equivoqué.
2: No, yo no estuve afirmando así abiertamente, pero sí, pero
0: estás desinformado.
2: Lo raro es que tiene 5 empates.
3: Pero espérate un ratito, no te saques la vuelta. En los programas que tú escuchas, dicen de todo y los compañeros que están al lado no dicen nada.
2: El Gama
3: porque
2: acá
3: no
2: sí,
3: saben. Ya, entonces aquí sí.
2: Ahora a
3: sí,
2: ver, ¿cómo está esa tabla? San Lorenzo ya adentro.
0: Me 7 causó puntos. Sorpresa.
2: Cuenca, 6. Ya.
3: Recoleta 5 y Santos cuando habían con vida 4.
2: Ya.
0: Cuenca, Santos está con vida todavía.
2: Cuenca juega el último partido con Santos.
1: Sí, allá, en Brasil.
2: Allá en Vila Belmiro.
0: Santos frente al Cuenca.
2: A ver, ¿qué pasa? Gana el local
0: puntos,
2: Santos.
0: 7 puntos más 3. Más 3. San Lorenzo le gana a Recoleta. ¿Dónde jueguen? Va a clasificar San Lorenzo primero y segundo Santos. Se terminó.
2: Entonces el Cuenca no está listo todavía.
3: Por eso.
0: ¿Cómo no está listo?
2: No está, pues ya, con opciones notables de clasificar.
0: Señor,
2: no,
0: yo estoy listo ya que está listo para abajo, no para arriba.
2: Ah, bueno, tú dijiste está listo.
0: ¿Listo para qué? Irse. Para desaparecer.
2: Ah,
0: pues.
2: Ya.
3: Claro.
2: Depende del Cuenca que vaya y saque un resultado
0: sí,
2: en,
0: con ese jueguito que
2: tiene. En el puerto de Santos.
0: Claro, es ese, tiene un zaguero central que no sé cómo es el apellido de ese señor argentino. Malo, de verdad malo, malote.
1: Ayer la jornada de Sudamericana continuó con la victoria de Olimpia 3-1 ante Vasco da Gama. El Boston River ganó 3-2 ante O'Higgins. Santos y San Lorenzo empataron 2-2.
0: Mire ese Boston O'Higgins, perdón Ismenia, uh-huh. Ese Boston que ya no tiene nada que ver, hizo 3 puntos. Y no tiene nada que hacer, o sea, ¿qué tenía que hacer? Nada. El otro por lo menos iba a sacar un puntico.
2: Algo vi anoche, Santos ganaba 2-0.
3: Claro, hasta San Lorenzo, ¿no?
2: Y después te empatan 2-2.
0: Pues estoy hablando de Boston. Sigue, Ismenia, sigue, por favor.
1: San Lorenzo y Santos y San Lorenzo empataron 2, Diosita, dame paciencia. Santos y San Lorenzo empataron 2-2. Botafogo ganó en calidad de visitante 3-0 ante Independiente Petrolero. Gremio ganó 2-0 ante Palestino. Y River Plate, el equipo de Kendry Páez, empató 1-1 ante Bragantino. Y hoy continúa la jornada, Rolando.
3: A las 5 de la tarde, Atlético Mineiro juega con Cienciano.
0: Espérate un ratito, Rolo, ahí. Atlético Mineiro juega con Cienciano.
1: 5 de la tarde.
0: 5 de la tarde. ¿Cómo está este grupo Atlético? ¿Dónde está Atlético? Aquí está. A ver, en este grupo juegan los dos, los 4 equipos hoy día.
1: Sí.
0: Mineiro, Cienciano. Uh-huh. Mineiro tiene 4-1, todavía con vida.
3: Claro que sí.
0: Está en último lugar. Cienciano es puntero con 7-0. Puerto Cabello tiene 6-2. Juventus, o Juventud Las Piedras, ¿no?
3: Sí, Juventud.
0: Tiene 5-3. Y el Atlético Mineiro tiene 4-1. Todos tienen chance.
3: Claro.
0: Hoy se podría ir definiendo.
3: Y mira que consigue el horario. No es unificado porque los 4 equipos juegan a la misma hora.
0: Es unificado. Es penúltima fecha.
3: Racing juega a las 7 de la noche con Caracas.
0: Ahí lo dejé, bueno. Ahí lo dejé frío. No, primer lugar, primero ya jugaron Botafogo, que tiene 13-8. Clasificado ya, ¿verdad? Segundo, le falta el partido que juega hoy, Caracas tiene 8. Tercero, Racing tiene 4, podría ser 7, y eliminado ya Independiente con 0-10.
3: A las 7:30 de la noche, Blooming juega con Carabobo. 7:30 de la noche.
0: 7:30 juega Blooming con Carabobo. Perfecto, aquí está River clasificado con 11 puntos. Ya clasificado.
3: Ya clasificado.
0: Bragantino tiene 7. Si Carabobo gana hoy,
3: ¿cuántos?
0: Haría 9. Porque tiene 6 y ya Blooming está eliminado.
3: Pero ¿quién clasifica uno y el segundo va a la repesca?
0: Exacto, claro, por eso mismo. River ya está clasificado.
3: Ya está clasificado.
0: Ahí el que está es Bragantino o es Carabobo el que iría a la repesca con el tercero que va a ser, cualquiera que sea en la Copa Libertadores. Dele.
3: Y a las 9 de la medianoche, Macará juega con Alianza Atlético en Ambato.
0: Macará. Mi Macará completa hoy su 5º partido. Si gana hace 11, yo creo que está prácticamente clasificado directo o ya en segundo. Pero yo quisiera que sea directo. Tendría que ganar hoy día y para clasificar directo ir a su último partido. Ir a su último partido y de pronto perder 1-0. Va con América el último partido.
3: Claro,
0: en Cali. Claro. Perder 1-0. Pero se gana hoy.
3: Pero el más difícil yo lo veo, porque ya yo tengo la esperanza que va a sacar un empate, porque con su visita en este torneo ha
0: hecho. Ya, entonces que gane hoy.
3: Hoy, pero eso es lo difícil.
0: Eso es lo duro, sí. Se le ha hecho durísimo.
3: Recuérdame el partido de ida. Alianza Atlético le perdió allá con Macará, ¿verdad?
2: Ganó Macará 2-0.
0: Ganó Macará 2-0, claro. Allá ganó 2-0. Ahora, Macará tiene una baja sensible. El jugador Gastón Blanc tendrá que someterse a una reconstrucción de su rodilla, por lo que se le terminó el 2026.
3: Y también el número 7 que figura también.
0: Paz también está lesionado.
3: Federico Paz.
0: Mira esto, Gastón Blanc, buen jugador, y ya quedó al margen del torneo. Una pena figuras. Realmente. Macará hoy debe ganar, vamos a estar pendientes de este partido, aunque es a las 9 de la madrugada, de la madrugadita.
3: 9 de la medianoche.
0: Gómez, tú no lo ves esta noche este partido, Yaño. Un tiempo, si acaso.
2: Ya dudo, porque ya me quedo medio completo con el de Barcelona.
0: El de
2: Barcelona.
1: Que conste que él mismo lo dijo.
0: Él mismo lo dijo.
2: No. Es que es 7:30.
0: No, Gómez, que hincha es hincha. Ese es normal.
3: No, mira el de Barcelona, miro el de Macaná mejor.
0: Claro, exacto.
2: Yo entiendo que sí lo veo. Sí vi del Cuenca también a las 9 de la noche.
0: Perfecto. Ahí está entonces los partidos. ¿Nada más?
3: Nada más.
0: Bueno, nada más. Hoy juega Barcelona, el ídolo de este país, juega el día de hoy su chance Barcelona, para poder llegar Barcelona. No se nota, ¿no?

0: ¿Sabían ustedes que el Barcelona nunca le ganó a la U Católica en torneo internacional?
1: No, recién.
2: Dato no menor
0: que en 1967, que se debe acordar el barcelonista de acá, de tu derecha, Palacios, ya. Barcelona cayó en Guayaquil 0-2 en 1967. En el mismo año en Chile, 3-1. En 1993, aquí en Guayaquil, 0-1. En el mismo año 93, allá en Chile, 3-1. En el 2026, en Guayaquil,
1: hoy,
0: 1-2.
1: Este año.
0: Hoy es el resultado que al Barcelona lo puede ayudar a seguir soñando, pensando que podría, por qué no, llegar por lo menos a una sudamericana o de pronto llegar a la parte alta. Eso está por verse.
3: En el partido, creo que todos tenemos muchas dudas por lo de Barcelona. Uno dice, ¿cómo va a ganar allá? En fútbol no existe la palabra imposible.
0: No hay. Gómez,
3: no existe aquello.
0: Olvídese.
3: Será muy difícil, pero Barcelona es así, no lo sabemos de memoria.
1: Claro.
3: Todo el mundo de pronto piensa en una derrota y a lo mejor un campanazo el día de hoy, un campanazo, o sea, un chiripazo, lo que diablo sea, para acrecentar pues el tema popular de Barcelona. O sea, como ecuatoriano, no soy barcelonista, ya no sé hasta cuándo me joden con ese tema.
1: No digas esa palabra.
3: Yo soy profesional.
0: ¿Saben que el único que le queda bien la palabra joden es a mí? Porque sí, se escucha gracioso.
3: Es a Yuraguayo, tú lo dices de una manera.
0: Se escucha gracioso.
3: Yo lo voy a grabar y lo pongo ahí.
0: Exacto. Cuando tú lo quieras decir, yo repite, ya me sale gracioso.
3: Entonces, como ecuatoriano, estoy con Barcelona. Y ojalá saque un resultado. Nada más.
0: Ya.
1: Oiga, yo no sé por qué. Ayer me puse a escuchar y no le encuentro lógica.
0: ¿Qué cosa?
1: Quizás sea por estrategia. No sé si ustedes escucharon las declaraciones en el aeropuerto del técnico del Barcelona. ¿Cómo es Arias?
2: César Farías.
1: Farías.
0: Arias le trancó ya.
1: Ayer hizo una rueda de prensa improvisada antes del viaje. Y sale con un tema que nada tiene que ver. Dice, yo fui contratado por el ex alcalde del cantón de Guayaquil. Entonces, yo no sé por qué viene, por qué trae su estrategia.
0: No, porque él me dijo que llegaba un buen equipo y que tenía mucha fe en que él hacía un buen trabajo. Él, lo que la gente de pronto ve, y yo también, uh-huh, el hecho de que él diga que fue contratado por el alcalde de Guayaquil.
1: ¿Tú viste, no?
0: Claro.
1: Sí, entonces...
0: Él dice que fue contratado por el alcalde de Guayaquil. Él no es el presidente de Barcelona.
3: A caramba.
0: Si me cacha, o sea, ¿sí? Esa es la frase que la gente le ha dado vuelta al mundo. Bueno,
1: pero yo digo, ¿para qué trae a colación eso? ¿Quiere disfrazar la importancia del partido allá? ¿Desvía la atención? No le encuentro.
3: Lo real
0: de Farías... Sí, le encuentro porque él dice, bueno, y el quien me trajo cree mucho en mí y está consciente que yo estoy haciendo un buen trabajo. Y ahí es que él dice, bueno, quien me contrató a mí fue Aquiles Álvarez, alcalde de Guayaquil.
3: Lo real es que, al margen de que puede perder esta noche y de pronto hasta con una boleta, y mañana o pasado Farías se va, es por el tema familiar.
0: Sí,
3: se conoce que la esposa de él
0: tiene un problema familiar.
3: Tiene un problema muy grave de salud y que está muy complicada la señora. Uh-huh. Y ya en el aspecto humano, Farías dice: ya me voy.
0: Pero habrá que ver, ¿no?
3: Porque ya, a mi esposa.
0: Ya él ya sabía, uh-huh, que venía acá y lo que estaba pasando allá. Sí. Ella tiene mucho tiempo con este tema, pero al parecer podría haber empeorado un poquito y eso lo hace ver la situación. ¿Qué es más? Su primo, que usted sigue tanto, a los dos de Guayaquil, uno de ellos, ya dio a conocer cuál será el técnico que viene al Barcelona luego de la para del Mundial. Ya lo dio a conocer. Su
2: Barcelona primo. Sporting Club informó que ayer entrenó en el Estadio Bicentenario de Chile, quedando listo para su compromiso en Universidad.
3: Ya no jodas, Aguayo, que no paro de reírme. Ya
2: su compromiso de mañana frente a Universidad Católica en la Copa Libertadores. Entre las novedades, Johan García y Joao Rojas continúan como baja a la supervisión del departamento médico del club debido a sus respectivas lesiones y orden físico. Según la información que presenta en un boletín de prensa Barcelona Sporting Club, dentro de la planificación está cumplir con su partido de hoy ante Universidad Católica y el viernes estarían viajando hasta la ciudad de Manta para jugar su partido contra el Delfín y llegar y regresarían a los entrenamientos en Manta mismo, contenían los entrenamientos en Manta para luego viajar hasta Brasil el día martes.
3: ¿Cómo se llama el pana que está en Santiago de Chile que siempre escribe?
0: Ah, Ruiz. Orlando Ruiz.
3: ¿Él está en Santiago?
0: Sí.
3: De pronto esta noche va a ver ese partido.
0: Normal, Pascual. No he escrito con él, más tarde conversó con él.
3: Pero de pronto él va a ver el partido.
0: Árbitros paraguayos para el día de hoy. Paraguayos, los árbitros para
1: Pero
0: el día de hoy.
1: Yuri y compañeros, que un partido de pronóstico reservado por lo que hace siempre en la historia de Barcelona. A ver, me sorprendería que gane, ¿no?
0: Yo pregunto esto, ¿no? Y con todo el respeto a ustedes que son barcelonistas.
2: Ya. ¿A mí por qué me metes ahí? ¿Cuándo? Yo no porque entiendo, también, de verdad.
3: Ya para la mano.
0: Con todo el respeto a ustedes que son barcelonistas.
2: Ay, tú
0: en
2: no
0: los
2: eres,
0: últimos
2: ¿no?
0: cuatro años.
2: Tú no eres.
0: ¿Hasta cuándo vamos a decir este partido podría ser histórico? O de este partido dependemos para clasificar.
2: Bueno, yo no lo he dicho
0: jamás. Es la hazaña la que está, vamos a esperar, la hazaña.
2: Bueno, yo no lo he dicho
0: ¿cuándo?
2: Jamás.
0: ¿Hasta cuándo vamos?
2: No, yo
0: o sea,
2: no lo
0: ¿cuándo
2: he
0: vamos
2: dicho.
0: A decir con una solvencia pura, Barcelona tiene gran equipo y vaya a imponer condiciones a dar su palabra?
2: Cuando existan directivos serios.
0: Ahí. ¿Tenemos algunos años diciendo eso
3: sí.
0: o no?
3: Sí.
0: Tenemos mira, algunos años esa participación diciendo lo mismo.
1: Hace tres años, ¿te acuerdas? Con los equipos argentinos, brasileños, que pasó a la siguiente etapa dejando equipos grandes.
3: Uh-huh. Y ya siempre, siempre todo Barcelona en los últimos tiempos pensamos nosotros en la heroica.
0: Siempre venimos pensando en la heroica.
3: Y mira, la heroica en las primeras llaves.
0: Era heroica.
3: La heroica.
0: Acá, y fue a la heroica
3: porque
0: y ganó.
3: Acá de frente a Retiro Junior se me elimina.
2: Claro. A lo Barcelona.
3: De ahí vino Botafogo.
0: Botafogo.
3: Pasó.
0: ¿Eh?
3: Pero y ahora viene las patas como chapilla
0: no
3: en el grupo.
0: No se sabe. Todavía estamos ahí de día. La noche al Barcelona no le ha llegado.
3: Tú eres barcelonista, no, ¿te aferras al milagro?
0: No le ha llegado. La noche no le ha llegado. No te sale. Es difícil. Mira, cuando alguien.
1: Ayer contó un chiste. ¿Cuál es? Que yo escucho misa en radio por no dar la limonada. Es que hay gente que tiene chispa para votar.
0: A ver,
1: ¿cómo
0: que él escucha misa en radio?
1: Sí,
0: ¿para qué? No,
3: le
0: para
3: sacaron la que limón. Fulano, el que sabemos, es demasiado tacaño. Que él, como no pudo ir, escuchó la misa por radio.
0: Ya.
3: Y cuando el padre dice, vamos a recoger la caridad, apagó el radio. Entonces dijo que ese chiste es agrio.
0: Ese es un tacaño, güey.
3: Claro.
0: Y ese ya es el colmo de un tacaño.
1: La gente que tiene que tener la chispa para contar.
0: No, claro,
3: a otro le sacaron. Es tan tacaño que llevaba un billete de 100 en la mano.
1: Ya 20,
3: cuando
1: ladrón.
3: Vino un chorro, apretó la mano. Entonces el ladrón, ¡abre los dedos! Le abrió los dedos del pie.
1: Qué agrio.
0: Uy, qué agrio, Dios mío. 10 en punto. Árbitros paraguayos, Juan Gabriel Benítez, juez.
3: Oyente, no sea. Ya, pórtense serio, ya, por favor. Ya, perdónenlo.
0: Yo sí le pido disculpas a los oyentes.
3: Ya, pidan disculpas.
1: Otra cara muy chacal. No se va a hecho merece un chacal.
3: ¿Para quién? ¿Para Palacios?
1: Para ti, pues.
3: No.
2: No puede ser, de verdad.
3: Ya para Ismeni, entonces.
2: Yo que ni tengo vela en ese entierro.
0: Pero, o sea, tú no tienes vela en el entierro, pero igual te cae. Va para tú y para Gómez.
1: Sí, sí.
0: Árbitro central, Juan Gabriel Benítez, paraguayo. Árbitro asistente 1, Eduardo Cardoso, el 2, Luis Franco Onieva Yegros. Cuarto árbitro, David Ojeda, el VAR, Ulises Mereles, también de Paraguay, asistente de VAR, Héctor Antonio Balbuena Martínez, también de Paraguay. Paraguayos, los árbitros para hoy, 19:30 en Chile.
3: Por ahora, los nuestros están en Sudamericana.
0: Claro, y juegan Libertadores y Sudamericana están.
3: Están.
0: Claro, de aquí traje árbitros que fueron designados en la primera, segunda, tercera fecha y están participando. Y tienen muy buenas participaciones, te cuento.
3: Qué bien.
0: Sí, en serio, muy buenas participaciones. A ti te pasé la página donde puedes encontrar el tema de arbitraje y ahí hay análisis de los árbitros y puedes encontrar.
3: Sí. Yuri, tú me decías, porque el partido se juega en cancha de Católica que se llama San Carlos de Apoquindo.
0: Que han dicho que ellos no se acostumbran a la cancha
3: y que
0: todavía.
3: Habían arreglado la cancha y el propio Católica no se acostumbra.
0: Sí, eso dijo la prensa chilena.
3: Ah, bueno.
0: La prensa chilena,
3: ¿no? A ver si eso es un handicap para Barcelona.
0: No, ojalá Dios quiera así sea, ¿no?
4: Don Yuri, muy buenos días. El partido de O'Higgins con Boston River. En O'Higgins hay tapa, pues Carabalí. Creo que ya puede jugar para la selección. Ajá. Y yo mal recuerdo, el tercer gol fue uno de los peores porque se le escapó, se le fue el pollo, como se dice.
0: ¿Vieron ese partido? No, lo vi. Pero claro, está tapando Carabalí, el que se dice que iría a la selección ecuatoriana.
3: ¿Y qué sabes de Pinos?
0: Sigue tapando ya, sigue, pero Chile, alterna, Gómez.
3: Ya.
0: Uno para los oyentes también, para que aguanten el voltaje. Almada confirmó su salida del Real Oviedo de España. Noticia nueva. Estoy viejísimo, la semana pasada salió ya Almada.
2: ¿Qué cosa?
0: Almada, que salió del fútbol chileno.
3: Hace
0: del fútbol
3: rato,
0: español. ¿No? Ya eso es veterano.
3: Se vino descendido.
0: Claro, vino descendido, así es. La semana pasada fue aquello. Bueno, vamos a la pausa. Todos estuvieron ayer fecha.
1: Claro, pero tenemos que hablar también del partido de MLE, que perdió contra Daquilema.
0: Ya perdió.
1: Sí, pero yo creo que hubo dos errores garrafales ayer en el arbitraje que pudo haber incidido en el resultado.
0: Ah, sí, verdad, claro. Tienes toda la razón. Vamos a la pausa, hablamos un poquito de ese partido. Efectivamente, así es. Hubo errores que la realidad pudo cambiar la historia del partido, sí.
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2: Dice el mensaje, la verdad que la Trippi Bisky, donde Don Jami, lo raro y realmente misterioso es que Rolando haya invitado al que sabemos de cuándo acá el mono a misa. Le doy vueltas al asunto y no veo cómo justificar tanta bondad. Alerta, Víctor Gómez. Cuidado, es el momento de cuadrar cuentas, te vayan a descontar esa tripita.
3: No sería raro.
4: Sí. Voy a abrirle la puerta.
3: Sí, ya me habló de un aparato que ha comprado, que yo no he visto, no sé.
2: Ya.
3: Y verás que yo descuento de ahí, de ese aparato.
4: Yo te mostré la factura.
2: Los argentinos de Nacional son los... Ese Postel, Santiago Postel. Malo.
4: Al zaguero de Cuenca.
2: Malo, ñaño, malo. Ese no marca. Ay, no marca, ¿qué le pongo? No marca ni con un bolígrafo, no va a salir una raya.
4: Resaltador.
2: Él no marca ni con un resaltador, por el amor de Dios, malo, de verdad, malo.
4: 2:10 y 12.
2: Vamos, el otro es Bolsen. Anoche pitó en Colombia Guillermo Guerrero, el partido independiente petrolero frente a Botafogo. Están pintando los nuestros, están pintando los nuestros. El Emelec.
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2: Barcelona juega con el 1% de probabilidad, pero el 99% de fe. Oh. Esos son los hinchas. El Emelec.
4: Por eso está contento. ¿Sí?
2: Tiene el 1%, hermano.
4: Bueno, ayer no tuve la oportunidad de ver el partido porque estaba transmitiendo y en mi retorno me puse el Go.
2: Digo.
4: Eso. Entonces ahí venía observando y ya cuando bajamos los Jami, ya no puede ver.

0: Irme, te presento a Pinky Cerebro.
1: Pero te cuento que yo hice una consulta por allá, ¿ya? Por allá, por una oficina. Tienen un concepto diferente.
0: No te creo.
1: Sí.
0: Para otro lado, ¿cuál es Pinky?
1: Pinky.
0: ¿El de la zurda o de la derecha?
1: Es el zurdo.
0: El zurdo y Cerebro, ajá, el de la derecha.
1: Ajá.
0: Para mí es Pinky el de la derecha y Zurdo el de la izquierda. No hay. Bueno, ya sigue Palacio, sí. Y ahí.
2: Entonces, ya viendo el resumen en horas de la noche, Yuri, para mi concepto, yo como ahorita estoy haciendo el curso de árbitro, hay una falta para penal le pitaron a MLE.
0: Sí, la verdad que sí, hay una falta penal muy clara, que con VAR es penal. Con VAR es penal. Yo odio el penal, decía de noche y media. Ustedes dicen que a mí no me gusta el tema no me gusta el tema del VAR. Pero con un poco de justicia, ayer con VAR, el MLEC, eso le pitaban penal.
3: ¿Quién cometió la falta? ¿Un zaguero, arquero, quién?
0: Fue un zaguero. Defensa del equipo de Aquilema. Contra un jugador del MLEC. Dentro del área, falta penal. Clarísimo.
2: Con ese resultado se va adelante MLEC. Al segundo.
0: Y podía ganar el partido ya.
3: Si es que concretaba el penal, ese es otro.
2: Pero tienes más posibilidades de concretar.
0: Sí, porque imagínate cuál fue el resultado. Bueno, usted no sabe nada porque va a ver el MLEC, no era Barcelona. Uh-huh. El resultado fue bastante amplio en cuanto a cobro de penales.
1: 19.
3: Yo vi el resumen del lanzamiento del punto penal.
2: Para terminar, como
3: estoy
2: en el uso de la palabra, error que para mi concepto es al momento que va a cobrar un elemento del Aquilema, involuntariamente hace dos golpes.
0: Hay el doble golpe en el cobro del penal y eso es inhabilitado, claro.
2: Entonces, ¿por qué no el asistente o el árbitro hicieron que repita?
0: Porque también falta VAR. Porque mire, es muy difícil al ojo humano, como juez central o como asistente, percatarte de esa jugada. Si de pronto lo ve quien está de frente y el que se percata es Ortiz, que es el que sale y reclama y él le hace así, que hay dos toques, porque él sí lo ve de frente. Yo tuve que verlo en la segunda jugada, soy sincero y honesto, no en la primera no me percaté. Pero en la segunda del replay, porque lo veo que sale reclamando y no sabía qué reclamaba Ortiz, ahí uno se percata que reclama es el doble golpe, él remata... Remata con la derecha y con la izquierda, le topa la pelota y eso hace que se mueva.
3: ¿Quién era el juez ayer?
0: Ay, no era muy conocido.
3: Porque ese juez entonces tranca de un tachón.
0: Le estoy reiterando, yo fui árbitro.
3: Un ratito, pero el juez está cerca.
0: Yo fui árbitro, escúchame.
3: Está cerca.
0: Al ojo humano es difícil verlo. Ese tipo de jugadas al ojo humano no lo ves fácilmente.
1: Yo le decía ayer
0: porque
1: a
0: Yuri es rápida la jugada. Yo le estoy diciendo que yo la segunda recién lo ves.
1: Ahora, yo tengo que ponerle pausa, adelantarlo,
0: exacto,
1: volver.
0: No, al ojo
3: si
0: humano.
3: Si Palacio
0: es
3: que está en el recuento, dice que hubo una clara falta penal en favor
0: la primera
3: de
0: sí.
3: La y
0: primera
3: el juez sí. No la pita,
0: está
3: no.
0: Está fuera, está lejos.
3: Ah, bueno.
0: Lo coge lejos. Eso con VAR era penal.
2: Bueno,
0: pero están sin VAR. Están jugando sin VAR. O sea, jugar sin VAR significa eso, que van a haber errores como antes. ¿Y de qué hablar en un partido?
3: ¿En qué fase aparece el VAR en esta Copa Ecuador?
0: En la última, creo yo, en las semifinales.
3: Semifinales
0: aparece ya el tema del VAR. Hasta ahora, bueno, se está jugando como antes y eso es siempre estar ahí propenso al error arbitral que siempre los va a haber. Uh-huh. Siempre van a ver. Eso fue el tema del MLE que lamentablemente ayer ya en penales terminó perdiendo 19, ¿no? Lamentable por Fragoso, la cancha estaba mala. Allí sí un error arbitral en apreciación. Yo no hubiese sorteado. Yo busco el mejor lugar para cobrar el penal. Y lamentablemente fue al sorteo y el lugar que salió era el más afectado por tema lluvia, en donde se veía claramente que los jugadores se iban a resbalar.
1: Uh-huh.
0: Y en cualquier momento ocurría lo que lamentablemente le pasó a Fragoso. Se resbaló y la pelota le salió totalmente desviada. Pero bueno, tapó uno Ortiz, falló el de Fragoso y luego ya al final... ¿Quién falló en el MLX? Si alguien me recuerda, por favor.
1: Aníbal...
0: ¿Quién falló en el del MLEG? ¿Leguizamón al palo? Sí. ¿Al palo o arriba? Bueno, fue el que lamentablemente ya perdió al final. MLEG perdió 19 su partido, no clasificó. Se quedó ya en la Copa de Ecuador y seguirá entre los 6 últimos de la tabla de posiciones.
3: Recordemos que a la inversa, el año pasado, MLEG avanzó, siempre clasificando desde el punto penal.
0: Sí, siempre lo hizo, sí. Sí, así es. Bueno, vamos al partido de ayer. Ustedes, señores, tengan la bondad.
3: Sí, ayer... Insuté termina ganando bien. Insuté es superior al conjunto de Santa Rita, pero hay lecturas y lecturas. A mí Santa Rita sí me dejó una impresión aceptable. No fue un equipo tan regalado, tan a la Bartola, sí, con jugadores importantes. Había un patuchillo ¿cómo es que? No traje la alineación.
2: Orrala se llama.
3: Orrala.
2: Pero no es patuchillo, es de bajo estatura.
3: Bueno, bajo de estatura, patuchillo, que se nota que tiene condiciones. Godoy, un delantero, con el prototipo de fuerte, acorazado, que amenazó con un golpe de cabeza. Se notó que ese es un forward. Este Santa Rita que había ganado dos partidos, pues yo me acuerdo que le ganó a, a San Camilo, a River 1-0 en el arranque allá en Vinces, y luego le ganó el fin de semana a Vendaval acá en Pueblo Viejo 3-1. Pero termina ganando bien Insuté, aunque el primer tiempo de Insuté no me agradó. Lo vi un Insuté muy displecente, muy confiado, de pronto aburguesado, 0-0 la primera etapa, pero llena de complemento llegó la ruta del gol. Se puso en ventaja 2-0, el primer gol es del argentino Zarco en una pelota cruzada, alzando un poco la pierna, alcanza a cachetear balón adentro. Luego llega la segunda conquista y sobre la picada y el 2-1, un tiro libre, para mí muy bien ejecutado por parte de Santa Rita. Y cae la tercera con Insuté, que para mí ya está clasificado. Y con este tipo de sanciones, con lo que está ocurriendo, es el conjunto de River el que tiene las puertas abiertas para llegar segundo en el grupo. Porque Santa Rita, que tenía 6 puntos, ya tiene menos 3, se queda con 3. Y ayer, aunque no quedé tan convencido, yo dije, bueno, voy a consultar a la otra fuente, aseguraba el técnico, el señor Mendieta, que es una injusticia, porque el 30% de Santa Rita eran $900.
2: Pero, administrativo,
3: hicimos un abono y nos están perjudicando. Después quedó claro que es 10,000 y pico, y el 30% son 3,000 y pico que no han pagado, pero y no creo que mañana paguen.
2: Después nos vamos ahí. Vámonos primero al aspecto futbolístico. Bueno, Insuté, a mí me sigue quedando la duda futbolísticamente, a pesar que en estadísticas, métricas, es deslotado, utilizando el término de Darwin Reina, porque de 9 puntos en disputa, tiene 9 puntos, ¿verdad? Pero futbolísticamente yo creo que se tiene que amalgamar, hay que trabajar más en buscar la identidad futbolística. No hay verdaderas creaciones claras de gol. Las oportunidades claras de gol no los veo. Así que para mí ya está clasificado, va a estar entre los 6, lo dijimos desde un principio, pero futbolísticamente hay que seguir trabajando, tomando en cuenta que la dirigencia en más de una oportunidad ha dicho que el objetivo es llegar a la primera vez del fútbol ecuatoriano.
0: Voy a disfrazarme, Víctor Gómez, en este momento voy a hacer preguntas.
3: Dale.
0: Está bien. Ese primer tiempo que ustedes dicen que de pronto no lo vieron en Insuté y no lo ven futbolísticamente, ¿no fue el rival que de pronto fue un poco más fuerte que las papayas que ha tenido anteriormente y eso lo hacen ver mal al equipo?
3: Siempre se ha dicho que tú juegas según lo que te permite el rival.
0: Ya, pues entonces no es tanto que jugó mal, sino que el rival ya es más fuerte,
3: fue más fuerte.
0: Va haciendo ver mal, ya le va copando espacios, ya no le va dejando pensar y todo aquello. O sea, también démosle mérito al rival.
3: Sí, eso vale. Pero yo soy Insuté, soy superior y yo debo imponer mis condiciones.
0: Pero es segunda categoría, muy difícil. Es muy difícil en segunda categoría que tú puedas decir, no, es que yo vengo y tengo que aplastarlo. Es difícil, es complicado. Segunda categoría tienes que correr y así no sean jugadores de buena calidad. Tienes jugadores correlones que te van a suplir los espacios que de pronto te deja el rival y te va a hacer una tarde negra.
3: Y hago un agregado, aunque esto le va a caer mal a la gente del Quevedo. Al Quevedo yo lo he visto poco.
0: ¿Qué tiene que ver el Quevedo?
3: Pero ayer a Santa Rita yo inclusive lo vi mejor que el Quevedo.
2: ¿No viste el partido del Quevedo últimamente?
3: Escuché el relato de ustedes.
2: Por eso, pero hay que verlo. Una cosa es que
3: lo vi y otra cosa. Lo vi frente al Patria, Dios mío, lindo. No me mostró nada el Quevedo. Ustedes dijeron en el comentario que acá cuando ganó también a Nápoles tampoco mostró nada.
2: Sí.
3: A mí sí me fue llenando Santa Rita.
2: Bueno, vamos a...
1: Bueno, de mi parte yo me tengo que retirar, así que esperando tengan todos un excelente día. Conmigo será hasta mañana, pero ustedes continúen.
3: ¿Pero no se va enojada?
1: No, para nada.
3: Ya, pero verá que no me dio café.
1: Es agua, don Víctor, no le crea a él.
3: Aguayo dijo que usted ayer trajo café.
1: Pero es que ese es el problema, que usted le crea a él.
0: Claro.
1: Usted pregúnteme a mí, trae agua, trae café, pero es que no, pero sí hasta mañana.
2: Voy a hacer el sorteo del premio de la mañana de hoy porque pregunté quién inventó el chat GPT o GPT.
0: GPT, chat GPT, di conmigo, chat GPT.
2: Pero yo estoy hablando en español.
0: No importa, di chat GPT, se acabó.
2: GPT, chat.
3: Dale.
2: San Alman.
0: Uy, 10,000
3: pariente de esto, Leonel.
0: Deja tomarse un sorbo de jugo.
2: Déjame ver. No, aquí uno solo.
3: Un jugo para 20.
0: Pero vengan a ver un jugo.
3: Metan 20 sorbetes
0: vengan
3: ahí.
0: Vengan a ver un poquito de jugo.
2: Manuel Mendoza, otra.
0: Manuel, ven. Ojalá esté afuera.
2: A ver, Yuri, ayer yo me quedé sorprendido y la plena que yo tengo instinto de abogado, yo lamentablemente no, por el tiempo no puedo estudiar, pero me gusta leer. Yeah. Ayer yo le escuché al profesor Omar Mendieta, ya dejando el fútbol aparte, en lo administrativo.
0: Bueno, entonces no le gusta irse a usted, para nada, ¿no?
2: No es que no me gusta, estoy diciendo que sí, está deslotado pero matemáticamente, pero le hace falta llegar a lo que nos acostumbró desde un principio. Me explico, quiero ver un juego más ebullidor, contundente,
0: O sea, con lo que ves, ¿no crees que esté preparado para llegar a la B? Pregunto.
2: Ah, no, para la B le hace falta. Para ser campeón aquí
0: sí. Pero ¿cómo puedes decir eso? Perdón, ¿cómo puedes decir aquello si tú no has visto el resto de rivales en el fútbol ecuatoriano en segunda categoría?
2: No, yo por eso digo, para ser campeón en la provincia de Los Ríos sí, pero para la primera vez como que le falta algo más.
0: Pero no sé, eso es lo que no se sabe.
2: Me hace falta, no, que por ejemplo a mí hasta el momento de los partidos que yo he visto, con el respeto como persona, pero con futbolista de refuerzo yo no lo veo a Franco Pérez.
0: Bueno, yo solo los partidos lo vi por televisión, les dije a ustedes acá, que me parece que no es el gran
2: delantero. Entonces,
0: no,
2: tampoco
0: más,
2: me llena como refuerzo Sarcos. Es aceptable jugador, pero tiene que hacer la diferencia, anotar la diferencia.
0: Porque yo digo, no podemos, creo yo, me parece a mí, emitir una opinión de decir...
2: Que es malo el equipo
0: decir que no está para llegar a la primera vez si no conocemos los rivales. No sabemos realmente cómo están los rivales a nivel nacional. A eso me refiero yo. Habrá que ver.
3: En ese tema, ¿te acuerdas del argentino que vino acá de los primeros?
0: El volante, el zurdo.
2: El zurdo que se fue en Babura.
3: Pero no era Duarte.
0: No era Duarte.
3: Que
0: no
3: metía goles de tiro libre.
0: Sí, me
3: acuerdo. ¿Tú notabas una diferencia con ese
0: jugador? No, pues era jugador de fútbol.
3: Ahí se veía una diferencia.
0: Ese era de potrero.
3: Ese era volante.
2: El delantero que hacía goles, no era brillante, pero hacía goles, ¿te acuerdas?
3: Que vino con el mismo argentino.
2: ¿Cómo él vino?
3: Se me escapan los apellidos.
0: Bueno, entonces los refuerzos en este momento, de acuerdo a ustedes, no son refuerzos reales como para pensar que es un equipo más compacto, más fuerte ya en la otra etapa. Hablemos de la liguilla primero.
3: Te lo digo a la criolla, Sarco el volante pasa de agache. Ya. Ahí más o menos normal, regular.
0: Porque en esa posición sí tenemos acá en Ecuador.
3: Pero el delantero, con un respeto profundo, yo sigo lleno de dudas. Ojalá que vaya aumentando su rendimiento. Ojalá.
0: Me hace una pregunta acá, señor Peter Aguayo. Pregunta al señor Palacios: yo como refuerzo en el equipo de los periodistas, ¿sirvo o no? Atentamente, Darwin Reina.
2: Darwin Reina.
3: Dios mío, estamos acá serios.
0: Pero está serio, le está preguntando, él quiere ser, pues.
2: La plena.
0: Jara era el volante, Jara. Gracias a Isaac.
3: Ese era buen jugador. Sí,
0: sí. El señor Reina puede servir o no para jugador de los
2: periodistas. Para completar el equipo, sí. Pero refuerzo no, Darwin Reina. ¿Para qué? Yo sé que me has dado duro. Oye, ¿cómo no te escuché hoy?
0: Dice un hincha, Yaño, yo sé que mi comentario no vale nada. ¿Para qué lo dice? Pero de verdad que el técnico de Insuten no es técnico para ese equipo, dice él. Considero que el doctor Danilo Viteri debería ya de pensar en un técnico de mayor jerarquía, dice el mensaje del oyente, del hincha.
2: Señor oyente, tiene 9 de 9. ¿Cómo le puedes exigir? Yo, en cambio, te digo,
3: tiene
2: como tecnólogo
3: puntos,
2: de fútbol.
3: Están los resultados ahí a la mano.
2: Yo, en cambio, te hablo como tecnólogo de fútbol. Falta de identidad. Bueno, vamos a ver.
0: Falta de identidad futbolística.
2: Sí. Tiene buen plantel para mí, sí. Pero le hace falta mayor contundencia. Uh-huh. Bueno, vamos al administrativo. Ayer yo me quedé sorprendido sobre la situación que manifestó el profesor Omar Mendieta, que es el técnico que para mí no debería inmiscuirse en el tema administrativo. Pero cuando conversaba con Víctor Gómez, él dice que habían cancelado $800 y después habían depositado sin más para completar la cuota, ¿no es cierto?
3: Que supuestamente ese era el 30% que tenían que pagar.
2: Que supuestamente era el
3: 30%. Y ahí alguien de directivo me dice: mire, señor Gómez, me enseñó aquí en el celular los depósitos.
2: Ya. Entonces, por eso yo le dije: Víctor, deja ver la fecha, pídele la fecha para ver, pero ya lamentablemente no hubo las facilidades para llegar ahí. Entonces, como estaba el vicepresidente, Víctor acuciosamente conversa con el vicepresidente del ASO de Fútbol.
3: Te digo, porque yo me quedé en dudas cuando me dijo Mendieta aquello, pero no podía asegurar porque no tenía la cifra a la mano.
2: Claro. Entonces yo me puse a averiguar, porque yo extraoficialmente, ¿cómo? No les voy a decir, pero sí me llegó la información de las deudas que tiene cada uno de los clubes del ASO de Fútbol de la provincia de Los Ríos, ¿verdad? Entonces, la deuda, en un principio, aquí tengo, porque a mí me gusta guardar, a mí me gusta hablar con documentos.
3: Dale, la deuda de Santa Rita.
2: La deuda de Santa Rita es de 10.000, de ayer lo voy a conocer, pero no me abra aquí, voy a abrir.
3: Bueno, 10.000 y pico, Rolando.
2: Entonces, el 30% es $3.902 con 92 centavos aproximadamente. Aquí me abrió. $13.006.97 es la deuda que tiene el conjunto del Santa Rita con la ASO.
3: Detente, y siempre se supo que Santa Rita era el que más le debía a la ASO.
0: Ya eran 13.000, pero luego cancelaron algo y les quedó casi 12.000, Rolo.
2: Yo tengo la fecha del 31 de marzo, por eso te digo que tengo...
0: Ya luego cancelaron algo y les quedó 12.000 y pico, que ya es la deuda total.
2: Entonces, el 30% del valor que yo estoy dando en este momento es 3.902.9, que debieron haber cancelado hasta el viernes anterior los $3.902 de los 13.000.
3: Y solo depositaron 800.
2: Solo depositaron 800 en una parte y después $100.
0: No. Dos pagos de 400.
2: 400 y 400, sí. Así me dijo también después una fuente de...
0: 4 y 4.
2: Sí, 4 y 4 y después $100 más. Son tres pagos. 4, 4 y 100 que había hecho después del día viernes. No, después de la hora establecida. Entonces yo voy a averiguar dentro de la reglamentación y digo, no, entonces yo en un principio yo digo, no, que está el viernes tiene que cancelar la totalidad del 30%.
3: Hasta
2: el día de mañana.
3: Hasta mañana, sí.
2: Eso yo estaba equivocado. Yo estaba equivocado.
3: Ya.
2: Por eso, porque anoche me puse a leer el reglamento de segunda categoría que nos envió el secretario a todos los periodistas, creo, porque estaba en el grupo, pero no han leído mucho. Yo me puse a leer. Entonces digo, pero si no he podido pagar $900, según ellos, hasta el viernes anterior, ¿cómo van a pagar 3.100 hasta mañana, que es viernes? Entonces me puse a leer, entonces hay un articulado que dice que puedes renegociar la deuda.
3: O sea, una forma de pago, una fórmula de pago.
2: Una fórmula
3: un convenio de pago. Convenio
2: otra,
3: de pago.
2: Te dan otra oportunidad más de acuerdo al artículo, no lo tengo porque lo tengo en la casa impreso. Entonces, Santa Rita hasta el día de mañana puede acercarse a la ASU de Fútbol de la Provincia de Los Ríos a renegociar la deuda.
3: A plantear una forma.
2: A plantear fórmula otra de fórmula de pago. Entonces, sí. Señores dirigentes, acérquense. Tienen un equipo que por lo menos pueden hacer competitividad en este torneo de segunda categoría y solucionar este tipo de inconvenientes. Porque hasta mañana, 5 de la tarde, tiene plazo. De no hacerlo, sin temor a equivocarme, la comisión disciplinaria volverá a sancionar, ahora ya no con estrés, menos 6 puntos.
3: Te pregunto ahí, y sigue sin pagar y más adelante ya es menos 9.
2: Sí,
3: y sigue sin pagar, ahí pierde la categoría.
2: Lógico.
3: Por favor.
0: ¿Saben que yo tengo una duda ahí? Si la tercera es menos 9 o la tercera ya es pérdida de categoría.
2: Menos 9.
3: No, es menos 9.
0: Tengo esa duda, te cuento.
2: Dame, ver.
0: Tengo esa pequeña duda, yo, Gómez.
2: Tengo impreso en segunda.
0: No, tranquilo, lo revisamos hoy día porque yo tengo esa duda, les digo con honestidad, porque me parece a mí que lo del año pasado, el Nacional fue menos 6 y luego perdió la categoría.
3: Llegó a menos 9 el
0: Nacional. No, Gómez, no, en menos 6.
2: No, lo tengo aquí en esta categoría.
0: Fue en menos 6.
3: Cuando vino la otra sanción, ya pierde.
0: Esa era Palandán, o sea, me quedé esa duda, ojo.
2: Entonces, con mucha más razón, mañana tienen que acercarse, señor y dirigente del Santa Rita, a la ASU de Fútbol y lleguen a un acuerdo nuevamente de pago. No me acuerdo, si no, llámenme, por favor, y yo le doy el artículo correspondiente que está, que yo anoche me puse a leer.
0: Ellos deben tener todo, pasa que no leen.
2: Porque, ¿sabes qué? Porque, ¿sabes por qué también me puse? Hablando la plena. Porque hay en las Olimpiadas Profesionales un profesional que fue expulsado 2 años. Uh-huh. Y entonces ellos están pidiendo la amnistía.
0: Amnistía.
2: Entonces, como no está dentro del estatuto de la Federación Ecuatoriana, perdón, en el estatuto de la Organización de las Olimpiadas, dejamos nosotros un acápete que cosa que no esté estipulada en el artículo no va a ser buena Federación Ecuatoriana de Fútbol.
0: Me están ratificando efectivamente la tercera pérdida de categoría. Menos 6, luego pérdida de categoría.
2: Ah, entonces menos 6 y punto. Mira, con mucha más razón.
3: Una pregunta.
2: Me voy.
3: En las sesiones que ha habido cuando han convocado los clubes, ¿ha venido algún directivo de Santa Rita?
0: Sí, siempre está.
3: ¿Así han estado?
0: Sí, siempre está. Siempre están hablando con él, conversando con él. Con todos los directivos les cuento.
3: A ver, exagero. Santa Rita, hay un peligro inminente de perder la categoría. Ojalá que traten de renegociar, como dice Palacios.
0: De restarle 3 puntos más. Esa es la primera. La pérdida todavía está más adelante. Nos vamos, señor Gómez.
3: De mi parte, gracias. Buenos días.
0: Señor Palacios.
2: Si Dios lo permite, mañana con más novedades del deporte. Ustedes que tengan un bonito día. Bendiciones.
0: Gracias. Nos vamos, ya mismo llega el técnico del Quevedo a Guayaquil. Al terminar terrestre está ya Marlon Párraga haciendo la espera de él para poder trasladarlo hasta la ciudad de Quevedo, el señor Sasu. Gracias por haber estado junto a nosotros, si Dios así lo permite mañana, volveremos con más aquí en Buenos Días Deportes. Hoy al mediodía nos reencontraremos en el informativo satelital. Abrazo para todos, buen día, feliz.

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0: Esta antesala de fin de semana estamos pasándola súper bien con esa audiencia muy exigente y por supuesto hoy dicen qué buena música, ¿eh? Hay que felicitarlo públicamente al DJ porque le da un giro de 360 grados al programa de Borrón y Cuenta Nueva, sí señor.
1: Esa música que como que tocó el corazoncito. Vamos sí, a ver si a los oyentes queremos saber cómo está ese corazoncito en temas del amor.
0: Ya, sí, vamos a preguntar.
1: Escuchen.
2: Romántico empedernido.
0: Ese soñador siempre
1: hoy
0: está soñando.
1: Hoy venimos con una pregunta tratada y relacionada al amor. ¿Ustedes creen en los celos, chicos?
0: Celos. Por eso yo digo, hay que estar con bastante precaución y mucho cuidado cuando la seductora llega, trae unas preguntas que generan esas emociones, como dice acá, ya le generó el lado romántico y empedernido al soñador.
1: ¿Ustedes creen que los celos son amor o inseguridad?
0: Pienso que es inseguridad.
2: Más sí, inseguridad.
1: Inseguridad. Porque hay quienes dicen que si no te cela, no te ama.
0: ¿Usted qué dice? Sí, eso comúnmente dicen, pero ¿tú qué dices eso de seductora?
1: Yo creo que eso ya viene con la madurez de la persona.
0: Ya, correcto. Pero ¿qué dices tú? O sea,
1: Es inseguridad.
0: Ya.
2: Claro.
1: Dice, porque el verdadero amor en paz no desconfía. Así que prepárate porque hoy vamos a leer historias, opiniones y confesiones porque vamos a sacar chispas. Hoy queremos saberlo todo aquí en Borrón y Cuenta Nueva. Así que ya tenemos para tratar.
0: Hoy día vamos a transformar el programa en algo romántico pero picante con una pregunta que pocas personas
1: acá queremos
0: se atreven
1: todo.
0: A hacer, ¿no? Claro. Vamos a hacerlo al estilo Borrón y Cuenta Nueva, ¿ok? Así que comenta, participa y súbele el volumen porque aquí está la pregunta de Borrón y Cuenta Nueva. Diga.
1: La pregunta del día de hoy para que ya estés comentando en redes sociales porque ya la vamos a postear y también hagas contacto al 099-232-4524 es la siguiente. ¿Crees que los celos son amor o inseguridad? Hoy coméntalo aquí en Borrón y Cuenta Nueva, así que este tema da mucha cancha para opiniones diversas, así que hoy queremos que tú seas el principal acá contándote esa historia, esa anécdota, algo que te haya pasado, que tú digas, no, eso me pasó por inseguridad, esa persona no me amaba, pero era insegura, o que me celaba porque yo también daba motivos, en algún caso puede parecer así también.
0: Claro que sí. Ya, ¿crees que los celos son amor o inseguridad? Es la pregunta para esta mañana del jueves, antesala de fin de semana y propicio con lo que estamos escuchando y todos ustedes quienes quieran participar, ya lo saben, nuestro número de contacto es del 099-232-4524. ¿Crees que el amor, crees que los celos
2: son amor o inseguridad?
1: Claro. Queremos saberlo, así que también puedes hacer contacto al número de tu seductora, 099-538-0653.
0: Me han dejado pensando, chicos.
1: Sí, lo vi como que se fue.
0: Sí, me han dejado pensando porque imagínate, significa de que celar también de cierta manera sí es bonito, pues, ¿no?
1: Se siente bonito, sí se siente bonito, pero cuando ya no rebasa ese extremo de toxicidad.
0: Cuando se pasa los límites.
1: Sí, cuando pones condiciones. Ahí ya no es bonito, cuando ya no te permite ser esa persona quien tú eres.
0: Ah, ya, o sea, cuando es invasivo.
1: Exacto.
0: Ya, o sea,
1: cuando quiere cambiarte a su manera.
2: También cuando se vuelve demasiado tóxica la relación.
0: Claro, por eso muy controladora.
2: Exacto, muy controladora. Ya.
0: Hoy,
2: en los tiempos
0: que pasas mucho más allá de confiar, o sea.
1: Y yo creo que en el tiempo de ahora es mucho más conflictivo llegar a ese punto de toxicidad porque se maneja redes sociales, conoces diversa gente, conoces variedad de personas, entonces ya como que persona que tenga esa inseguridad que de celos ya lo malinterpreta y comienzan las discusiones, comienzan los problemas y cuando ya no se puede, no se puede. Pero hay gente que sigue ahí y aunque ya vea ya el red flag andante ahí, aún se mantienen ahí.
0: Muy bien, bueno, mi querida seductora. ¿De dónde sacó esta pregunta?
2: De su imaginación.
1: De situaciones de la seductora.
0: Usted trae,
2: puede ser de la
0: cuando
2: vida
0: viene
2: real.
0: Dice, esto me pasó y esto tengo que preguntar.
1: No, a Solecito no le pasa, le pasa a la seductora.
0: Perdón.
1: ¿Qué te sabes? La seductora anda aquí, allá y en todas partes. Entonces, parece la 91.5.
0: Ya, o sea, usted anda recargada de esa toxicidad que ha dicho ya.
1: No,
0: Borrón y Cuenta Nueva.
1: De experiencia.
2: A ver, vamos a preguntarle a la seductora ahorita. A la seductora le vamos a preguntar.
1: Dígame.
2: ¿Usted es celosa o no?
1: A ver. La seductora no es celosa.
2: Yeah.
1: Ella es mansa, pero tampoco mensa. Ella sí ve, o sea, es normal que como que... Claro. Pero tampoco se va a ir a... tenía una amiguita que ella le stalkeaba los likes al novio.
2: Eso sí es toxicidad.
1: Le vigilaba cuántos seguidores subía, cuántos bajaba.
2: Cuántos me gusta, todo.
1: Exacto, entonces ya
3: se contaba
1: ya,
3: los likes.
1: Sí, 24-7 se metía viral, al, pues, al perfil
2: hasta
1: del
2: la diabla
1: novio.
2: Se reía.
1: Se mete al perfil del no sé si en la actualidad.
2: Oye,
1: todavía lo hará. Pero en ese momento sí era como que, y mira, y le comentó y le dio like. Entonces yo creo que ya eso ya parte de toxicidad y no te hace un bien a ti. Él podrá hacer, o la persona que esté contigo en ese momento podrá hacer lo que quiera, pero quien está involucrada en ese momento en 24/7 vigilar a otra persona y concentrarse en uno mismo, se hace el daño a uno mismo.
0: Claro. Pienso que, o sea, es por derecho, dice, eres de mi propiedad.
1: Exacto.
0: Mi pertenencia, eres de...
1: Nadie es propiedad.
0: Exclusividad.
2: Estoy de acuerdo.
1: Es un punto muy aparte. Ser exclusivo...
2: En lo que dice es la seductora, estoy de acuerdo. Nadie es propiedad de nadie.
1: Exacto.
2: O sea, pero no tienes un título de propiedad.
0: Pero en este caso, o sea, le ha pasado, o sea, ese nivel.
1: Ya,
0: o sea, estoy entendiendo así. Claro.
1: Pero lo que usted dice de exclusividad sí marca ahí, porque si tú tienes ya una relación, tú eres exclusivamente de tu pareja.
0: Claro, o sea, pero no todo depende del respeto también,
1: exacto,
0: pues, ¿no? O sea,
1: respeto,
0: de parte en parte.
1: Exacto. ¿Saben qué? Hace 2 días me dijo una persona, creo que hay 3 piezas fundamentales para que una relación marche. Dios en el centro, la comunicación y la confianza.
0: Ya.
1: A partir de eso, una relación puede ser sana, estable y puede durar mucho tiempo.
2: Si hablamos,
1: me pareció
0: ¿quién,
1: muy
0: ¿quién le dijo eso? ¿Quién?
2: En este caso... Ya,
1: ponme el efecto, por favor.
0: Ponle.
2: No seas rana.
1: De una. A ver,
2: si hablamos lo que usted dice...
0: Le dijo una persona.
2: Es correcto.
0: Digo, otra.
2: Es correcto lo que dice ella, que siempre tiene que estar Dios.
0: Oye, ese no es,
2: en una relación, y también tiene que haber comunicación, ¿no?
0: Yeah.
1: Y la confianza.
2: Y exacto, la confianza. Pero si hablamos de, en este caso, de Dios, eso quiere decir que puede ser cualquier tipo de religión, solamente que crea
1: claro.
2: en Dios, nada
0: o sea,
2: más.
0: Todo se sincroniza en el de arriba, ¿no es cierto?
2: Exactamente.
0: Entonces, cuando de pronto hay propósitos, dice, ¿no?
2: Supremo creador.
0: Exacto, para estas dos personas y se juntan.
2: Ajá.
0: Hay esa base, o sea, cuando hay esa prudencia, la suficiente madurez, no hay para qué andar en desconfianza y tanto control y toda la cuestión. Y si tú no estás capacitado para activar esa cosa celestial, no sé cómo explicarlo, uh-huh. definitivamente ahí sí estás totalmente erróneo, jodido, y te puede pasar, o sea, supuestamente estás haciendo algo bien, pero resulta que estás matando el amor, o sea, que con esa toxicidad,
1: claro.
0: ¿no es cierto?
1: Porque

0: mente, comienzan los celos, ya esa relación no va para más. Creo que como decían antes, siempre hay que tener la comunicación. ¿Sabes qué? No me gustó esto, pasó esto, pero ya hay personas que no entienden.
1: Todo, cortar por lo sano.
0: Exacto, porque bueno, ya se vuelve tóxico no solamente para la persona que lo inicia, sino también
1: y
0: para la persona que
1: quedamos
0: está
1: en santa paz.
2: Así es. Ya entendimos, ya entendí, mi querida seductora, así que usted lo que quiere hacer es borrón y cuenta nueva aquí en este programa, y queremos preguntar a la gente, a las personas, a la audiencia, sí señor, a ese público selecto que tenemos acá en nuestro programa. ¿Crees? Vamos a repetir la pregunta, por favor. La pregunta dice lo siguiente.
0: ¿Crees que los celos son amor o inseguridad? Esa es la pregunta que hoy estamos tratando. Ya comienza a hacer contacto con nosotros al 099-232-4524 en esta mañana de jueves, antesala de viernes, chiquito, como te gusta a ti, como nos gusta a nosotros darles buenos entretenimiento, música y estas preguntas que nos sacan de todo el confort para que ustedes acá dialoguen con nosotros y nos sentamos más cerquita. Vámonos con la buena.

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0: aquí estamos, señoras y señores, al aire, ya en este super jueves. Ya son las 11:47, señores, señoras, señoritas, dejen de ser tóxicos, tóxicas.
1: Ay, por ahí me lo exhibieron a alguien. Por favor, hablando de celos.
0: ¿Qué dicen ustedes? ¿Qué dicen ustedes?
1: Celos de
0: ¿Crees que los celos son amor o inseguridad? Es la pregunta del día de hoy. Por acá hay nuestros oyentes están con sus respuestas muy buenas de la vida real, señoras y señores.
1: Oiga, usted no se escape, pues también comente.
2: Claro.
1: Tiene aquí todos no para uno y uno para todos.
2: No, bueno,
1: todos hacemos el programa. Cuéntenos.
3: Es que ¿qué opinas?
0: No sabía. A ver, DJ, hablemos claro. ¿Tú celas o te cela?
2: Las dos pueden dos ser. Claro.
1: ¿Pero qué cree?
2: Dice que tiene dos y cela
1: las
2: dos.
1: ¿Celar es parte de amar? ¿El amor viene con celos o es con inseguridades?
2: Bueno, el amor es con celos, yo puedo decir.
0: Claro.
1: Usted sí cree, pero que el que ama, oye, pero cela.
2: Explica bien.
0: No llega al extremo, Steven, la toxicidad, ¿sí? ¿O sí?
2: No, pues es que tampoco se debe pasar.
0: Claro, pero yo digo, en tu caso, yo, ¿tú o ella? ¿Cómo es el asunto?
2: Los dos.
0: No. Los dos.
1: Los dos, él dice que el que ama cela.
2: Yo entendí mal, yo pensé que tenía a dos y a las dos.
0: Sí,
2: las
0: yo también.
1: Ya mismo van a comenzar con el celo, el muchacho no lo van a dejar llegar bien a la casa. Pero cuéntenos usted, querido matador.
0: Bueno, yo no soy tóxico. O sea, imposible que yo sea tóxico. Yo demuestro, afloro, amor.
1: Ya
0: señoras,
1: entendí.
0: Señores.
1: Yo entendí mal. Lo que pasa es que el chat que yo vi es de Jorgito. Entonces, Jorgito sí es tóxico.
2: No. ¿Cuál Jorgito? ¿El que sale?
0: Sí, él.
1: Ya no
0: el matador.
1: Dice
0: no el
1: por
0: matador.
1: Ahí.
0: No el matador.
4: El matador.
2: Ese es Jorgito.
0: Él es su madre.
1: Bueno.
0: Ok. Vamos a continuar. Tenemos ya las respuestas que nos han llegado aquí. ¿Qué
2: ¿Cómo
0: dice?
2: Que dice Jorgito? Chúpalo. ¿Cómo que
0: chúpalo?
2: Dice?
1: Yo no sé por qué cada vez que ustedes dicen algo, yo tengo que ver para allá a la jefa.
0: ¿Y qué te dice?
1: Yo no sé, ustedes compórtense, caramba.
0: Los celos no son amor, dice. Si no me creen a mí, pregúntenle a Kevin Zambrano. Está escuchándonos en Quevedo ya.
2: ¿Qué dice Kevin?
0: Él dice que revisaba hasta los likes y al final la terminó bloqueándolo. Wow. Fue la novia.
1: Qué tóxico.
0: Qué tóxico. No sean así, pues.
1: ¿Por qué dice Chad?
0: Aprendan a la diabla.
1: Ay, la diabla no va a ser tóxica.
2: Oye, no se ha manifestado la diabla todavía, no sé, para la pregunta.
0: Estos temas demasiado fuertes para la diabla.
2: Está analizando primero.
0: Ah, está analizando.
1: Desde Valencia dice, hola chicos de Borrón y Cuenta Nueva, ¿cómo están? Yo decía que era amor intenso hasta que me revisaron el WhatsApp mientras dormía. No puedo ni decir nada porque a mí también pasó lo mismo.
0: ¿Y usted qué hizo?
1: O sea, el que busca encuentra.
2: ¿Y encontraron?
0: Por supuesto.
2: No.
1: Ya lo hablé de ese en otro programa.
0: Ese fue otro.
2: Mejor vamos a leer otro mensaje.
0: ¿Para quién fue ese efecto? ¿Para quién?
1: Ahora le tocó al soñador.
2: Byron Alcibar de Bahoyo dice, era tan celoso que hasta del primo desconfiaba. Pero...
1: Es que por ahí dicen que al primo se la rima, la prima se la rima, algo así en Manaví pasa, ¿verdad?
2: Yo he escuchado eso. He escuchado que dicen, es un primo nomás, es un primo.
0: Jessica Vera desde Ventanas dice que los hombres, dicen que los celos sí dañan relaciones. Porque el marido le peleaba hasta por reaccionar a memes.
1: Ya, eso es ser tóxico. En buena fe, dice Javier Pincay, terminó durmiendo en el sillón por reclamar un me encanta en Facebook.
0: También le pasaba.
1: No, eso no me pasó.
0: Ya, muy bien.
1: Andrea Moreira de La Maná dice, si te celas porque te ama, hasta que te prohíben salir con tus amigas.
0: Uy, eso sí es
1: eso fuerte. Eso es lo que mencionábamos al inicio del tema.
0: Claro. O sea, eso ya no es amor. Bueno, si te cela es porque te ama. ¿Cómo?
1: Claro.
0: O sea, normalmente dicen eso, ¿no? Es que se preocupa por ti, o sea, toda la cuestión ya.
1: Yo creo que no es el tema de que te quieran cambiar o que te prohíban cosas. Cada persona tiene su vida. Lo bonito de que cuando uno se enamora es complementar esas dos vidas, sin afectar la vida normal de día a día de cada persona.
0: Claro, así es. Vamos a preguntarle no a la seductora, sino a Sol. ¿A usted le han prohibido salir con sus amigas?
1: Sí.
0: Sí.
1: Sí.
0: Ya, ahora entiendo por qué.
1: Incluso una vez me dijeron, decide, sales por esa puerta, pero no regresas.
0: Uy, así, a ese nivel.
1: Literal.
0: Usted dijo no.
1: Verá que usted está preguntándole a la Solcito. Yo le voy a preguntar a Jorgito.
2: Chuzo, ahí lo fregaron.
1: Por eso dice no, el soñador. Yo estoy calladito.
0: Ese soñador no, hoy día no estaba intenso, así sí, como en día anterior.
1: Que no le conviene el tema.
2: ¿Cómo?
1: ¿Cómo?
2: Por gusto, dice.
1: No, es que en interno conversábamos, fuera de los personajes que somos aquí para la 91.5, que cómo manejaban el tema de sus relaciones, porque ellos son los que tienen relaciones, yo estoy soltera. Y me manifestaban que siempre tiene que haber confianza y tiene que haber el respeto.
0: Yo digo, suficiente madurez.
1: Exacto.
0: De parte en parte.
2: Claro.
0: Y puedes manejarlo absolutamente todo. Porque si no hay eso y de pronto desconfías, es porque eres una persona insegura. Entonces, ¿para qué estar juntos?
1: Creo que la inseguridad ya viene de uno mismo desde su amor propio. O sea, no puedes pedir lo que tú no tienes.
0: Qué sabias si palabras no puedes, de la seductora.
1: Tú no puedes.
0: O de Sol.
1: Me caes mal, DJ. Tú no puedes venir a querer que esa persona te dé confianza cuando tú no confías ni en ti mismo. Y de ahí vienen tus inseguridades en una relación. Por eso digo, lo primordial siempre es el amor propio. Mientras yo me ame y yo tenga todo alineado y bonito, todo va a fluir de la mejor manera.
0: Yo me amo, tú te amas y todos nos amamos.
1: Exacto.
2: Conjugamos el verbo amar.
0: Luis Mendoza de El Empalme dice, revisaba ubicación en tiempo real. Wow, hermano, ni un Uber controla tanto como él.
1: Qué manera. Oye,
0: Carla Briones de Quevedo terminó cansada porque cada vez que se arreglaba bonito, el novio pensaba que era para otro. Carla Briones, me imagínate.
2: Eso es tóxico ya.
0: Ya eso ya es demasiado.
2: Claro.
0: O sea, imagínate, si tu pareja está arreglándose, se pone linda, hermosa, tú la disfrutas, ¿no? O sea, chévere, acá, pero ¿cómo vas a decir, oye?
2: Me gusta este mensaje, de Jonathan Villacrés, desde Baboyo, dice, era tan inseguro que hasta del profesor de inglés tenía celos.
1: Imagínese. Diana Castro, desde Patricia Pilar, dice que cuando alguien te ama, te da paz, no ansiedad ni interrogatorios estilo policía.
0: Sí, estoy de acuerdo en eso.
2: Parecen
0: sí,
2: del FBI, más o menos.
0: En Valencia nos escucha Ricardo Mero. Peleó porque la novia saludó muy feliz al panadero.
1: ¿Saben que una vez me hicieron ese tipo de show en un supermercado?
0: ¿Serio?
1: Vino alguien, me saludó, me abrazó.
0: ¿Ya?
1: Y ya la persona estaba en caja, ya.
0: Uy.
1: Y llegamos a la casa y fue, pero...
0: El ya show. Me imagino.
1: Literal, así. O sea, entonces, ¿hasta qué extremo puedes llegar tu inseguridad?
0: ¿Usted se ha pasado por todas?
1: Sí, muchas situaciones referentes a este tema.
0: Y dijo, yo prefiero estar sola.
1: Me mantengo sola.
0: Muy bien, vamos a continuar.
2: Es difícil no celar a una mujer tan bella como ella.
0: Claro,
1: pero es que ahí parte la seguridad que tú tienes como persona. No lo dejan expresar a mi querido señor. Ha estado calladito, ya se va aflojando y me le corta.
0: Diga, soñadores.
2: ¿Qué?
0: Aflore.
1: Lo que iba a decir.
2: Lo que estaba diciendo.
1: Que es difícil.
2: Es difícil no celar a una mujer tan bella como ella, en este caso. Bueno, por eso claro, yo entiendo a las parejas que ha tenido
1: yo
2: ella.
1: Yo creo.
0: Así es.
1: No, en particular solo fue una pareja. Una que me hizo vivir ese poco de situación.
2: Demasiado tóxico.
1: Ya, vamos en el tema de que si tú tienes confianza en tu pareja, tienes que sentirte halagado de estar con una
2: exacto,
1: persona que sea conocida. Que
0: te eleva.
1: Exacto.
0: Exacto, muy bien.
1: No tienes por qué sentirte menos ni sentir esa inseguridad al límite de discusiones, peleas, toxicidad. Yo creo que eso es innecesario. Si esa persona está contigo es por algo. Entonces tú dale ese... coge ese poder que esa persona te está dando y ponte y trata de empujarla a ser mejor, de ser mejor persona, en acompañarla en sus en el tipo de trabajo que ella tenga, en sus metas, proyectos. No la limites, porque donde tú comienzas a limitar a esa persona, te estás limitando a ti mismo.
0: Claro, pero yo digo, o sea, debe ser de parte en parte, porque hay mujeres y hay hombres también, pues, ¿no? O sea,
1: pero yo hablo de parte de las experiencias y
0: tuyas
1: como mujer.
0: Exacto. Así mismo pasa de parte de las chicas para sus chicos, ¿no? O sea, la situación es de dos, así que si de pronto los dos se entienden, como dice la seductora, tienes que apoyarla, tienes que forjarla, tienes que llevarla por las metas indicadas. O sea, cuando el camino es de dos en una pareja, definitivamente no hay obstáculos, no hay nada, pero si de pronto no se llevan tan bien y hay este tipo de emociones, todo mata.

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2: Señoras y señores, les cuento que el soñador está en su mundo. Yo no sé por qué, pero con esta música como que se quedaron ahí tan...
3: Oiga, me transporté a mi época. Exacto, cuando yo frecuentaba las
2: impresionante,
3: las discotecas de acá.
2: Qué
3: de
2: buenos que... clásicos, qué señoras y señores.
3: Se pasó el DJ ayer.
2: Se pasó el DJ.
3: Ponte 20, loco.
2: Estás concentradísima también con la música, con los audífonos bien puestos. Sí. Y su bailecito, nuestra seductora.
3: Mira,
2: hey,
3: cómo bailaba la
2: aquí
3: seductora.
2: Estamos, hola.
4: Oiga. Me lleva a otra parte. Esa música, definitivamente, qué buena.
2: ¿Cómo
4: música?
2: ¿Cómo es eso que le llevan a otra parte?
4: No sé.
2: A otra dimensión.
4: Me gusta ese tipo de música. No sea de mi época, pero me gusta.
3: Se transportó en el tiempo y en el espacio.
2: Sí.
4: Dios,
2: bueno, por aquí tenemos ya más respuestas, señoras y señores. Vamos a ver cómo les va a las personas con los celos, digo, con las inseguridades y todo, aquí en este super programa del jueves, antes a la de fin de semana, 12 y 15. ¿Por dónde nos habíamos quedado? Decían por ahí, con el panadero.
4: Vamos el a ver. Panadero con el pan.
2: ¿Qué pasó con el panadero?
4: Porque dice, es que Ricardo Mera, dice, en Valencia, me peleo porque la... A ver, se peleó porque la novia saludó muy feliz al panadero.
2: Exacto. Ahí nos habíamos quedado.
3: Por acá dice Melissa Caicedo desde Baba. Dice que los celos se enferman porque el ex le revisaba hasta la galería eliminada. Dice.
4: Ay, no.
2: ¿Y eso qué cómo estrés se hace?
3: Es tóxico.
4: Es que siempre cuando usted elimina, yo dándole las tics. Siempre cuando usted elimina, se queda en la papelera de reciclaje.
2: Ah,
4: entonces
2: ya,
4: uno
2: hay
4: tiene que volver
2: allá
4: a eliminar allá, por si acaso. Claro, no sé. Ah, es que después se colapsa el celular, pues
2: claro,
4: por eso.
2: Claro, sí, se llena
4: es
2: la memoria.
4: Por eso, nada más, ay, no ay, porque ay. Uno hablando, oculte algo.
3: Está hablando con una experta en
2: sí,
3: tecnología.
2: Ya,
4: claro, yo manejo.
2: Póngale el efecto, maestro. Carlos Paredes dice, desde Ventanas decía, yo solo la cuido, pero quería escoger hasta la ropa que ella usaba.
4: Uy, no. Sí, no. Se sabe que sí viste esos casos.
2: Imagínate.
4: Que al principio te ves muy bonita, te ves hermosa, te luce eso. Pero ya cuando son una pareja así como que ya esposo y esposa le dicen, exacto, no vas a salir. Con esa ropa formal. No vas a salir.
3: Estás muy provocativa.
4: Sí. No. Sí. ¿A quién le vas a presumir?
2: Oh. Chusa. A ese nivel.
3: Pero yo antes me no pondría creo contento. Que
4: y, me exacto, encanta, pues. Y me encanta que los dos se voltean y ponen las manitos cruzadas.
2: A ese acá nivel.
4: No lo creen ustedes.
2: Digo, sí, pues
3: es increíble.
2: Increíble, claro.
3: Seductora está, pero imagínate, inspirada.
4: Porque dice...
2: Te ha pasado las fuertes.
4: ¿Sabes qué? Ahora último, ahora que me acuerdo. Y era
2: otra
4: un
2: más
4: amigo. Era
2: ay,
4: un amigo.
2: Un amigo, ya.
3: Así le dicen.
2: Un amigo tóxico.
3: Un amigo.
4: Puede ser un amigo tóxico.
3: Ya.
4: Dijo, es que yo no entiendo por qué tú subes tantos videos como para buscar la aprobación masculina. Y yo me quedé así como que...
3: Aprobación masculina.
4: Uno no sube. En mi caso, en lo personal, yo no subo videos para buscar la aprobación masculina. Busco videos porque subo videos porque a mí me gusta. Me gusta siempre estar ahí interactuando en TikTok, en las redes sociales.
2: Pero antes de que le hicieran esa pregunta a usted... no entendía por qué subía. Después lo analizó y dijo,
4: no,
2: bueno,
4: es
2: o sea,
4: que yo siempre lo he dicho. Yo lo subo y siempre jocosamente pongo, no crean en mis publicaciones porque un día puedo aparecer enamorada, despechada, dolida, alegre, feliz, triste. Pero es lo que yo subo a redes sociales. Eso no tiene nada que ver con mi vida personal.
2: Claro. Con la vida real.
4: Exacto.
2: Ya. Vea.
4: Pero así me lanzaron ese facto.
2: Otro tips que la va lanzando de a poquito.
3: Uh-huh.
2: Ok, listo. Por acá dice, desde Quevedo, Tatiana Solís terminó una relación porque el novio se enojaba cuando ella subía selfies.
3: Es casi
4: se
3: lo que
4: da
3: está
4: cuenta,
3: diciendo
4: se da cuenta
3: seductora
4: lo que estamos manifestando.
2: ¿Ves?
4: O sea, vamos al nivel de inseguridad de una persona. ¿Por qué le tendría que molestar que uno suba? Ya, o sea, si nos vamos fuera de tono, con otro tipo de fotos, videos, ya sería como que ya, ¿sabes qué?
2: Bueno,
4: pero hablarlo, ¿sabes? No.
2: Claro, nivel no entendía, porque esto ya me da una señal de que es una enfermedad.
3: No, yo
2: sabes
3: más
2: allá
3: qué
2: de
3: creo
2: la inseguridad.
3: Yo sabes qué creo y qué es lo que ha originado tanto lo que está sucediendo ahora con el tema de los celos. Es las redes sociales, el internet, todo, porque
2: es
3: desde
2: el
3: que apareció,
2: sistema, ¿no?
3: Desde que apareció eso, todo no se ha, ¿cómo te digo? malinterpretado en ciertos casos.
4: O normalizado.
3: O normalizado también puede ser. Porque exacto, las redes sociales, uno interactúa mucho.
2: O sea, te venden, claro, pero... te venden, todo depende, exacto, de que el contenido que tú estés mirando a tal punto tú lo consumas, porque claro, nosotros somos una comunidad consumista, siempre estamos copiando lo que, exacto, es, lo que se viraliza, ¿no? O sea, todo lo que está en redes sociales no es de la vida real.
4: Tienes que ser muy
2: así
4: objetivo.
2: Como le dice, como dice la seductora, o sea, yo puedo generar contenidos que llamen mucho la atención, pero eso no significa que yo soy, sí, exactamente como estás viendo, ¿no? O sea,
4: ejemplo,
2: es parte del marketing.
4: La seductora es un personaje aquí. Ajá. Y en mi vida ustedes nunca me van a ver de seductora.
3: Claro.
4: Entonces, ah, te, sí, puedes, claro, dejar llevar por lo que ves.
3: Es como el soñador también, es un personaje.
4: Así bueno, es. Ya.
2: Ya.
4: Ya.
2: Hasta ahí
4: del,
2: nomás.
4: Del matador no hablemos.
2: Ya, yeah, ok.
4: Nos vamos con más respuestas. Por acá dice Ángel Or desde Buena Fe. Juraba que eran celos por amor, hasta que le hicieron lo mismo y casi llora.
2: Bueno,
4: interesante. Por eso dice, no hagas lo que no quieres que te haga.
2: Vea eso. Otro tips más soñador. Pilas. Paola Delgado de Babahoyo dice que cuando hay confianza no hace falta revisar celulares. Lo que yo, obvio, les vengo diciendo desde el inicio del programa. Todo depende de la madurez que tengan, claro, las personas.
3: Sí, eso es algo normal.
2: Así es.
4: Desde el Empalme, Víctor Macías se puso bravo porque la novia reaccionó con emoji sonriendo, risita en TikTok a otro man. Bueno.
3: Oiga, justo, bueno, justo en esto de los TikTok, y ahorita en las redes sociales que aparece esa jugada de Piero Hincapié, que se le ve en la... Se le ve el trasero, mejor dicho, ya.
2: Yeah.
3: Justo vi ayer una publicación de una señora que dice, ahora hay que ver fútbol porque se está viendo mucho.
4: Yo me reía en las redes sociales de ver cómo le ponían que tiene el mejor booty del Ecuador, que qué buena defensa que nos manejamos.
2: Sí, claro.
4: Y ahorita sí andan viendo, le han subido miles de seguidores
3: pero a las mujeres, o sea, les está gustando mucho.
2: Se han aprovechado el momento para, claro, crear memes que se han viralizado.
4: Exacto.
3: ¿No? O sea, ahora yo.
2: Increíble, sí.
3: Mujeres que nunca les gustaba ver fútbol, ahora les gusta ver
4: ayer
3: fútbol.
4: Ayer escuchaba a un amigo que dice: oye, mi novia jamás en la vida le había escuchado hablar del Arsenal. Nunca.
3: Y ahora
4: ya se sabe hasta los nombres de los jugadores.
3: Es hincha de Piero Hincapié.
4: O sea, se da cuenta cómo se promueve el deporte. Así menos es. Mal yo me ingresé al deporte antes de eso.
2: Carla Intriago de La Maná dice que los celos exagerados son puro miedo a perder lo que no sabe valorar. Uh-huh. Sí, o sea, exactamente. Nadie sabe lo que tienes hasta que lo pierdes.
3: Sí, esa es una gran verdad.
2: Sí, así es. Así
4: Freddy
2: es, así
4: Cárdenas
2: que no sean
4: desde...
2: tóxicos ni tóxicas. Ok, Freddy Cárdenas.
4: Desde Valencia preguntaba, dice, ¿quién te escribió? Cada 5 minutos, compa, eso cansa. O sea, la novia, uy, le preguntaba cada 5 minutos quién te escribía.
2: O sea, sonaba el celular y decía, ¿quién te está escribiendo? Preguntaba tú el tiempo. Cada 5 minutos ya.
4: ¿Qué estrés? Esto
2: ya, pues dame vacaciones.
3: Claro.
2: Sí, por
3: ejemplo,
2: favor.
3: Yo
2: ¿qué
3: veces,
2: te sucede? Dime la pregunta.
3: A veces yo veo, mi teléfono suena y por ejemplo, dice... mecánico llamando. Es el mecánico que está llamando, ¿no? Yo le decía,
2: ¿y no era? ¿Quién era?
3: El mecánico.
4: Saben que ustedes los hombres son bien.
2: Es de la vida real.
4: En ese sentido. Solito se delató aquí.
3: No, eso es verdad.
2: Es verdad.
3: Yo he visto.
2: Ya, ha visto.
4: Ah,
2: ya,
4: usted ha visto.
2: Chévere.
4: No le ha sucedido.
3: No, ya, okay.
4: No habla bajo su experiencia.
3: No.
2: En Quevedo ya dicen que hay gente que no quiere pareja, quiere guardaespaldas sentimental.
4: Paso.
2: Yeah. Oye, ¿qué
4: ay,
2: cosa,
4: déjeme,
2: no?
4: Déjeme enviar un saludo acá.
2: Sí,
4: que van
2: vamos
4: saliendo
2: con los saludos,
4: desde
2: por favor.
4: Para la Universidad de La María, la Extensión María, yeah, a nuestros queridos arquitectos de la UTQ, en especial para mi querido arquitecto Carlos Suárez, también que están en sintonía y ahí van.
3: ¿En La María?
4: Ahí, sí, ya me van enviando un videito. Oiga, que van escuchando.
3: En La María
4: radio.
3: También nos debe estar escuchando el decano de la Facultad de Ingeniería, el ingeniero Roberto Pico, que él está siempre escuchando el programa. Así que saludos también a todos los... magisters de la UTQ.
2: Ok, saluditos también para Ariel Martillo Márquez, que hoy está sintonizando la estación, que acaba de ser acreditado como coordinador provincial de congresos de de la Red Mundial de Jóvenes Políticos Ecuador. Así que felicitaciones para Arielito. Felicidades, muchas gracias que está escuchando la programación en este excelente día. Un gran abrazo, hijo, ¿ok? Ok, ¿para quién más el saludito?
4: Saluditos para ella, mi querido soñador.
3: No, por acá no me han llegado saludos todavía. Hace poco solo recibí un mensajito de uno de nuestros fieles oyentes que siempre están en sintonía. Un amigo que vive en el extranjero, pero siempre nos escucha, dice, a través de la web. Se llama Rodolfo Vladimir.
4: Saludos para él.
2: Ok, hoy hemos dicho de todo. Y ahora cabe una pregunta, ¿no? Si no eres tóxica o tóxico, ¿qué eres?
3: ¿Cómo se le podría decir?
2: ¿Qué sería?
3: Tóxico es la palabra correcta, digo yo, ¿no? ¿Usted qué dice, seductora?
4: Perdón.
2: Te desconectaste. Ya. Si no eres tóxico o tóxica, ¿qué eres? Con eso vamos a cerrar.
4: Si no soy tóxica, yo creo que ya todo parte de cómo tú te sientas con esa persona, de la seguridad que te brinde esa persona.
3: Claro.
4: Mientras no te dé esos red flags, yo creo que podemos estar bien tranquilos y así mismo. Creo que todo es mutuo. Así como te dan amor, así mismo te pueden dar inseguridades, pero tú te quedas con lo mejor. Y cuando
2: entonces,
4: ya ves...
2: sería una persona segura y lleno de amor. Así sería.
4: Y creo que cuando ya no funciona algo, cuando ya hay en repetidas ocasiones lo mismo, ya es mejor cortar por lo sano, dejar a esa persona libre, tú libre, y mantener ese espacio de tu tranquilidad y cuidarla al máximo.
3: Por acá nos llega un mensaje de la señora Jenny Pérez, que está en sintonía del programa. Dice, hoy recién estoy en casa y escuchando la programación. Linda música, dice. Qué bien.
2: Felicidades, chicos, para nuestro oyente, Jenny Pérez. El equipo de Borrón y Cuenta Nueva. Al DJ un beso, dice, se pasó hoy día.
4: Besito para mi DJ.
3: Tiene sus fans también.
2: Conteste, DJ.
4: De los... ¡Uy! Bien.
2: Ese DJ no se pierde nada.
4: 12:27, chicos. Llegamos a la parte que no nos gusta, que nos entristece un poco, pero mañana nuevamente regresamos. Tenemos una cita de 10:30 a 12:30. Yo soy que chequeo los mensajes que van llegando.
2: Sí, pero mañana es viernes. Mírelo así nomás.
4: Ya, viernes. Y el cuerpo lo sabe.
2: Bueno, por acá hay una respuesta, dice, si no eres tóxico o tóxica, ¿qué eres? Equilibrado, dice, equilibrada.
4: O sea, me pongo nervioso.
2: Sí, así dice, ¿no? Interesante, bonita la respuesta.
3: O sea, eres término medio.
2: Término medio.
3: Ni tóxico ni tóxica.
2: Equilibrada.
3: Equilibrado.
5: Ay, ya,
4: no puedo yo hoy con esos mensajes que acabo de ver.
3: Le sale original al DJ y eso.
5: Pásame.
2: Hoy día no se ha reportado la diabla. ¿Qué pasó? Este tema no era para ella.
3: No, es que ella...
2: Sí, demasiado fuerte este tema.
3: Muy fuerte
2: tema,
3: para
2: sí.
3: ella. ¿No?
2: Exacto, sí.
3: Ha tenido algunas experiencias de pronto que no puede contar.
2: Vamos a ver. Dejemos revisar otro número por si acaso.
4: Yo estaba haciendo lo mismo. Veces... Estaba revisando también los mensajes del otro número.
2: Ya, para Héctor Zambrano, dice, muy buena música. Saludando como siempre desde Buena Fe. Saludos también para José Laborde, Milton Andrade, como todos los días. Gatita, también para la gatita en el centro de la ciudad. Jacqueline Hurtado está sintonizándonos en el Cantón La Maná. Saludos también para su pana, oiga, mi querido soñador.
3: En el municipio.
2: Enrique.
3: El Quique.
2: Quique, coronel. Sí, señor. Saludos también para José Murillo.
3: Pronta recuperación, mi pana.
2: Saludos especiales también para Ángel de la Fe.
3: Ya.
2: Muchísimas gracias.
3: Oiga, en
2: toda la gente,
3: en el departamento de fauna urbana también queremos saludar a todo el personal ahí que están escuchando el programa.
2: Sí, sí, por supuesto. Municipio.
4: Bueno, chicos, se encendieron las luces de la cabina principal de RBT Satelital.
2: Eso quiere decir que se terminó.
4: Ya están con la buena información para que usted no se desconecte de lo que viene. Informativo Satelital, obviamente con los mejores acá. Nosotros decimos hasta mañana, porque mañana viernes regresamos para que usted disfrute de la buena música, entretenimientos y temas para que los saquen un poco de su confort. Nosotros somos Borrón y Cuenta Nueva y hasta mañana.
2: ¡Nos vemos! ¡Chao, chicos!

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0: exactamente las 12 del mediodía con 37 minutos.
1: Gracias, puntualito, 12:37. Buenas tardes, buen provecho a quienes están almorzando ya. El abrazo, el saludo cordial, como siempre, a toda nuestra amable audiencia en la costa ecuatoriana. El abrazo, el saludo a conductores, controladores de buses, busetas, selectivos, colectivos, quienes van en la transportación intra e interprovincial, quienes viajan en sus vehículos particulares rumbo a diferentes sectores de la patria, a quienes laboran en el campo, a quienes laboran en la construcción, a las amas de casa, el abrazo, el saludo, como siempre, a todos nuestros queridos amigos taxistas, que al igual que muchos oyentes, siempre están enviando una que otra información de lo que pasa, de lo que sucede en el sector por donde viven, en su barrio, en la parroquia, en la ciudad, en la provincia o en el país. Bienvenidos hoy a todos a esta emisión de hoy jueves, antesala de fin de semana, este jueves 21 de mayo de este 2026. Amplia información que por supuesto vamos a compartir con ustedes a partir de este momento. Créanme que si yo le pudiera cambiar la canción, la letra de la canción por estas calles, yo le cambiaría algunas palabritas nada más. Hay algunos que se lanzan para presidente, no. Algunos que no saben ni cómo, ni cuándo, ni por dónde, ni por qué se lanzan alcaldes y a concejales en este país. Unos y otros que no tienen ni fe de bautismo, ni partida de nacimiento, que es lo que yo le llamo, a tener afiliación o apego, o llegar, o estar dentro de un partido político. Muchos no tienen nada. Pero sin embargo, ahí están lanzándose con fotografías y todo. Oye, ¿sabe qué es lo más bueno en las redes sociales? Créanme que las redes sociales aguantan y soportan todo. ¿Cuándo estaremos ya vetando este tema en las redes sociales? Eso no lo sabemos. Los oyentes siempre son importantes para nosotros y cada mensaje que ellos envían con mucho respeto acá es tomado en cuenta. Por esa razón, luego el saludo de la ingeniera, voy a responder a una pregunta que hicieron Inge por interno y me pidieron que la respuesta la den informativo. Y con mucho respeto la vamos a dar. Ingeniera Indira Escobar, buena tarde. ¿Cómo andamos?
2: Buenas tardes, Yuri. Buenas tardes a todos los amigos que se conectan a través de la 91.5. Qué gusto compartir esta tarde de hoy, jueves 21 de mayo. Y la verdad es que el día de ayer nuestra ciudad vivió momentos otra vez dramáticos al conocer los dos hechos delictivos que se dieron en nuestra ciudad y que nuevamente pone las alarmas de qué es lo que ocurre en cuanto a la inseguridad, cuáles son los resultados y qué pasa cuando se levanta estas medidas que son restrictivas. Sin embargo, vamos a compartir con ustedes información de todo tipo, así es que prepárese usted también a participar activamente con sus mensajes, con sus audios, fotografías, videos, todo lo que usted considere pertinente, lo puede compartir a través de los siguientes números de celular.
1: El 0992-324524. 0992-324524. O 0999-366251. 0999-366251. Un abrazo para todos, bienvenidos al informativo. De pronto el tema que voy a tratar, Inge, con su permiso y con el de los oyentes, le va a abrir los ojos a algunos que creen que la ciudad es un comercio puro y abierto para hacer plata, para hacer billete. ¿Saben por qué? Miren, un oyente, Inge, con respeto, me hace la siguiente pregunta y me dice, por favor, te pido, me regales la respuesta en el informativo. Y ya le tengo la respuesta, pues. Y eso puede abrir ojos y oídos para abrir un comercio sin que se quiera hacer comercio acá en la ciudad. Atención. Brother, si eres tan amable, puedes buscar la ley y cuál es la sanción por atropellar a un legendario gallinazo, porque por poquito casi atropello uno en el mercado. Qué susto, pana. Por favor, en el noticiero me tienes la respuesta. Puedes hacer una cría de gallinazo con la cantidad de basura que tienes acá en la ciudad y podrías también hacer plata. Y te digo por qué. En Ecuador, atención, en Ecuador, atropellar un gallinazo puede ser sancionado de forma severa, aunque el gallinazo Coreagips Atratus, que es su nombre
2: científico,
1: no está en peligro de extinción. No, personas en cada día, creo que 1,000,000. Es considerado fauna silvestre protegida por sanciones protegidas. Las sanciones combinan multas económicas altas y penas de prisión. ¿Cuáles son las multas? Atención. Aquí hay un criadero de gallinazo tremendo en la ciudad, pues no. Porque lo que hemos visto, videos, fotografías del parque de la iguana o del parque de la iguana, del mercado de la iguana o mercado del río, como se lo denomina, ahí hay cualquier cantidad de gallinazos. Cuidado, vas a atropellar uno y te va a caer la multa con algún documento que te llegue a tu casa, mataste un gallinazo y esta es la multa. Y te puede llegar hasta coactiva porque no pagas la multa. Cuidado, hay que tener cuidado. El Código Orgánico del Ambiente, COA, impone multas que van desde $4,600 hasta cerca de $96,400, dependiendo de la gravedad, intencionalidad del hecho y si ocurre en zonas protegidas. Bueno, acá no hay zona protegida, pues no. Esto es normal en las calles, abierto. Acá no tiene nada que ver. Penas de prisión, atención. El artículo 247 del Código Orgánico Integral Penal, COIP, penaliza los delitos contra la fauna silvestre con prisión de 1 a 3 años. Hermano querido, ahí está tu respuesta. Multa económica sí hay, prisión también hay si matas un gallinazo. Pero tiene que ser si el hecho ocurre en zonas protegidas. A no ser que hasta de acá se la declare zona protegida, de pronto, por el tema del ambiente acá. Digo yo, no sé, pero de allí no. Así que te asustaste, hermano, por poco te chocas y todo aquello por no matar un gallinazo en el mercado del río, acá en nuestra ciudad. Parece mentira lo que estoy diciendo, pero es una verdad. Y un oyente le pasó eso sobre las 11:00 de la mañana que me envió el mensaje el día de hoy. O sea, hoy, si me preguntas si hay gallinazos, hay gallinazos una vez más en el centro de la ciudad. ¿Está bien?
2: Sí, por supuesto.
1: ¿Está bien?
2: Que hay.
1: Hemos cumplido, Inge, como informativo, de dar la información que ellos requerían. Si hay multa y hay prisión, si matas un gallinazo, pero siempre que estén dentro de las zonas protegidas. Muy bien. 12:45, 12:45. Y mensajes van y mensajes llegan. A ver, Chuzo dice, a mí me hubieran puesto cadena perpetua. Yo he matado a muchos, pero sin mala intención, es en la carretera. Bueno, eso ocurre, Inge, ¿no? Hay mucha gente que conduce en carreteras del país y lamentablemente estas aves se pasan o se cruzan y bueno, el choque del vehículo les provoca la muerte a ellos. Buenas tardes, ya es zona protegida, por eso suma para las arcas. No es zona protegida todavía. No, todavía no. Todavía no es protegida. Bueno, 12:45. Otra más que les tengo acá porque me dio un poquito de impresión conocer del tema. Porque apareció como información. Ah, ya. Esta de aquí que es un poco curiosa, Inge, para que usted vea con todo el tema de información que usted tiene. Hay fotos en donde una mujer recibe 100 latigazos por tener sexo antes del matrimonio en Indonesia. O sea, ya tienen que respetar absolutamente todo, de acuerdo a lo que dice la nota, que aparece en el diario El Telégrafo del día de hoy. Una mujer recibió un castigo público por tener sexo antes del matrimonio en Indonesia. El hecho se registró allá. Una mujer y una pareja recibieron 100 latigazos cada uno por tener sexo antes del matrimonio. Ocurrió en la provincia de Aceh, al norte de la isla de Sumatra, en Indonesia, según información publicada por Daily Mail. El castigo fue realizado en medio de decenas de espectadores como parte del sistema sancionador local. Una persona vestida de marrón fue la encargada de administrar los latigazos. La mujer tuvo que ser sacada en brazos porque se desmayó tras los latigazos. Las parejas no casadas no pueden mantener relaciones sexuales antes del matrimonio en la provincia de Aceh. Es el único lugar de Indonesia que mantiene esta práctica, ya que la población es en mayoría musulmana. El nombre de este castigo se conoce como Sharia. S-H-A-R-I-A, Sharia. Es una sanción corporal impuesta por autoridades locales. Me causó un poquito de de curiosidad la información y por eso la traigo a colación.
2: Creo yo que es más curioso el hecho de saber que es la única provincia.
1: El único lugar, ¿no?
2: La única provincia de este país.
1: Ajá, en Aset.
2: Que se mantiene esta costumbre, que es una costumbre bastante antigua, porque obviamente pasan los años y pasa la modernidad. Lamentablemente, en muchos lugares se mantienen estas costumbres, pero fíjese que están relacionadas con la religión.
1: Sí, musulmán, ¿no?
2: Más que nada la zona que tiene una alta presencia musulmana.
1: Y sale la otra, Inge, los azotes se emplean para castigar no solo el sexo antes del matrimonio, sino otros delitos como el juego, debe ser juego de azar, consumo de alcohol, relaciones homosexuales y violación a menores de edad.
2: Algunos países en el Medio Oriente mantienen estas costumbres. Por ejemplo, hay lugares que definitivamente la homosexualidad la pagan con la muerte, por ejemplo, o en el caso de mujeres que se ha conocido que han sido apedreadas precisamente por tener otras relaciones.
1: Otras relaciones, diga.
2: Son situaciones.
1: Mire, acá en el 2025.
2: Que rompen todavía con los derechos humanos, pero que a nivel internacional no les hacen ningún tipo de presión porque se tratan de costumbres religiosas.
1: Lo que pasa con la serranía. Porque ellos tienen un castigo...
2: De cierta forma está reconocido, eso de allí sí está reconocido en la Constitución.
1: Claro.
2: Obviamente el derecho
1: porque
2: de
1: ellos. Es el único
2: ellos,
1: lugar donde se castiga de esa manera.
2: En la región, ¿no?
1: En la región, exacto. El único lugar, allí. Bueno, dice acá que en el 2025 se castigó una pareja homosexual con 159 latigazos cada uno, todo en público. Y en enero ya se realizó otro castigo a una pareja que fue castigada con 140 latigazos por sexo fuera del matrimonio y por beber alcohol. O sea, 100 y 40. 100 por esto y 40 por lo otro. 140 cada uno latigazos. No van a soportar, la chica se desmayó.
2: Claro, eso de ahí realmente sí es en contra de los derechos de las personas. Primero, el derecho a elegir.
1: Saludos para
2: Johan. Segundo, eso es matador, pues.
1: Saludos para Johan Varela. Mire lo que dice Johan Varela. Este es pequeñín, este es chiquitín, este es pequeñín. Mire este pequeñín. Pero ¿para qué dice? Deben comer callados. Ja, ja, ja. No creo que digan. El problema está en que yo creo que los cazan. Yo creo que los ven o alguien los divulga, me imagino.
2: Claro,
1: yo.
2: alguien lo denuncia y esa denuncia es suficiente para que actúen allá.
1: Bien hecho por privado, dice, queda preñada antes del matrimonio y daña toda la fiesta. Fue el sintonía desde Ventana.
2: Lo malo es que de pronto en muchas de estas culturas el problema mayor se lo lleva a las mujeres. Eso
1: sí,
2: es lo malo.
1: Sí,
2: cuando
1: claro.
2: Allí intervienen dos, ¿no? Hombre claro. Y mujer. Pero sí. Normalmente se van en contra de la mujer.
1: Sí, siempre el sexo débil, como se lo denominan algunas personas, es quien termina pagando las consecuencias.
2: Por suerte no estamos en un país así. Y acá se ha avanzado bastante. Sin embargo, se mantienen ciertas debilidades a nivel legislativo todavía o a nivel también de la práctica, porque a veces la ley está hecha, pero en cambio en la práctica es cuando no se la cumple como se lo debería hacer, ¿no?
1: Uh-huh.
2: Y otras leyes, como por ejemplo esta obligatoriedad de que se ha tenido que implementar la obligatoriedad para que los partidos políticos tengan la presencia de mujeres y de jóvenes, por ejemplo, ha sido a la fuerza, porque la ley lo está obligando al partido, pero no ha sido porque realmente nuestra sociedad está caminando hacia llegar a la paridad de género de manera natural, no, claro. A la fuerza.
1: Sí.
2: Pero bueno, se puede decir que eso de ahí va, digamos, como una forma de querer llegar a lo más justo posible. No estoy de acuerdo personalmente con eso de allí, pero,
1: claro.
2: Pero bueno. Es lo que en este momento está en nuestro país. Así es que los partidos están que se mueven por todo lado. Le cuento, eso sí, Yuri, buscando precisamente mujeres para completar sus cuadros. Porque lamentablemente no tienen en sus filas la cantidad completa de mujeres que le exige la ley. Y también buscan a los jóvenes. Así es que esto de aquí, que usted dice, no, pero a ver, yo estoy en contra de que se estén promocionando ahora como candidatos a alcaldes y candidatos a concejales.
1: Yo le he nombrado a usted como 100 ya, diga.
2: Claro, de lo que hemos visto en las redes sociales hay cualquier cantidad. Pero yo le diría que es una oportunidad igual, porque como los partidos no tienen suficiente.
1: De pronto van, la llaman, personas, la buscan y
2: claro,
1: listo.
2: Claro, y ahí entonces se están promocionando para ver si que así le llaman a uno de estos partidos que con toda seguridad no tienen completos sus
1: mire,
2: cuadros. Pero
1: mire cómo es la vida, Inge. No, hay partidos y hay movimientos que no tienen candidatos. Y hay candidatos fuertes y algunas personas que quisieran tener un movimiento o un partido. ¿Sí o no?
2: Sí, pero el problema es que esto solamente se lo hace al momento previo a las elecciones.
1: Estamos a un mes.
2: Pero no se está hablando, en cambio, de una preparación de candidatos con anticipación, con una capacitación, con el compartir una ideología entre todos los candidatos. Eso de ahí no es lo que tenemos nosotros acá, sino
1: así
2: que
1: es.
2: Llegan las elecciones y ahora sí, busca por aquí, busca por allá y hasta debajo de las piedras para poder completar las candidaturas.
1: Bueno, a propósito del tema candidaturas, hay un titular que aparece hoy en el comercio, Inque. El titular: partidos y movimientos políticos de Ecuador que podrían desaparecer tras las elecciones. La permanencia de partidos políticos de Ecuador está en riesgo si no sacan buenos resultados en noviembre del 2026. Y él habla de un número bastante amplio, bastante, un porcentaje muy alto de partidos y movimientos que pueden desaparecer. Porque tienen que completar el 5% de votos válidos en las elecciones. Entonces la situación se les va a complicar a algunos partidos políticos y algunos movimientos en las próximas elecciones.
2: Eso en el caso de no completar la votación que se requiere para que ellos sigan activos.
1: Así es.
2: También por el otro lado tenemos a Unidad Popular, que el día de ayer, a través del Consejo Nacional Electoral, se ratificó la cancelación de este partido por lo que el proceso de eliminación del registro de organizaciones políticas no será después de estas elecciones que vienen.
1: De ellos es ahora.
2: Ahora mismo. Ese proceso va a continuar.
1: Construye y Unidad Popular.
2: Exactamente. Los dos partidos recibieron la negación del pedido que habían realizado, en este caso exclusivamente Unidad Popular, a través de su presidente, había presentado este pedido para que se corrija la resolución del CNE, pero fue negado y los votos a favor para aprobar este informe fueron de la presidenta del Consejo Nacional Electoral, Diana Atamaín, los consejeros Mónica Noriega y José Merino, mientras que la vocal María Cristina Cronfle se opuso a la continuación del proceso de eliminación de Unidad Popular porque ella dice que se está haciendo a destiempo, pero la mayoría lo ratificó y bueno, ahora sí está mucho más difícil para Unidad Popular debido a la decisión que se tomó el día de ayer.
1: ¿Te acuerdas cuando le dije acá, creo que la semana anterior, dijo que lamentablemente digo, ojo, utilizo la palabra lamentable, autoridades en este país, en este gobierno, cuando ponen el ojo, ponen la bala, y cuando te digan, te apuntan, te disparan.
2: Claro, ahora igual habrá que esperar si es que Unidad Popular presenta un pedido ante el Tribunal Contencioso Electoral sobre esta decisión que fue tomada el día de ayer y esperar a ver si es que consiguen aquí algo. Pero sí, la tienen bastante difícil.
1: Está complicada, dice Espinosa. Espinosa cree que aún hay una resolución, no hay una resolución ratificada, por lo que la cancelación de ambos movimientos no estaría en firme, dice él. Espinosa menciona que el artículo 326 del Código de la Democracia establece que la cancelación de una organización política debe realizarse 120 días antes de la convocatoria, lo que usted decía.
2: Sí, pero está, es que eso de ahí es lo que dicen los unos, pero el Consejo Nacional ratificó el día de ayer, entonces ahora tiene que venir, obviamente, la parte de que Unidad Popular apele, ya no ante el Consejo Nacional Electoral, que es quien lo está ratificando, sino ya subir de nivel, irse ante el Tribunal Contencioso Electoral. Eso es lo que le queda por ahora.
1: ¿Quiénes aparecen como más sólidos hasta ahora, Inge? Atención, ADN. Revolución Ciudadana, que está suspendida igual por 9 meses.
2: Claro.
1: Pero aparecen sólidos en sus números.
2: Ya ellos han anunciado que tienen un partido.
1: No lo han dicho,
2: pero han anunciado que
1: van
2: ya tienen y que van a participar. De hecho, se conoció que muchos de sus posibles candidatos habrían presentado la renuncia
1: para
2: a
1: poder
2: su partido,
1: ¿no?
2: Para poder participar, efectivamente.
1: Estamos a un mes de las elecciones primarias.
2: Sí.
1: Un mes, estamos a un mes de las elecciones primarias. A ver, lo que tienen fuerza en este momento son ADN, Revolución Ciudadana, Partido Social Cristiano y Pachakutik, que cuenta con un porcentaje bastante alto como para decir, bueno, entendemos que aún luego de estas elecciones se podrían sostener dentro del cuadro de movimientos y partidos políticos en el país. Muy bien. 12 horas con 57
2: minutos. Antes de que se cambie de tema, varios dirigentes del movimiento Unidad Popular se organizaron la mañana de hoy para hacer una simulación de consulta popular en el Parque El Ejido en Quito. Allí militantes y ciudadanos se acercaron a votar a la pregunta que les hacía Unidad Popular, si respaldan o no el incremento del IVA, la reducción del presupuesto para la educación, entre otras preguntas. La verdad es que este hecho llamó la atención porque es de manera simulada, nada más. Pero se aprovechó aquí en este evento para preguntarle al director nacional de Unidad Popular sobre la situación política que tiene este partido. Y él dijo que ya recibió la notificación del CNE. Uh-huh. Esto lo dijo el día de hoy. Y su equipo jurídico.

0: y por lo tanto la organización sigue sí puede vigente.
1: Participar. Claro, ellos han dicho incluso que van a participar dentro de las elecciones.
0: Sí, como ellos, sea, ¿no? O sea, ellos igual ya tienen, están pensando igual en su plan B en el caso de que el tribunal declare también la nulidad. Uh-huh. Eso de allí estarán ellos pendientes. Según lo que él decía, el proceso tomaría unos 15, 20 días más para saber si el TCE resuelve a favor de ellos o no. Pero Atari One ha dicho que, y ojo porque aquí hay que tomar en cuenta a Quevedo, él dijo que con movimientos locales se estarían preparando para participar en alianzas. Incluso mencionó varios que en varios territorios ya se ha hablado con Pachacutic, con el Partido Socialista Ecuatoriano, con Avanza, Futuro 20 y otras organizaciones. Unidad Popular existe y va a participar en las elecciones, advirtió Atari One.
1: Y ojo que hay nuevos movimientos en el país. Si acá en Los Ríos tenemos un nuevo movimiento también.
0: El local, movimiento local, claro. Y también, local. Por ejemplo, por ahí también se podría hacer alianza.
1: Y cuidado por allí, pueden hacer alianza tanto los de la Revolución Ciudadana o los de Unidad Popular. ¿Verdad? Este movimiento es nuevo. Al ser nuevo te sirve.
0: Sí,
1: para
0: sí.
1: Poder, y el otro que quiere sí, aparecer, te dice, no, yo sí agarro.
0: Ahí vienen las negociaciones.
1: Ah, ese es otra cosa.
0: ¿Quién pone qué?
1: Esa es otra cosa. Antes de la pausa, me preguntan acá, ¿deberían los colegios e instituciones prohibir la entrada de estudiantes con cortes callejeros?
0: Habría que definir qué significa cortes callejeros. Pero sí le digo que ahí va a depender muchísimo de la normativa que tiene, miren, que tienen las instituciones.
1: Mira, la verdad que yo creo que sí. Yo creo que al estudiante debe irlo como antes, ¿no? Como antes guiando a que realmente el corte de cabello, más que todo sea un corte de caballero, se le llamaba antes.
0: Pero le cuento que cuando caballero. Los padres inscriben a sus hijos, normalmente les deben dar a conocer cuál es el reglamento interno. Casi siempre en estos reglamentos está establecido el corte del cabello que normal. Sea pequeño.
1: Así bajo. Es, normal, ¿no? Normal, como un caballero, decían antes. 13-1, a ver.
2: No creo que la ingeniera no sepa cuál es corte callejero. Corte batracio.
1: Batracio.
2: Sí, estoy de acuerdo.
0: Yo no digo que no sepa.
2: Vas a estudiar o vas a delinquir.
0: Sí, sí. No, yo lo que le digo es que la pregunta es si es que está prohibido o no. Pero para eso sí se tiene que verificar en la normativa si es que está definido qué es un corte callejero, porque si usted lo busca como corte callejero, no lo va a encontrar.
1: Claro,
0: por
1: no
0: eso le
1: de
0: digo.
1: Pronto no existe, ¿no?
0: De como pronto, disposición, como así de... no. Así es que era más tipo de definición qué es un corte callejero. Sabemos lo que implica, ¿no?
1: Y
0: pero en la parte de normativa...
1: A ver, voy a buscar el tema corte callejero. Corte callejero. Así hay... Resultado de corte callejero, los que acabo de ver.
0: Por supuesto, callejero. Pero por eso le digo, en la normativa.
1: En la normativa, bueno, entonces, el reglamento de cada institución debe
0: darlo. En los reglamentos, normalmente lo que le dice es que el cabello tiene que ser corto.
1: Corte callejero, la pista en todos esos cortes feicisísimo, Dios mío. Bueno, gustos son gustos, ¿no?
0: Gustos son gustos.
1: Y años son años y va variando y todo aquello, pero yo sí creo que las instituciones educativas, y esto debe venir de arriba.
0: Es que eso
1: no
0: depende de
1: acá.
0: De
1: Ministerio
0: ellos.
1: De Educación, señores. Ministerio de Educación, de una vez, en el momento que están implementando el hecho de que niños de hasta 12, 13 o 14 años no deben utilizar celulares, también en ese momento claro. Ya implementen allí de una vez tema de corte, las faldas, la vestimenta, cómo debe ir zapatos y todo aquello. Eso debe implementarlo.
0: Pero yo me acuerdo cuando yo estaba en el colegio, por ejemplo, a mí me gustaba utilizar las medias dobladas. Y tenía un problema muy a menudo porque obviamente mi inspector me exigía las medias subidas.
1: Subidas, claro.
0: Así estaba claro. En el reglamento, había que tener las subidas.
1: Pero las carreras, para la andan, para abajo.
0: Siempre hacemos lo contrario.
1: Otra vez, súbase las medias. Es como en el fútbol. A los jugadores, ellos le pongan la camiseta por dentro.
0: O si no, cuando le dicen, no se saque la camiseta.
1: La
0: meten
1: saca.
0: Un gol y tienen la costumbre saca. De sacarse la camiseta. Y saben que está prohibido.
1: Saben que
0: tome su tarjetita, ahí está la sanción.
1: Bueno, 13-3, volvemos. Somos hay fotografías. Necios. De ventanas, de agua fría. Tenemos fotografías, ya. La basura llega a la cabeza allá. Quiero agradecer a Alberto Intriago, nos envió un audio y fotografías justamente de ese sector. Volvemos con eso, vamos a la pausa.
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0: Oiga, me acordé de una canción súper, súper antigua. Se llamaba el Gingiringóngoro. El Gingiringóngoro es algo que sube y baja.
1: También le llaman así, sube y baja.
0: Sube y baja, ¿no? Y de acuerdo a lo que conocí, acá algunos actores de nuestros amigos candidatos, precandidatos, ultracandidatos y no candidatos, están en eso, pues. Hoy día están acá, sí van. Mañana están acá abajo. No,
1: ya
0: van.
1: No van. Oh. Ah, sí, es verdad. Algunos
0: están en un oleaje,
1: sí.
0: Están en un oleaje permanente. Y están como, están más o menos como Hunter. Si se va, viene. Si se va, viene. Voy y no voy. Ah, ya. ¿Sabe quién se parece? No sé si usted alguna vez que usted conoció el yo-yo.
1: Claro, el yo-yo. También, por supuesto.
0: Hugo yo-yo, usted, ¿no?
1: Sí.
0: Hugo
1: sí,
0: yo-yo, perfecto.
1: Sí.
0: Están como el yo-yo. Están abajo
1: y
0: están... No me río de maldad, ojo. Nada
1: de
0: que
1: hecho,
0: ver.
1: Tengo yo-yo de colección, le cuento.
0: Sí, en serio.
1: Sí,
0: qué
1: me
0: bueno,
1: gusta,
0: qué bacán, qué bacán. Y algunos, sí, no, está bien. Y lo que usted dice es verdad, Inge, al final les quiero dar la razón a ellos, a usted. En el sentido de que, a ver, yo quiero ser candidato. Y comienzo a promocionarme. Mañana ha pasado, hay un partido que le falta uno y me pide a mí que yo sea y de pronto voy. De pronto digo, voy, acepto la petición, puede ser.
1: Sí, aquí la gran responsabilidad para mí de manera muy particular está en los movimientos,
0: claro,
1: y en los
0: exacto.
1: partidos. ¿Por qué? Porque usted se puede promocionar lo que usted quiera.
0: Sí, sí, sí.
1: Pero
0: sí,
1: el movimiento
0: sí,
1: sí. y el partido tendrá que ver cuáles son los perfiles que tiene... que va a poner a disposición de la ciudadanía.
0: Exacto.
1: ¿Por qué? Porque recordemos que, por lo menos, en los concejales se vota en plancha. Entonces, si a usted vienen y le ponen el primer candidato, que sí, muy bueno, cumple todas las expectativas que de pronto usted quisiera tener en ese futuro concejal, uh-huh. pero resulta que en el segundo le ponen uno maquilladito allí, y ese partido llega a poner dos o tres, ahí entra porque entra. Entonces, la calidad de los futuros funcionarios, eso de allí está en las manos de los partidos y movimientos que deben saber buscar, que deben saber elegir, que deben saber preparar, pero más que nada deben verificar qué credenciales tiene la persona para ser candidato.
0: Pero sí me gustaría que este tema de elecciones vuelva como antes, sí, y usted elegía por persona.
1: La
0: elegía
1: verdad
0: por
1: es que
0: quién
1: sí.
0: era.
1: Yo también prefiero así.
0: Yo sí preferiría.
1: Esto de que nos metan gato por liebre nos ha ido bastante mal y yo creo que no hay que irse muy atrás como para uno analizar y ver qué es lo que ha pasado con aquellos que entran nomás así. Y
0: yo ya estoy hostigado a ese tema, Inge. Créame, ver ahí metido a gente que no tiene nada que ver en este tema ni conocen.
2: Yuri Peter, ¿cómo estás? Buenas tardes.
0: Ve ahí, Ángel, lo de ahí.
2: Perdón, buenos días.
1: Buenas tardes, buenos días.
0: Eso fue en la mañana, imagen, 11 de la mañana.
2: Una foto que tomé el día de ayer, a la entrada de Aguas Frías, es para que se haga la respectiva denuncia que no pasan los recolectores de basura, ¿no? Ahí por esos predios, ¿no? Por este recinto.
0: Mire.
2: Pues ahora que tú estás en tu noticiero de mediodía, para que de pronto nos ayude a que se tome cartas en el asunto.
0: Bueno, a la gente que recoge el tema de basura en ventanas, el sector de Aguas Frías, ya lo había dicho justamente Cristian en días anteriores que lamentablemente este lugar estaba siendo como abandonado y abarrotado de basura permanentemente. Y aquí están las fotografías, son elocuentes, realmente han tomado este sector como botadero de basura en el sector de Aguas Frías, en el cantón Ventanas. Así que por favor un llamado de atención a quienes hacen la recolección de basura allá, aunque nos decía Cristian que era muy pobre el tema de recolección de basura. Era muy pobre, realmente la gente como que no ayuda tampoco a que esta situación pueda ser diferente y ahí está lo que se ve ahora, la cantidad de basura que lamentablemente se ve en ese sector, el sector de Aguas Frías. Muy bien, 13:15, 13:15, continuamos, Inge.
1: Oiga, el día de hoy el presidente Daniel Noboa emitió una carta pública en la que se refirió a varios temas que han sido un poco conflictivos, que han entrado en debate de la opinión pública y entre ellos hay temas que la ciudadanía sí quiere saber cuál es la opinión de él. Así es que él ha aprovechado y ha emitido esta carta en la que se habla de Progen, de la salud, del título de su esposa, Lavinia Balbonesi. También habla de los carros, los famosos carros que en redes sociales se le ha mostrado, en los que incluso él ha andado. sobre la electricidad y el combustible y también sobre las deudas con el SRI que han tenido las empresas de la familia Noboa. Es una carta bastante extensa, pero en el caso Progen, por ejemplo, ahí sí es bastante resumido, él dice su posición, que se vayan presos los culpables, basado en las acusaciones de fiscalía e informes de Contraloría, no los que la oposición desesperada quiere culpar. Pelearemos hasta el final por recuperar hasta el último dólar. Eso es lo que todo lo que dice sobre este caso. Pero sí es verdad porque, por ejemplo, hay muchas voces que se preguntan por qué los ministros Luque, por ejemplo, no está investigado en este caso porque fue precisamente quien inició con la declaración de emergencia en el sector eléctrico, pero ya no hay más detalles de la posición del presidente sobre el caso Progen. Solamente dice que está de acuerdo que se vayan presos todos los que la Fiscalía y Contraloría considere que son los culpables. En el caso de la salud, anticipa que en las siguientes 3 semanas se van a conocer buenas noticias sobre el abastecimiento, la organización y atención de hospitales. Es más, aquí él escribe que no permitirán que las mafias que llevan años incrustadas ganen esta batalla.
0: Ojalá, Dios quiera así sea, ¿no? Fui testigo justamente acá en la ciudad de Quevedo ayer, cuando pude conversar, primero conocer, saber que efectivamente están existiendo cambios ya. Cambios estructurales que te van a dar un mejor beneficio de ayuda, de atención para la gente. Ojalá Dios quiera ceder.
1: Ojalá
0: sea. Hay gente nueva que ha llegado y justamente con esa convicción. Con esa convicción. Pero ojalá Dios quiera, hinque del dicho al hecho, que se dé. Sé que hay mucho trecho, pero sí se puede lograr siempre y cuando ataque realmente lo que está podrido adentro, porque ese es un mal endémico que tenemos en este país, lamentablemente. Hay mucha pudrición todavía, y esa es la que tienen que trabajar muy fuerte para poder darle un giro a esto.
1: Sí, en las últimas semanas incluso se ha anunciado que cargamentos bastante grandes de medicina iban a llegar a diferentes provincias, y entre ellas también estaba la provincia de Los Ríos.
0: Y es más, me pude constatar que efectivamente aquí también el Seguro Social de Quevedo han llegado nuevas medicinas. Yo constaté ayer aquí.
1: También, pero también aquí está faltando trabajar en la falta de especialistas.
0: Así
1: es. Por ejemplo, nuestro cantón tiene problemas, no recién, de hace años, sino hablamos de 2, 3, 4 años, con especialistas que no se los pueden encontrar aquí, pero que los tuvimos. Y que poco a poco han ido quedando esos espacios allí sin poner una persona nuevamente.
0: Y ojalá, ¿no?, Dios quiera los puedan encontrar.
1: Reemplazo,
0: ¿no?
1: Ojalá.
0: Puedan encontrar. Y si es de acá, mucho mejor todavía, porque están en la ciudad y saben lo que significa darle el apoyo necesario a la gente que va a aceptar atender.
1: Pero
0: acá,
1: creería que acá, el problema aquí pasa más por el hecho de que son especialistas.
0: Sí.
1: Por allí,
0: deben ser
1: de pronto,
0: especialistas,
1: ¿no?
0: especialistas, lo que
1: claro,
0: realmente se está necesitando.
1: Porque muchos de los que se fueron, precisamente se fueron de Quevedo por miedo.
0: Sí.
1: ¿Cuándo y prefirieron comenzó? Salir.
0: Sí. Toda esta situación, lamentablemente, comenzó la gente a salir de los hospitales, y ojalá Dios quiera pueda esto arreglarse en el tema de salud. En lo otro, en lo de Progen Inge, si ya hay nombres, ya sáquenlo a la luz y métanlo preso. En ese tema de Progen tienen que ser muy fuertes también, muy duros, para que la gente vuelva a creer realmente en que trata o ha tratado de llegar a cambiar la historia de este país. Tiene que ser fuerte en castigo. Sea quien sea, sean muy allegados o sean muy lejanos quienes están comprometidos en este tema de Progen, que le han hecho daño al país por más de 100 millones de dólares, deben ir presos.
1: Yo estoy de acuerdo con usted, pero se debería investigar a todos.
0: Normal, a todos.
1: Lo que pasa es que ahí sí como que quedan debiendo, porque
0: exacto,
1: dentro de las investigaciones que se están haciendo actualmente no constan algunos nombres
0: que deberían
1: que
0: estar.
1: La opinión pública considera que deberían
0: estar. Y se han hecho públicos esos nombres.
1: Sí, por eso.
0: Se han hecho públicos.
1: Tanto del ministro Luque,
0: que es uno de ellos.
1: Más
0: pero
1: que nada, que es quien inicia la declaratoria de emergencia, quien acompaña también al viaje a Estados Unidos Pero también de la ministra Manzano.
0: También ella, también, Inés Manzano, también, las principales, los cabezas este principales.
1: Este caso está difícil desde sus inicios. Habría que ver si es que más adelante también se los investiga. Por lo menos ahora no están considerados en la lista. Uh-huh. El único ministro es el ministro Antonio Goncalves.
0: Goncalves, el único que aparece allí, señores.
1: Pero, según lo que dicen, es el ministro que estuvo menos tiempo.
0: El que estuvo menos tiempo y el que aparece. Otros que estuvieron más tiempo no aparecen. No, y el que arrancó justamente este proceso no está. No debe ser así.
1: Y el que viajó.
0: Créanme que no debe ser así. Si van a castigar a uno, castíguenlo a todos los que tienen que ver realmente con este perjuicio al país que mucha gente está reclamando y con justo derecho. Con justo derecho. Comprar equipos que no se han podido utilizar porque estaban dañados. Porque estaban
1: porque
0: malos.
1: Porque ya estaban usados. Lindo. Porque ya habían terminado usado. Su vida útil.
0: Sí, o sea, ese pensamiento de maldad que es el que yo no puedo compartir con tanta gente. ¿Por qué tanta maldad al país? ¿Por qué? ¿Por qué tanto daño al país? ¿Por qué? ¿Hasta cuándo? Por Dios, ¿hasta cuándo? Vamos a seguir con lo mismo. Por eso es que tiene que haber mano dura. Si tienen que ir al encuentro, envíalos al encuentro. ¿Ustedes creen, gobernantes, que los malos, malos deben estar en el encuentro? Quienes tienen que ver con todos estos temas, también envíalos allá. De una vez por todas, a todos. Todo aquel que le hace daño al país debe estar en el encuentro, envíalos para allá a todos. A todos. El diario El Día dice, un titular Inge, a un mes de las primarias, aspirantes se lanzan a las redes en busca de partido y comienzan las negociaciones. Es lo que venimos viendo nosotros a diario. Venimos viendo a diario cantidad de candidatos y personas que se promocionan. A uno le hacen pedido de un arco, al de acá de una cancha, el de acá que manda una pelota. Y es normal, y está bien. Y la gente comienza a colaborar también en busca de la simpatía del pueblo, que de pronto puede ver más adelante alguna situación importante para que les puedan ayudar con el voto. Dice, buenas tardes, Jackson Chicaiza. Voy a acompañar esto de aquí, está bien, lo voy a hacer de esta manera antes de irnos a la pausa. Es algo de cumpleaños que están pidiendo y dice así, atención. Saludos a todos los panelistas. Quería hacer un llegar un saludo de feliz cumpleaños para mi padre, Clever Adolfo Chicaiza. Dice él, un magnífico padre y que ni que se diga mejor abuelo del mundo. Qué aunque lindo. Hoy a la distancia nos separe, quiero que sepas que soy muy orgulloso que seas mi padre. Te amo hasta el infinito y hasta más allá. Perdóname si te he decepcionado, eres lo mejor del mundo. Tus nietos Camila, Liu, Dios José María y Jackson Chicaiza desde Valencia. Qué bonito.
1: Clever Chicaiza. ¿Y dónde está Jackson Clever Chicaiza?
0: Jackson no, Chicaiza.
1: El cumpleañero.
0: ¿El cumpleañero dónde está?
1: El cumpleañero
0: Clever Adolfo Chicaiza. Sí,
1: Clever Chicaiza. ¿Dónde está? Porque él dice que están a la distancia, pero sí, aunque estén lejos, el cariño está muy presente y la admiración. Ahí se nota, además de eso, mucho amor en el mensaje que él envía a su hijo. Así es que felicidades para el cumpleañero.
0: Felicidades para Jax Clever Adolfo Chicaiza, de sus nietos Camila, Liu, José María y por supuesto de su hijo Jackson Chicaiza. Abrazo para él. Muy bien, 13 con 24 minutos, me confirmó lo de Johan Varela, nuestro querido amigo. No, no, no y mil veces no. Nada que ver, ¿eh? Ese vio.
1: No. Así va. Dicen sí, por ahí.
0: No, ya no, dijo que no. Ya no, absolutamente no, un no rotundo y largo y amplio me envió como mensaje de audio.
1: Ah, caray.
0: Señora. bien, mi querido pana, bien, un abrazo grande para ti, 1324. Vamos a la pausa.
1: Vamos, regresamos con videos.
0: Vamos.
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0: a continuar un cumpleaños rapidito, Inge, que me acaban de pedir. A ver, vamos a ver quién va a enviar el que hay hoy día. Ayer fuimos de pastelito de chocolate rico.
1: Sí, rico, ayer comimos delicioso.
0: ¡Rico! Bueno, 4 añitos está cumpliendo 4 añitos la hija de Robert Zambrano y María José Lucero, pero no envías el nombre de la niña. Creo Robert. Un abrazo para la cumpleañera del día de hoy. 4 añitos. ¿Cuatro? No envía el nombre.
1: ¿Quién es la cumpleañera? No, ¿cómo sabemos quién es la cumpleañera?
0: A ver, ya, Lía Saori. Zambrano Lucero. Lía Saori, Zambrano Lucero, cumple 4 añitos.
2: Que Dios desde el cielo te mandó.
0: Lía Saori, Zambrano, un abrazo grande para ella, 4 añitos. El abrazo de la felicitación de sus papitos, Robert Zambrano y María José Lucero. ¡Felicidades!
1: Felicidades para los papás, que son los más contentos por el cumpleaños de su bebé de 4 años.
0: Bueno, 13 horas con 30 minutos, 13 con 30. Vamos a continuar, Inge.
1: Le cuento que acá me envían un mensaje y dice, hoy a partir de las 14 horas 30, el señor abogado Carlos Carriel Abad, alcalde de Ventanas, presentará su informe de labores. ¿Qué justificación dará sobre la pésima recolección de desechos sólidos en el cantón Ventanas?
0: Lo acabamos de decir acá en los mensajes que nos envían de Agua Fría. Pésima recolección de basura.
1: Ay, claro, Dios. Pero allí hay que estar muy atentos a lo que se diga, porque obviamente tienen que dar a conocer todas las acciones que se han dado en este periodo que deben rendir cuentas que corresponde al año 2025. Y hacerle un seguimiento porque si alguna cosa no está bien, obviamente se deberían allí activar la ciudadanía, las organizaciones sociales para que se pida pues las respuestas debidas. A partir de las 14 horas 30 en el Salón de Eventos Moreira, que está ubicado en la calle 10 de agosto, el día de hoy será la rendición de cuentas del municipio de Ventanas. Le cuento que en esta semana y la próxima van a estar rindiendo precisamente cuentas todas las autoridades de los municipios, en este caso los alcaldes, los concejales, los gerentes de las empresas públicas municipales, los gerentes de todas las empresas estatales, incluso los que presiden las diferentes instituciones a nivel nacional también. Así es que muy pendientes, el día de ayer, si no me equivoco, en la mañana, se realizó, por ejemplo, también la rendición de cuentas de Quevial. Los concejales del Cantón Quevedo también ya están dando a conocer los días y la hora en la que darán su rendición de cuentas. Esta rendición de cuentas es muy importante para que la gente conozca, sepa qué es lo que han hecho. Y ahí sí, evalúen. Cada uno tiene que evaluar si ese funcionario ha cumplido. Más que nada, los que quieren lanzarse a la reelección. Bueno, así es que pilas con eso.
0: Jimmy Aguirre ya la dio o la va a dar. Yo vi la semana anterior. ¿Ya la dio? Ya la dio el 20 de mayo, el miércoles.
1: Ayer también.
0: Ya la dio. Ayer a las 10 de la mañana. Claro, estoy buscando porque yo tenía guardado todo ese material. También estará 12 del día, el 29. ¿Cuándo es 29? La otra semana. Estará la señora Melissa Chica, también va a dar. ¿Quién va a dar? Robert Alvarado también lo va a dar el día viernes 29 también, a las 15 horas, de lo que conozco, Inge, hasta ahora y lo que pude observar.
1: En esta semana, a ver, Jimmy Aguirre fue el día de ayer. En esta semana también me parece que va a ser la rendición de cuentas del concejal Leo Jiménez.
0: Ah, ya, también.
1: Me parece que mañana.
0: Muy bien. ¿Y del burgomaestre?
1: En la próxima semana.
0: La próxima semana, ¿no?
1: Del alcalde de Quevedo.
0: Estaremos atentos a eso, ¿no? Muy atentos vamos a estar. Saludos para Víctor Vera. Oye, Víctor Vera no se ha comunicado con nosotros. ¿Qué es la vida de Víctor Vera? Bueno, usted me envió unos videos. ¿Dónde es eso?
1: Sí, vamos con el video, efectivamente. Los videos que habíamos anunciado. Atención, esto de aquí es en el sector sector del Anillo Vial, pero también vamos a ponerle el audio.
0: Ah, ya, hay audio,
1: persona,
0: perfecto, dele.
1: Sí, que realizó precisamente este video y está preocupado por esta situación. A ver, vamos a escuchar.
3: Para poder... Bueno, y disculpe, aquí había un retén por acá en la vía y suspendí el audio, pero de pronto ustedes con su amplio conocimiento y contacto, de pronto, ¿sabe a qué ende municipal o nacional depende el mantenimiento del anillo vial? Ya que hay unos huecos inmensos.
1: Mira,
3: la baranda protectora, según protectora, que es un riel.
1: Ahí están tapados.
0: Ya están tapados.
3: Es un desastre, está hecho pedazos, puntas peligrosas, lleno de maleza, hay
1: huecos.
3: Entonces, lo que le compete el mantenimiento al anillo vial, lo que es en vía y del empalme, o sea, de quedó el empalme, o sea, esas vías es como si no existieran porque no intervienen. Si fuera posible que al menos ahorita en campaña hicieron algo por esas vías, a ver si uno se animaría a darle el voto a alguien que hace algo, porque la verdad uno como conductor que pasa por esas vías casi todos los días, sería bueno tener buena movilidad sin tranquilidad, como la vía el empalme Guayaquil. Porque
1: mire
3: prácticamente la de Babahoyo
0: destrozada.
3: Bueno, no está mala, pero hay desniveles y eso. O como Buena Fe Santo Domingo, que está casi un 70%, 80% en buenas condiciones. Pero el anillo vial ahorita es peligroso, por esos rieles están partidos.
1: Mira,
3: con
1: esos
3: puntas.
1: Rieles, ¿eh?
3: El mantenimiento de los puentes, ahí donde hubo un accidente de una flota Bolívar la otra vez.
0: Ajá.
3: Es totalmente un descuido, o sea, y nadie hace nada. Sería bueno que ustedes tomen en cuenta o en consideración el tema, a ver si nos ayudan a los transportadores, a la gente que pasa por esta arteria importante que une el país, y le hagan un mantenimiento. Muchas gracias, buenas tardes.
0: No, a usted gracias realmente por el trabajo, la preocupación de dar a conocer realmente lo que pasa. Esto que le pertenece al Ministerio de Transporte, ¿no? Claro, es el anillo vial.
1: El anillo vial,
0: claro.
1: Sí.
0: Y lo de empalme Quevedo también.
1: También, claro. ¿También? Claro, sí.
0: Ministerio de Transporte. ¿Cómo se llama ahora? Dije.
1: El MIT. El Ministerio de Infraestructura y Transporte. El MIT.
0: Exacto.
1: Efectivamente, y fíjese que las imágenes muestran también cómo están los costados, ¿no? Lleno de montes.
0: Lleno de maleza.
1: Esa maleza
0: todo,
1: está súper crecida. Vimos en el video que está precisamente las barandas destrozadas completamente. Hay cierta parte de la vía, como vemos aquí, que está tapado con cemento, pero también hay todavía muchos huecos en esta zona, en la zona especialmente Quevedo el Empalme, que presenta estos baches, estos huecos grandes. No está, mira, ahí se los puede ver algunos.
0: Grandes los huecos.
1: Sí,
0: grandes,
1: entonces el llamado para que las autoridades intervengan en esto de aquí. Y él decía, ¿no? Aprovechando que ya se van a venir las elecciones, ojalá allí...
0: Que aparezcan allí, ¿no?
1: Se hagan ver.
0: Que sea el momento oportuno para que todos puedan aparecer a tratar de... Mira, aquí veíamos también el tema de las barandas, ingeniero.
1: Esa de las barandas, ven.
0: Vea, es totalmente despedazado. Oiga, este anillo vial nunca tuvo el mantenimiento que debía tener permanentemente. Esas barandas tienen tiempo botadas. Tiempo. Algunas que sacaron para poder girar de un lado al otro, algunos que sacaron en accidentes, que quedaron presionadas, aplastadas y todo aquello, y lamentablemente todo sigue igual. Ha habido un descuido total de quienes tienen que tratar de alguna manera de que esta situación pueda cambiar, pero hasta ahora no lo hemos visto, lamentablemente.
1: Y recordemos que en cierto momento estaba con tantos huecos de esta vía, que en la parte de Quevedo, hacia el Empalme, intervinieron por parte de la iglesia, ¿se acuerda?
0: Sí,
1: para
0: claro,
1: por
0: claro.
1: lo menos tapar algo. Lo que pasa es que ese no es un trabajo técnico, ¿no? Es un trabajo que de pronto se lo puede hacer de manera provisional, porque para eso se necesita hacer un trabajo completo,
0: claro.
1: Que venga la abertura, que venga la colocación con maquinaria. Así como se lo hizo en aquel momento, no iba a durar.
0: No, es que no iba a durar.
1: Y de hecho, eso es lo que también se puede ver, que algunas de esas intervenciones ya no
0: miren, los trabajos que no se hacen bien no van a durar mucho tiempo. Eso estamos totalmente claros.
1: Pero es que ellos no son los responsables.
0: Ellos,
1: intentaban ayudar.
0: Claro, intentaron en su momento de ayudar.
1: Sí, pero definitivamente las autoridades sí deben meter mano, porque esta zona está realmente muy peligrosa. En la noche, especialmente, la oscuridad no le deja ver bien los huecos.
0: Eso les iba a preguntar a la gente que maneja por estos lados, más que todo en el anillo vial. ¿El anillo vial sigue alumbrado como se dijo en su momento que iba a estar alumbrado?
1: Sí, claro, pregunto, iba a estar alumbrado, ¿no?
0: Pregunto a quienes transitan por ese momento, a los conductores, ¿no?
1: En la noche.
0: A quienes viajan en la noche, está totalmente alumbrado, ya no hay peligro.
1: Nosotros no hemos visto, pero claro, nosotros no pasamos.
0: No pasamos por esos lados, ¿no? No pasamos por ahí, no conocemos.
1: Hay que ser valiente para pasar
0: en la noche. No, yo realmente les doy la derecha, la izquierda y todo a la gente que pasa por ahí, que viaja permanentemente por ese sector. Saludos cordiales para Pepe Alvarado, mi para querido, un abrazo para ti. Darwin Rubén Fares Naranco dice, buenas tardes, bendiciones. Sobre los cortes de pelo y uniformes bien presentados, sí se deben controlar en los planteles educativos. Oye, claro, yo estoy de acuerdo.
1: Sí.
0: Yo sí estoy totalmente de acuerdo, de verdad. Dice Ricardo Ruiz, pero si ni les pagan a esa pobre gente desde marzo, ni cómo comprar ni un cuaderno a los hijos. Qué feo se puso Quevedo con la basura. Dice ahí que malo el gobierno seccional.
1: Sí,
0: ¿no?
1: La ciudad de Quevedo también. Y sabe que lo decía el otro día, me parece que el concejal Jiménez lo decía en una entrevista aquí en la radio, que a él le parece que incluso hay como la intención de que Quevedo luzca con basura, que huela feo. Porque en todos los sectores, si no hay un montículo de basura, existe por lo menos las manchas de estos, de los líquidos que quedan en la calle,
0: los
1: y eso se pega y se hace como una masa
0: y el
1: ahí.
0: Mal olor mío.
1: Y eso de ahí, aunque no haya basura ya, porque de pronto pasó el carro y se llevó la basura, pero la cuestión es que el olor queda y todo el ambiente apesta.
0: Claro.
1: Entonces, la ciudad no solamente que tiene basura, sino que también huele feo.
0: Sí.
1: Y hemos visto las imágenes de esta semana, por ejemplo, del malecón, rodeado estos contenedores de las aves de rapiña, porque claro, ellos están aprovechándose. Unos contenedores que están completamente destruidos, que están abarrotados, pero que el mismo contenedor ya es un... ya da un mal aspecto.
0: Da mal aspecto. Esos contenedores, ¿cuántos dieron? 1700 con todo, ¿no? Qué bárbaro, Dios. Es increíble. Saludos para doña Miriam Sánchez Vera. Saludos cordiales, doña Miriam. Abrazo grande para usted. Gracias por estar conectadas con nosotros. Y toda la gente que está conectada en Facebook, en YouTube, en las diferentes plataformas que nosotros emitimos justamente en nuestro informativo y lo de la radio. Gracias a ustedes por estar junto a nosotros.
1: Le van a contestar su pregunta.
0: A ver, dele.
1: Vamos a ver. ¿Cómo está el anillo vial en la noche?
0: A ver,
3: el anillo vial está iluminado solo hasta más arribita del desvío al empalme.
0: Vea eso.
3: De ahí arribita, como de la entrada de Mocache para arriba, hasta
0: nada más.
3: Hasta San Carlos ya es oscuro todo.
1: Ah.
0: Acá me dice otro mensaje igual, Inge, dice, solo por parte, no está alumbrado en su totalidad ese anillo vial. Ese anillo vial, vea.
1: O sea, la parte más cercana a Quevedo sí está alumbrado.
0: Y recuerdo tanto que en su momento, Inge, el señor gobernador dijo que había venido a poner toda la iluminación completa de ese anillo vial, ¿o no?
1: Sí, sí, él anunció.
0: Entonces anunciamos y no cumplimos, ¿qué hacemos luego? La gente, les cuento algo, ¿eh? Hay parte del pueblo que no olvida fácilmente las cosas, no las olvida fácilmente. Y así que si vamos a hacer algo, hagámoslo, si no, no digamos absolutamente nada. Digo yo nada más. Ayer hubo lamentablemente muertes en la ciudad. Lamentablemente sí. Lo dimos al mediodía, en la tarde igual en la Ruta del Río. Vamos a la pausa, Inge, y retornamos con toda esa información que lamentablemente pasó ayer en nuestra ciudad. Y otra más que quiero alargar. Señoras, ¿hasta cuándo terminamos arrancando obras en la ciudad y no terminamos las que están comenzadas? Yo mismo les tengo la respuesta.
1: Espere.
0: Ya les tengo la respuesta, pues, Inge. Ya les tengo la respuesta a eso. Esté tranquila, no se me desespere.
1: Ya le voy a contar. Ya le voy a contar qué nomás van a hacer acá en el Parque del Boca Chico.
0: Saludos, ¿sabe qué dice Víctor Vera? Apareció Víctor Vera ahí. Apareció.
1: Ya, bien.
0: Dice, licenciado, ingeniera.
1: Ya salió del dengue.
0: Buenas tardes. Aquí en casa recién llego. Ya. Estoy divorciado, pero divorciado con Claro, porque igualmente los escucho. Parece que el plan está. El plan está. Y por eso es que como está en el trabajo, no nos ve absolutamente nada, nada. Dice el mensaje. Hay que agradecer las buenas intenciones de la Iglesia de Jesucristo de los Santos de los últimos días ante el intento de reparación de la vía que hicieron. Sin embargo, Este trabajo se hizo fuera de las técnicas adecuadas. Claro, así es, claro, totalmente sí, de acuerdo. Sí. Pusieron cemento en huecos formados en este asfalto y resultó ser más perjudicial. Saludos, pana. Te saluda Rolando Vera de El Empalme. Pana, querido, mi querido colega y amigo, un abrazo grande para ti. Gracias por escuchar el informativo.
1: Sí, es que después ese cemento se cuartea, ¿no?
0: Y eso es lo que pasó.
1: Quedan ahí como unas puntitas.
0: Y fue lo que pasó.
1: Sí, sí, ellos lo hicieron de buena fe.
0: Lo hicieron
1: en
0: un acto de buena fe. Sí, sí. Lo hicieron y ayudaron en algo por algunos días. Pero eso no iba a durar toda la vida.
1: Claro.
0: Imposible. No hubo el tema técnico para poderlo hacer de la mejor manera. 13:44. Vamos a la pausa. Retornamos.
1: La última pausa.
0: Con más.
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0: Bueno, 13:52, se nos va el tiempo. ¿Qué se conoce de las dos dos muertes que hubo ayer, Inge? Una en horas de la mañana. Este fue el sector de Acrilsa, conocimos, vi el video, les cuento,
1: usted lo vio también.
0: A quien le disparan, él como que se aguanta en su moto un poquito, se percató en el video que aparece así. Y en la parte de atrás viene alguien más, él acelera.
1: Una mujer, ¿no?
0: Sí, o sea, anda un señor y una mujer en la moto, ¿verdad?
1: Una pareja.
0: Una pareja, ¿no? Y más atrás viene una moto con dos antisociales.
1: Con dos hombres, sí.
0: La moto del señor y la dama como que vienen recorriendo, pero algo les pasa, como que se aguantan un poquito, aceleran otra vez, en eso le dan alcance y los disparan.
1: Sí, y obviamente al dispararle le dan a él y la moto ya se desvía de su camino, caen los dos pasajeros de la motocicleta y se conoció que falleció el hombre. Sí.
0: Pero a ella no la tocó ninguna bala, no hay
1: aparentemente
0: nada de ese tema, ¿no?
1: Bueno,
0: o sea, no hay mayor amplitud.
1: A ver,
0: pero
1: ahí es porque la otra moto se le adelanta y tiene, digamos, la facilidad de apuntar el objetivo, lo cual se nota porque fue directo hacia él. Uh-huh. La otra persona estaba ahí acompañándolo, no era el blanco.
0: Fueron directo a él, ¿no? Porque
1: caso, en cambio, de acá, de la ruta del río.
0: Ah, ya me dicen que cuando tú te das cuenta que la moto se... Porque yo sí veo, la ya. Moto se detiene un poquito. Me dice que es un muro que hay.
1: Ah, el sí, porque muro, baja la velocidad.
0: Sí, como que se detiene, sí. ¿No? Ah, es un muro.
1: Ya.
0: Ah, con razón. Pues yo veo que se detiene y luego sigue. El muro lo hizo detener y ahí le dieron alcance. Sí.
1: También. Eso de ahí es en hora de
0: pena.
1: La mañana.
0: Sí, fue en la
1: ya
0: mañana.
1: Ya en la tarde se conoció que, en cambio, ocurrió también otro hecho violento en la ruta del río, en donde una mujer joven de 22 años fue, en este caso, la víctima. Se comentaba que ella era de el Vergel y que obviamente tenía acá su actividad. Estaba también acompañada de otra mujer, incluso en los videos que se observaron el día de ayer, se ve que la otra persona también estaba herida, pero ella fue trasladada a un centro de salud, mientras que el cuerpo de la fallecida quedó allí porque ella murió en el acto. Esto ocurrió el día de ayer.
0: Sí, fue ayer en horas de la tarde. Mismo
1: mañana
0: que labora,
1: y tarde, ¿no?
0: Mismo que labora acá en la ruta del río, en uno de estos locales. Me llamó un poco asustado y preocupado por lo que había pasado en ese momento.
1: Debe haber escuchado las balas,
0: sí,
1: de pronto.
0: Sí, escuchó absolutamente todo. Luego ya los videos se viralizaron y todo. Ya llegó luego la policía para tomar asunto de la situación. Pero ¿qué se sabe del tema? Nada.
1: Ajá.
0: Nada, absolutamente nada. No tenemos de la policía algún informe.
1: Bueno, no hay ningún informe y realmente aquí en Quevedo nosotros hemos tenido hechos violentos que han consternado a toda la ciudadanía y que por parte de la policía no se da a conocer detalles. Así es que no esperemos que esta situación sea diferente con estos dos casos. Eso quedará allí calladito, las investigaciones se darán por su parte, pero
0: dárselo
1: a conocer,
0: nada.
1: no se lo da a conocer.
0: Simplemente en la mañana disparado, uno murió, la esposa y su niño quedaron allí, no les pasó nada. Acá dos mujeres que fueron disparadas, una de ellas murió, la otra está herida, entiendo todavía. No se conoce nada.
1: O sea, la información que se conoce es lo que los videos
0: que
1: le permiten a uno
0: nada
1: observar,
0: más.
1: Nada más.
0: Así
1: aquí
0: que
1: no hay nadie más que dé información de manera
0: detallada,
1: ¿no?
0: ¿Qué
1: formal.
0: ¿Qué pasó?
1: O el avance de las investigaciones.
0: O sea, nada.
1: O que ya se cierra la investigación y los resultados fueron nada.
0: Mira, Inge, una situación en este tema. A veces los oyentes, como que ellos saben un poco más que nosotros.
1: Sí, créame.
0: Ellos saben un poco más.
1: Por ejemplo, mire, el día de ayer también acá en la parroquia San Camilo se dio un lamentable accidente de tránsito entre dos vehículos. Uh-huh. Ayer se conoció por las imágenes que una persona afectada era un vendedor de lotería muy conocido como Panchito.
0: Ajá, uh-huh, también, ¿no?
1: Ayer lo que se conocía es que él estaba herido, había quedado herido con ese accidente entre dos vehículos y él fue la persona afectada.
0: No se supo en qué circunstancias, nada.
1: Sí. El día de hoy, también por redes sociales, se conoce de pronto que él habría fallecido, según la versión de algunas personas que han compartido ese tipo de información. Pero no se conoce nada más, ¿no? De ese caso de ayer. Por lo que también el día de ayer y antes de ayer se viralizó un poco, Yuri, es la situación del Centro de Revisión Técnica Vehicular.
0: Sí, ahí está el comunicado.
1: Lamentablemente, ¿no? En las redes sociales se acoge información que de pronto es sesgada y se ponen titulares todos así, de pronto, que le preocupan muchísimo a la ciudadanía y que afecta además, en este caso, al Centro de Revisión Técnica Vehicular. Porque así es, como, es. Si, como que se comenzó a hacer una campaña en contra del Centro de Revisión Técnica Vehicular. Eso
0: es como que se lo nota y se lo ve ya.
1: Cuando ellos fueron los primeros en decir, vengan, investiguen, y que está todo abierto para que se proceda con la búsqueda de información, para que se pueda dar cómo se dieron estas irregularidades, que se dé a conocer cómo se dieron estas irregularidades. Sin embargo, el día de hoy ya el Centro de Revisión ha emitido un comunicado también.
0: Panchito falleció.
1: ¿Falleció?
0: Me acaban de enviar que un medio de comunicación de acá ya dio la noticia, la información, sí, que ha fallecido ya.
1: Se confirma. Ajá. Sí, por eso le decía que a través de redes sociales.
0: Ya se confirma la muerte de él.
1: Se ha dado a conocer esta situación.
0: Uy, qué pena, Dios. Sí, sí lo conocía, te cuento. Sí, lo vi. No es el que yo decía, pero es otra persona, sí. Pero sí lo conocía. Sí, me acuerdo haberlo visto en el centro de la ciudad. Saludos para Darwin Fierro.
1: Él iba siempre en su carrito. Lamentablemente, en ese mismo carrito es cuando le dan el impacto.
0: Sí, qué pena. Bueno, retomamos el tema.
1: Al comunicado del Centro de Revisión Técnica Vehicular.
0: Una parte que de pronto me parece importante de lo que ellos dicen. Ratificar.

0: Incluidas en algunos medios de comunicación y redes sociales, carecen de sustento técnico, administrativo y legal. Entonces, si no existe un respaldo, no se puede acusar cómo se lo realiza.
1: Sí, cómo se lo está haciendo. Por eso ellos exhortan a los actores políticos. Atención a lo que dice el comunicado. Y está bien, yo estoy de acuerdo. Exhortamos a los actores políticos, medios de comunicación y funcionarios públicos a manejar información verificada y actuar con prudencia, objetividad y responsabilidad, priorizando los intereses ciudadanos por encima de cualquier interés particular. Además, con fundamento en el principio de tutela administrativa efectiva, solicitamos se abstengan de emitir conclusiones, imputaciones o determinaciones de responsabilidad anticipada mientras no se evacúe e investigue integralmente la información afectada.
0: Así es, se tiene que investigar. Aquí, por parte de la Agencia Nacional de Tránsito, se emitió un informe en el que dieron a conocer las inconsistencias que se han detectado en ciertos periodos que ellos analizaron. Pero de allí, allá sí, decir que existe un
1: perjuicio económico un de tantos millones de...
0: No, ese perjuicio económico es por todo el tiempo que no se ha atendido y no, desde que se emitió este informe, porque este informe de la Agencia Nacional de Tránsito es en el mes de mayo. Pero recordemos que desde los últimos meses del año pasado, ya nosotros como ciudadanos tuvimos el problema de que no había conexión entre el Centro de Revisión Técnica Vehicular y la Agencia Nacional de Tránsito. Uh-huh. Y que muchos vehículos que realizaron sus trámites aquí en Quevedo no tenían la información subida en el sistema.
1: Así es.
0: Así es que no es que recién... Se está dando esta problemática. Es una problemática que viene ya hace varios meses, pero ahora se lo quiere enfocar todo hacia el informe emitido por la Agencia Nacional de Tránsito, que sí fue emitido hace pocos días. Y de hecho, en este mismo comunicado se dice que el día de ayer se realizó una mesa técnica entre los funcionarios del Centro de Revisión Técnica Vehicular y Quevial, para establecer en conjunto, dice aquí, los pasos para la debida respuesta hacia la Agencia Nacional de Tránsito en función de la posibilidad de la reapertura de este centro de revisión. Y eso está muy bien, porque efectivamente, si la Agencia Nacional de Tránsito, que es el ente superior, le está diciendo que usted presenta inconsistencias, usted como Quevial tiene que responder, pero tiene que hacerlo de manera coordinada con el centro de revisión, que es quien ha ejercido la función operativa. Y allí sí, revisar todas las inconsistencias y dar una respuesta en conjunto para poder que Vial entregar un informe en base a lo que ha señalado la Agencia Nacional de Tránsito. Aquí no se trata de que de pronto se va a solucionar por lo que se dice en el ámbito público, en el ámbito de redes sociales, en el ámbito de medios de comunicación. Aquí realmente lo que va a valer es el trabajo que se pueda realizar entre el centro de revisión y Quevial. Y allí es donde se tiene que establecer estas líneas de trabajo. Nos parece muy bien se hayan reunido el día de ayer y que hayan establecido precisamente... los pasos que deben llevar adelante. Ojalá lleguen a una...
1: un buen término.
0: A un buen término, ojalá. A una buena salida para todos los...
1: todo el beneficio
0: para la ciudad.
1: De la ciudad.
0: Para
1: la ciudad. El ciudadano, somos nosotros.
0: Mire, yo creo que...
1: trabaja en beneficio del pueblo, por el amor de Dios.
0: Yo creo que la salida que de pronto se está planteando, hacer un convenio con otro municipio, sí, de pronto es una salida que se puede hacer, pero la ciudad va a seguir perdiendo.
1: Exacto, ¿hasta cuándo se va a esperar?
0: ¿Hasta cuándo? ¿Mm? Entonces, como que de pronto se están quedando aquí, como que se está esperando que esta situación llegue, le lleve de pronto a...
1: al hostigamiento a ellos.
0: Exacto,
1: y se vayan.
0: Y que ellos decidan, ¿sabe qué?
1: Nos vemos.
0: Agarren lo suyo. Bueno.
1: Agarren lo suyo. Si no hagamos algo, ¿sabe qué? Te vendemos. Ya. Nosotros hemos invertido tanto en esto, denos tanto y listo, ya nos vamos. De pronto se estaría esperando aquello, no lo sabemos. Pero nos lleva a pensar aquello. nos conlleva pensar eso.
0: Una inversión sumamente fuerte, fuerte. Recordemos que desde que se inició se dio a conocer que toda la inversión iba a ser por parte del Centro de Revisión Técnica Vehicular.

0: y el dinero que ellos invirtieron allí no se lo iba a recuperar en 2 años, no, en 3 años. Era una inversión a largo plazo. Entonces, en este momento realmente la situación es compleja también para la empresa.
1: Bueno, 14:05, antes de irnos, Inge, el parque Boca Chico ya está siendo intervenido, ¿no?
0: Está siendo intervenido, sí, pero recuérdeme el saludo, que usted le saludó a alguien, pero yo le había interrumpido allí, no le escuché el nombre.
1: Ahorita, Wilson Cedeño. Mi querido Wilson, abrazo grande, amigo taxista acá de la ciudad, abrazo grande para él. La gente siempre se conecta a través del Facebook cuando van a almorzar ya.
0: Sí, van a almorzar.
1: Están allí, tranquilitos, viendo el programa y todo aquello. Un abrazo para quienes están conectados en este momento. A ver, vi fotografías ya, Inge, de la intervención del Parque Boca Chico.
0: Sí, el parque de Boca Chico, se lo conoce así actualmente.
1: Se lo conoce.
0: Anteriormente, muy conocido era como el Parque de la Amistad.
1: Ese es el nombre.
0: Sino que ahora con el Boca Chico que lo tienen allí hace varios años, pues la gente lo conoce más como el Parque de Boca Chico. Pero el Parque de la Amistad, que está ubicado en la parroquia San Camilo, calle José Joaquín de Olmedo, tiene planificado la construcción, y le voy a ir mencionando, Yuri, de la cubierta en la cancha de básquet. Gradas de hormigón. Tableros en las canchas. Iluminación del parque. Juegos infantiles con cubiertas. Césped y juegos biosaludables para que los adultos puedan realizar ejercicios. También está previsto el mantenimiento de las piletas y la escultura del Boca Chico. Esto de aquí es lo que se ha mencionado por parte de la Dirección de Comunicación en cuanto a la intervención y remodelación integral del Parque de la Amistad.
1: ¿A cuánto asciende esto aquí, se conoce ya?
0: Le cuento que no lo tengo aquí, esta información. No la tengo aquí esa información, pero se la voy a tener para el día de mañana.
1: Vamos a buscarla, tenerla para conocer a cuánto asciende el monto.
0: Pero sí le voy a decir algo. Los trabajos que incluyen esta intervención a mí me recuerda muchísimo a los trabajos que también se anunciaron en el Parque de San Carlos. Así es que allí queda una preocupación.
1: San Carlos no terminan todavía.
0: Empiezan ahora otro parque.
1: La Esperanza no terminan
0: con
1: todavía.
0: Características similares.
1: El lineal del Río de la Venus no terminan todavía.
0: Y a uno le queda esa.
1: Y sin embargo, vas a arrancar,
0: ¿no?,
1: otro. Ya sé, Inge. Y aquí lo voy a decir más en serio lo que dije hace varios días. Están haciendo un todo. Así, comienza aquí, acá. Esto es estrategia política. Mi opinión, no es de la radio, es mía. Estrategia política, Inge.
0: ¿Por qué?
1: Estamos en año electoral. Voy picando aquí, picando allá. Me falta poco para este, poco para este, poco para este. Arranco el de acá. De pronto hasta el de allá, el de la Vía Alfaro, lo puedo arrancar. De pronto ese no lo voy a terminar. Pero con los de acá, más lo que me queda de repavimentación de algunas calles de la ciudad y todavía de incremento de otras, voy a tratar de terminarlo en septiembre o octubre, ya previo a las elecciones. Año electoral. Y el pueblo vea. Aplausos. Aplausos. Año electoral.
0: Bueno, pero a ver, Yuri, si es que realmente se inicia y se lo termina, está bien. La cuestión es en qué tiempo, porque lo que usted está calculando ya es para el año electoral.
1: Y este año estamos hablando de mayo ya, pues.
0: Otra de las informaciones que estaría pendiente de confirmar es el plazo que tiene esta obra para ser entregado, porque lo que usted dice está bien si es que no cumplen el plazo. Por ejemplo, en el de San Carlos, recordemos que en el de San Carlos era 2 meses.
1: No han cumplido el plazo.
0: Y ya tienen como 1 año.
1: La Esperanza igual.
0: Entonces ahora habría que ver acá con San Camilo.
1: Como nadie fiscaliza, nadie dice nada, entonces ellos siguen igual normal y el cálculo está bien, cálculo político.
0: Ahora, lo que me dicen aquí es que este parque, la intervención en el Parque de la Amistad, es en conjunto con el Parque del Avión y que entre las dos obras son alrededor de $400,000. Pero le voy a tener con dato exacto el día de mañana. Otra cosa que también nos dicen acá es que el día de ayer efectivamente ya hubo la excavación aquí en el parque, pero hoy solo se ven montículos, no han hecho nada más.
1: Nada más.
0: Sí, están los montículos que ya han realizado, han sacado la tierra.
1: Bueno.
0: Ahora, Si esto de aquí es junto a la remodelación que hicieron del Parque del Avión, el Parque del Avión se lo comenzó hace más de un año.
1: Claro, más de un año, así es.
0: Hace más de un año. Sí. Así es que estaba pendiente la intervención en el Parque de la Amistad, en el Parque del Boca Chico. Definitivamente el plazo está fuera de los plazos.
1: Sí, está fuera de plazo. ¿Ves cómo ha estado todo esto acá sin planificación ni nada fuera de todo, pues? Lamentablemente es así, 14 días. Envíame una información, me dicen desde Mocache, prefectura cumpliendo, la vía Mocache Ventanas, capa 10 centímetros. Gracias al ingeniero Johnny Terán, dando gracias acá, hay fotografías que me envían.
0: Sí, sí, él
1: la salida que Mocache, haciendo un Mocache, allá. Mocache Ventanas. Mocache Ventanas, en ese sector.
0: ¿Sabe que parte de la rendición de cuentas debería ser, en el caso del municipio de Quevedo específicamente, es si todas estas obras que tienen retraso han provocado ya multas y si estas multas han sido cobradas? ¿Por qué? Porque por todo lado tenemos obras que están tardías, sí, que están inconclusas, pero recordemos que la ley habla de que si no se cumplen hay los multas. Plazos, deberían haber multas. Entonces, como que también se debería dar a conocer dentro de la rendición de cuentas si es que se ha llegado a este estado de multar a los contratistas por una obra que no ha sido entregada dentro de los plazos.
1: Dos mensajes, uno, saludos, licenciado, obras aquí, obras allá, pregunta, ¿se terminarán sí o no? Ya le dije cómo se van a terminar. Estamos en Ecuador, saludos para Luis Olmedo. Y la otra información que me llegó, Inge, y que, bueno, la dejo allí nada más, la judicatura destituye a la jueza María Daniela Ayala, que llevaba el caso del asesinato a Fernando Villavicencio, aparece en primicias. Pero estoy buscando directo en primicias, sí, la han destituido a la jueza María Daniela Ayala. Y esto sí, recién se da esta información, estuve buscando en la página principal de Primicias, pero allí no aparece. Debe ser en redes sociales, porque ahí aparece primero que en la página principal. 14-11, Inge, nos vamos.
0: No, pero le cuento que no está, sí está.
1: ¿Real?
0: Sí.
1: Ay, Diosito, sí, lindo, de última hora.
0: Efectivamente, hace pocos minutos la noticia de que el Pleno de la Judicatura destituyó a la jueza María Daniela Ayala. La investigación administrativa determinó que la magistrada actuó con dolo en la audiencia de formulación de cargos al no acoger, escuche esto, Yuri, al no acoger el pedido de prisión preventiva que realizó la fiscalía contra los procesados José Serrano y Javier Jordán.
1: Bien destituidos entonces.
0: La judicatura sostuvo que sin un argumento sólido, la juzgadora dispuso que ambos se presenten periódicamente ante el consulado de Estados Unidos y no tomó en cuenta que uno de los procesados ya había sido declarado prófugo.
1: Claro.
0: Así es que, ¿cómo es?
1: ¿Qué bien destituida.
0: Bien hecho.
1: Bien destituida. Actúa bien, por Dios. Necesitamos de justicia seria, real y efectiva para cambiar la historia de este país.
0: El Consejo de la Judicatura ha publicado esta nota y dice que todo acto de corrupción será sancionado.
1: Ah, bien.
0: Ojalá.
1: Estos son de los míos, ojalá Dios quiera así sea.
0: Todo acto de corrupción, integren
1: lo de Progen allí. Y el que le cae, de una vez que le caiga. 14-13, Inge, nos vamos.
0: Un gusto compartir con ustedes. No se desconecten porque ya a continuación viene la buena música de Humorízate.
1: Ya está listo ahí, Humorízate. Tengo que chicha más tarde, Visión Deportiva y algo más. Todo esto se lo contamos acá en RBT Satelital. El abrazo para todos. Buena tarde, buen provecho. Mañana viernes, en fin de semana, los esperamos.
0: Mañana tenemos
1: cantante,
0: a quién. Lucas Jiménez.
1: Mañana Lucas Jiménez estará con nosotros deleitándonos con buena música para terminar de la mejor manera la semana. Abrazo para todos. Buena tarde, buen provecho.
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0: Ahí estamos. Correcto, gracias, chicos. Estamos listos, maestro. Preparado, aquí estamos a través de la señal de la 91.5. Hola, ¿qué tal? Buenas tardes, buenas tardes. Aquí estamos ya listos, preparados en este día jueves, antesala de fin de semana. Y por supuesto, el mejor programa de las tardes, Oque Chicha, por RBT 91.5. Aquí estaremos con ustedes hasta las 18 horas. 6 en punto, no sé. Tengo prendido, pero no sé, escucho bajo por acá, caballero. Ay, como dijo un pana, dice, es que la han removido, dice por acá. ¿Eso no es? No, me tienen por otro lado. Usted, yo no sé dónde es que está ese... Este está por allá metido. Ok, permítame, tenga la bondad. Con esta sí. Esta sí creo que es. Digo, ¿no? Digo, tampoco. Ya voy a averiguar quién es que estuvo acá haciendo las travesuras por la cabina número 3. Permítame, por favor. Déjame ver. Correcto. Ahí está, muy bien. Pero, Dios mío, me han cambiado. El 1, el 2, el 3, el 4, el 5, el 6. No sé, tú estás bien ahí, ¿no? Correcto, listo, preparado.
1: Ay, ay.
0: En este día jueves, permítame presentar al hombre de las perillas, al hombre de las mezclas. Es... Te quedaste.
1: Steven DJ.
0: DJ qué, pues, DJ qué, pues. No.
1: DJ bastardo.
0: ¡Ah, caramba! Vi a usted fingiendo la voz, por lo menos. Aquí estamos listos, preparados, con el mejor programa de las tardes, Oque Chicha. Ahora sí, abrimos las cortinas.

estamos activados a través de la señal de la 91.5 y el mejor programa de las tardes. Ok, chicha, listo, preparado. Bueno, ayer cualquier cantidad de mensajes. ¿Qué pasó, Correcaminos, con la programación de Ok, chicha? No, no, tranquilo, que estaban ya transmitiendo el fútbol los compañeros del deporte. Entre en su té frente a Santa Rita. Saludos para la gente de Vinces. Perdió Santa Rita 3-1 ayer. Bueno, tranquilo, aquí está, mira, de vuelta. Listo, preparado para que envíes mensajes al

0: Ya mi amor, ya.
1: 09 99 59 66 91 es el número del Correcaminos, o al número de la cabina de la RBT, al 09, anote, Fabiolita, anote, 09

0: Transportación Urbana. ¿Qué tal? Buenas tardes a los amigos taxistas que ya están martillando. Y de igual forma a los a las amigas ejecutivas de casa. ¿Qué tal? ¿Cómo están? Ya apagaron el televisor, así están escuchando. ¡Oh, qué chicha! Un saludo especial. Está medio raro aquí, por favor. Tenga la bondad. Buenas tardes, señor Correcaminos. Salúdeme allá al DJ Bastardo, el rey que le gusta mezclar la buena música. Saludo de parte de... Perdón, de su compadre.
1: Tu marido.
0: Su yunta. DJ James. Oiga, y va viajando la... Le saludo a los amigos de la de Transporte Macuchi.
2: Me vete. Dice que ya viene de regreso. ¿Ya,
0: ¿Ya viene qué? ¿Viene qué?
2: Ya viene de regreso.
0: A ver, está muy sospechoso. ¿Usted ya sabe que ya viene de regreso?
2: Es porque así me dijo, pues.
0: Bueno, bueno.
2: Me dice, dile a Correcamino que no me extrañe, que mañana ya estoy ahí en el programa. Me dice.
0: ¿Y cómo? A ver, Jingo. Primero le lo alaba al DJ Bastardo y ahora... Saludos, Jim. Saludos a los amigos de Transporte Macuche. Gracias por estar junto con la 91.5 y el mejor programa de las tardes. En este día jueves, súper activado. Aquí estamos. Y nos ¿Y por qué nos pide este tema este señor?
2: Está raro, eso está raro, raro, raro.
0: Recontra, qué raro. Bueno, listo, aquí estamos. Alguien va montado en la burrita ahora.

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0: a todos los barcelonistas. Hoy juega Barcelona, ¿no? Que traiga un buen resultado positivo para que sigan Copa Libertadores. Una gozadera entre barcelonistas y emelecistas. Los barcelonistas le hacen fiesta a los emelecistas porque quedó eliminado el día de ayer. Y hoy dice que a mí que sigue también el buen camino al Barcelona, a mí que lo eliminen en la Copa Libertadores. Estos hinchas tanto de Barcelona como Melé, cómo se disfrutan entre ellos. 09-99-59-66-91 es el número del Correcaminos. Saludo acá para la señora Emma Díaz, que está a full volumen con la 91.5. De igual forma, la gente chévere acá en San Camilo. Un saludo especial para nuestra amiga Tatiana Sánchez, que no se pierde ni un programa de Oque Chicha por RBT Satelital. Saludos a nuestra amiga Tatiana Sánchez. Gracias por estar junto en las tardes, junto con nosotros. 09-99-59-66-91 para que sigas enviando mensajes. Un saludo para la gente chévere acá en la Badraimina Alta, en la 15 de noviembre, en Los Chapulos, en la Promejoras, en la Gustavo Campia, full volumen, en pleno centro de la ciudad. Saludo acá para Fabiolita Caiza, para Rosita la Mandarina Cascaruda García y también para la bebé. Y de igual forma, al hombre acá que le gusta los sándwiches de patepalo, dice que son de los mejores. Acá el señor Bastard dice que se ha comido como 3 sándwiches.
1: Ay, ay, ay.
0: Para que vea nomás, está bien alimentado. Gracias, amigos taxistas. Te repito, para que envíes mensajes, 09-99-59-66.

0: A ver, ¿de qué se trata? De una.
1: Ramoncito, aquí amartillando, amartillando. ¿Allá? Full día 24, full día 24, ya, amartillando, correcto. Aquí en el centro, Ramoncito.
0: Chévere.
1: Aquí escuchando, okay, chicha.
0: Gracias.
1: Pila para el internacional, pila.
0: Allá, el gallero internacional.

0: Oiga, cuando él lava la ropa, llueve. Así que sí, de verdad. Serio. Saludo para un pana que se le acabaron las megas, ¿no? Se le acabaron las megas al pana. Qué pena, penita, pena. Haga una recarga de uno de esos por ahí cerquita, nada más.
1: Pero escucha lo que te manda a decir. Escucha.
0: A ver, ¿qué manda a decir mi pana? A ver.
1: Escucha.
0: A ver.
2: Mañana voy con el camino, mañana voy recargado.
0: ¡Ah, viene recargado!
1: O sea que fue a recargar energía.
0: Ah, eso fue.
1: Fue a recargar energía.
0: Y para remate va a traerse hasta la burrita.
1: Usted ya sabe dónde es que se iba a recargar energía.
0: ¡Chévere, mi pana!

0: mujeres que andan en el estribo, cuidado, se le cae el bebé, don Rolando Pila. Un saludo acá para Andrés Vera, alias Sacapunta. Yeah, usted, Dios mío. Estos chicos sí que están activados. Aquí hay un mensaje. Ya se pasan, chicos. Hola, Correcaminos. Un saludo acá para el DJ Bastardo de parte de La Picosa. Quiero una cita con el DJ. Besito para Bastardo.
1: A ver. ¿Y quién es esa Picosa? Cuénteme ahí.
0: A ver, Picosa, pila. Ahí te está hablando el DJ Bastardo. A ver, ¿cómo es el dato?
1: ¿Quién es esa Picosa? Porque...
0: No sé, desconozco. Ahí me mandan el mensaje. Yo lo único que hago es dar lectura al mensaje. Solicitado. Y eso no tiene el DJ Jim acá. Bastardo es solicitado. Qué bien. Felicidades. Gracias. Memi Lehmann, el 05, completa el transporte. 7 de octubre, fue un gracias a los amigos del grupo.

con la mejor señal de la 91.5 y por supuesto el mejor programa de las tardes. Ok, chicha, saludos para Fabiolita que está en sección baile. Cuidado, me daña la silla, por favor. Ella es la chica sexy. Para que se dé cuenta, a los amigos que están juntos, 91.5, a la gente chévere acá en la parroquia La Esperanza, San Carlos City, gente de Valencia, mil felicidades. Gracias por estar junto con la 91.5. Felicidades, por acá ponemos, a ver, ¿qué me dicen por acá? Por acá dice nuestro amigo, hola, buenas tardes, mi pana corre camino. Saludito a nuestro amigo Bolívar Miranda, que está sección cosiendo y cosiendo los mejores trajes, la mejor elegancia. Vaya nuestro amigo Bolívar Miranda, allá en el recinto de Limón, que están a full volumen. Y no se pierden una programación de Oque Chicha. Felicidades, 09-99-59-6691 es el número del Correcaminos y del

0: Bueno.
1: Bien castigado los tienen. Bien castigado.
0: Según dice que es pájaro azul. Según dice.
2: Escucha.
0: Habla mandarina. No le diga el pan así, mandarina.

Rommel Andrade, hoy día creo que fue así, le fue a ver al chico pajarito azul. Sí, sí.

Le ro... No le digas. Mire lo que van a decir. Oiga, esa clase de amigo. No creo. Ve acá, dice Romer Andrade. Le rompieron la cabeza de un botellazo. Y es de la negra.

0: te den el mejor regalo. Así que le paso nomás el dato. ¿Quieren un regalo? ¿Quieren qué? Mínimo un regalo. Ya está pidiendo mucho, pues, señor Mario Mora. Ya le pide mucho, pues, acá a la jefa. Dice, ¿quiere un mínimo un regalo? Poquito. Ya sé que va a llorar ese día. Va a llorar ese día, señor Mario. Va a esperar el regalo. ¿Quiere un regalo de 100 latas? ¿Qué es eso, 100 latas? O sea, es que pira latas esas de esas que venden ahí, ¿no? Esas laditas.
1: Parece que sí.
0: O $100. Dígame, confirme. Creo que es. Ah, quiere $100, dice acá. Saludos para todos los niños, para todas las niñas. Ay, que quieren para las llantas. Ya pide mucho, ¿no? Señor Mario Mora, por favor. Ay, por favor.

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0: ¿Le gusta el arroz con chanchis, es cierto?
1: Mucho cachicambo, ¿eh?
0: Eso que te gusta.
1: Pasalo.
0: Ah, ya, eso le está. A DJ Jinx, de verdad, a ese le gusta mucho cachicambo. Felicidades a nuestra amiga Erika Pesante allá en Buena Fe, que está junto con la 91 y está acompañado con su juguete. ¡Uy! Ya te pasa, chica. Gracias. Felicidades, señores conductores de transportación urbana, porque hay una sorpresa y que ya se acerca el Día del Niño, así que 0999-5966 para que hables con el Correcamino

0: pero ya nos vamos. Nos vamos, misión cumplida en este día jueves. Oiga, déjeme solo acá para nuestra amiga Maribel Bejarano, que está a full volumen. Sección Trabajo, Correcaminos. Qué buenas mezclas, gracias, felicidades. Ok, saludo para la gente de Chévere acá en la parroquia Nicolás Infanterías. Saludo en la calle 15 de noviembre para los queridos hermanos Antonio y Lucho Montúfar. Y para el papá 2026, Aurelio Bravo. Felicidades. Ya te pasa. Miren lo que manda decirte, caballero. No, ya hablando en serio. Dice, ponme una música. Dice, tumba abandonada. Pero no diga que estoy en sección cocina. Está haciendo un rico sancocho.
1: Comenzate. Está bien el grupo y llegas tú a joder.
0: No, no, es que me mandan mensaje, pana. Yo te voy a comunicar nada más. A ver, yo sé que Romer está esperando la merienda en manos del señor Avi Castro. Que dice que está, le va a hacer sancocho el día de hoy. Vi a usted, no lo ha invitado por si acaso y...
1: Mañana voy a hacer cazuela, mañana voy a hacer cazuelita. Si desea me avisa, niño, por favor.
0: Ya le voy a decir a Bastardo para que va a hacer mañana.
1: Mañana voy a hacer cazuela.
0: Ya, cazuela, ya, chévere. Ok, gracias, estábamos intermando una obra, dice por acá nuestra amiga Maribel Verano. Gracias, saludos también para la señora Emma, que está a full volumen. Chévere a la gente, nuestra atenti. Acá el señor Mario Mora está esperando el regalo por el día del niño. 100 latas, nada más quiere. 100 latitas, nada más acá. Saludos acá, estamos a full volumen con la 91.5 en el mejor programa de las tardes. ¡Oh, qué chicha! DJ Gula, mi pana, Jordan Reyes. Gracias, mi pana, DJ Gula. Saluda aquí, saluda también a la amiga, a nuestra amiga Mamituca, por favor. Le manda saluda, por favor, mira. ¡Listo! Misión cumplida en este día jueves. Los esperamos mañana, viernes, principio de fin de semana. Y por supuesto, con el mejor programa de las tardes, ¡Oh, qué chicha! Los esperamos a las 16 horas, 4 en punto. Gracias por haber compartido. El hombre que estuvo en las perillas y en las mezclas,
2: DJ Bastardo.
0: ¡Listo! ¡A caramba! Que no le copie eso, pájaro azul, pila. Que no le copie eso. ¡Romer, pila! No se mueva de ahí. ¡Chao, mi lindo Ecuador! Su amigo de siempre, el Correcamino, le dice... ¡Hasta mañana, babies!

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6: Exactamente las 18 horas.
7: Un dial que con 3 minutos. 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
2: Hola, ¿qué tal? ¿Cómo estamos? Saludos cordiales para todos. Gracias por estar con la señal de la 91.5 en todo el litoral ecuatoriano. Ya estamos listos para poder compartir con los oyentes, con la audiencia, lo más importante, el apasionante mundo de los deportes. Hoy ya se reintegra Roberto Alcíbar también por acá. Bien, indicar que ayer ganó Liga de Quito a Lanús 2-0 y se clasificó a la siguiente fase de la Copa Libertadores. Indicar que hoy juega el Macará, hoy juega también el Barcelona, el equipo más popular de este país. Y ayer empató Roberto Cruzeiro Cruzeiro con Boca, y Cruzeiro hizo 8 puntos y Boca tiene 7 unidades. Entonces vamos a ver qué pasa, ¿verdad? ¿Cómo te va? Buenas tardes.
3: Muy buenas tardes, Cristian, Darwin y a todos los amables radioescuchas de la primerísima RBT satelital 91.5 de la ciudad del Río Quevedo, aquí a dar todo los pormenores de las nuevas noticias. Ya se están reintegrando, ya están dando el listado de diferentes selecciones para el Mundial, ya algunos están llevando todo su equipamiento a donde le toca, puede ser a Canadá, Estados Unidos y también a México. Ya se reintegraron, la última sorpresa, 2 juveniles fueron llamados para que integren la selección tricolor en estos 2 amistosos que va a tener frente a Arabia Saudita y Guatemala. Esto y más, pues, durante toda la hora de Visión Deportiva y Algo Más. Bienvenido, Dale.
4: Buenas tardes, licenciado Alcibar, Cristian, también a nuestros oyentes que están ya enganchados a través de RBT satelital. Hoy jueves 21 de mayo, ya se acerca y se va otro mes de este año 2026. Bueno, saludo a nuestros amigos de las tricimotos, de los taxis, de los buses, también los que van regresando a casa, que lleguen con la bendición de Dios a su destino. Les recuerdo que en segunda categoría ya hay nuevo técnico para el Deportivo Quevedo, Miguel Ángel Sassú. Regresa al Super Depo.
2: Oye, el mago Sassú, el que estuvo el año pasado.
5: Sí, oye, y su amigo.
2: Asistente técnico. Oye, este es el país de los locos. Créemelo, Roberto, que el Ecuador es el país de los locos. Déjate de cosas. A ver, una cosa es ser, tener afinidad con alguien, llegar a estimar a una persona. Pero, ¿cómo puedes insistir con alguien que el año pasado dejó claro que no pasa nada? Hay que ser respetuoso. Yo respeto mucho al extranjero. Acá se lo ha llamado en su momento a De Caroli. Se lo llamó al técnico de Corinthians. Y en realidad, Roberto, aquí hay técnicos ecuatorianos para poder escoger, ¿verdad? ¿Por qué tenemos que buscar afuera y luego vienen problemas económicos porque no hay para pagar?

0: dan la oportunidad. Aquí en nuestra ventana tenemos al profesor Marco Castillo, que se ha preparado.
1: Y que está por encima de cualquiera de los técnicos que están dirigiendo ahí en primera categoría, en segunda categoría.
0: ¿Por qué no le da la oportunidad? Pues, yo sé que él es un profesor activo, pero él tranquilamente viendo la posibilidad que se le dan, él sabrá ver cómo
1: coordina su tiempo.
0: Sí, claro. Pero no, buscamos. Lo ponen al frente de un equipo por unos pocas horas y luego contratan uno, como tú lo dices, Cristian, y ya no pasó nada. El año pasado, damos la vuelta en lo mismo.
1: Esto me hace acordar cuando en la década del 80 venía Castelnoble, venía, ¿te acuerdas? Reynoso, un técnico que tenía Melec, no recuerdo el nombre de Reynoso, y siempre era Reynoso, Castelnoble, o sea, le damos la vuelta a lo mismo. Entonces, yo considero y pienso que aquí hay técnicos en nuestro país, en nuestra provincia, que tranquilamente podrían

0: exactamente las 18 horas con 19 minutos.
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0: Hola, ¿qué tal? Creo que nos reintegramos ahora nuevamente acá, luego de superar un desperfecto técnico. Estamos, ahí estamos, sí. Bueno, Roberto, para terminar este tema, ¿verdad? Repito, no compartimos, o porque creo que piensas lo mismo, de lo que está pasando con lo que hemos hablado con el tema del técnico del Deportivo Quevedo, que ha sido anunciado, porque hay profesionales con condiciones y capacidades en nuestro país, en nuestra provincia.
1: Sí, muy de acuerdo con tu opinión, Cristian. Y creo que hay que darle la oportunidad. Por eso se preparan, por eso estudian y están al día a día. Y siempre se ha manifestado que carrera se hace de abajo, con sus escuelas, con los niños, con los jóvenes, con los adolescentes. Y si no se le da oportunidad al profesional ecuatoriano, y principalmente aquí de nuestra provincia, ¿cuándo? Yo, por ahí, ese apellido que tú nombraste, yo ya me había olvidado del año pasado, ahora vuelve a hacer.
0: A Roberto.
1: ¿Qué quiere decir que estos están aquí? Porque
0: Roberto, y otra cosa, como lo dije hace un momento, el problema del Quevedo y de varios equipos de la segunda categoría no tan solo es técnico, del entrenador, es jugadores que no tienen nivel, no tienen condiciones, y súmale el otro, pues el tema económico, pues, o sea, ¿cómo hay plata para traer un extranjero y no hay plata para pagar a los muchachos?
1: Es que no solamente podemos observar acá esta situación, ya cuando se enfrentan, y lo digo, que deberían revisar para las próximas ediciones de la Copa Ecuador, porque muchas veces vemos equipos de primera A que no le dan la importancia o están atravesando un pésimo campeonato en todo lo que es competencia, pero también vemos otra realidad. Hoy pude apreciar el Aucas contra el San Antonio, ni para
0: 3-0 ganó Aucas.
1: 3-0. Bruno Miranda se parrió algunos goles, pero anotó también dos, creo que. Entonces son distancias que están, pero vamos al caso de nuestro fútbol, que es en la provincia de Los Ríos. Ojalá que le vaya bien a este nuevo técnico del Deportivo Quevedo. Y señores dirigentes, deben hacer lo que hacen otros clubes. Deben trabajar, pero con conciencia, buscando elementos positivos para que durante toda la temporada, así que llegan, deben rendir.
0: Súmale otra cosa, Roberto, también a lo que tú estás conceptualizando en este momento, es que no solamente se debería conformar acá en la provincia con ser campeón, vicecampeón o tercero, de jugar el zonal, sino ganar el zonal, acceder a la Serie B. Ese debe ser el objetivo. No solamente de participar unos y los otros, representarnos a nivel del tema nacional de ascenso. No, hay que ganar el torneo. ¿Cómo te va, Darwin? Buenas tardes. Bienvenido acá en Visión Deportiva.
2: ¿Cómo estamos, Cristian? Mira, hablando del tema de técnicos ecuatorianos, quería comentar algo. Ya hay una nueva dirección. Vamos por ahí mismo, por ese camino. Pero acá hay una noticia que dice Liliana Yunda es la nueva presidenta del Nacional. Oh, esta es hermana de Jorge Yunda,
0: hermana,
2: ¿verdad?
0: Hermana de Jorge Yunda.
2: Ya,
0: sí.
2: Que estuvo en el Nacional.
0: Y ya hay técnico.
2: Ya hay técnico. Un técnico ecuatoriano, joven, que dirigió equipo de segunda y lo llevó a la Serie B.
0: Al Deportivo de Bacura fue.
2: Sí. Este es.
0: Armas.
2: Sí. Entonces, ella se ha inclinado por un técnico ecuatoriano y joven. Esperemos que le vaya bien al muchacho en esta.
0: Te hago una pregunta, Darwin. ¿Cuál es el problema ahí, Roberto, del Nacional?
2: El problema del Nacional, lo económico. Lo económico y la mala dirigencia, Cristian.
0: Claro, pero el tema era ese, la pregunta. ¿Cómo es económico? ¿Qué saca trayendo un técnico que te va a decir quiero 20.000, 15.000, 30.000?
2: Exactamente.
0: Ese muchacho te aseguro, que ese muchacho arma, que ahora es el técnico del cuadro del Nacional que hoy fue presentado en la tarde, te lo aseguro que a la final, en la parte futbolística, que anda tan mal el equipo, lo saca adelante.
2: No. Sí, verá, a ver qué va a pasar.
1: A más de que es joven, él se preparó. Y no se preparó solamente aquí, se preparó en España. Y para muestra un botón, como se dice, oye, el Imbabura, en el año que ganó el ascenso, fue una sensación, pues, que no llegó porque los otros equipos tienen más experiencia, más peso, más recorrido de los jugadores. Está bien, pero fue un animador durante el campeonato de Liga Pro. Entonces, muy bien acertado la decisión de la nueva dirigencia del Vitri del Ecuador, de apostar por lo nuestro, por lo nuestro. Y luego, pues, ya viendo, no es que se asciende o hace una buena presentación, no lo saquen, tráiganle a alguien que tenga más experiencia para que lo ayude, pero sigan manteniendo los elementos ecuatorianos que son muy buenos, se preparan. ¿Qué tiene un ecuatoriano que no tenga, que tenga un extranjero? No, pues, se preparan en el mismo instituto. Si han jugado fútbol y si saben de táctica, de estrategia, todos saben, pues. Entonces, el sentido es común.
0: Dejemos el tema allí, Roberto, y indicar que a las 7 me parece que es el partido de Barcelona, ¿verdad, Darwin?
3: 7:30.
0: Hay una formación que no sé si tú la tengas, Darwin, pero te la voy a dar a conocer, Roberto.
1: Vamos a ver si lo
0: dice, Contreras en la portería.
1: Sí, esa.
0: En la defensa, Carabalí por derecha.
1: Sí.
0: Báez con Chalá en la saga
1: y
0: Vallecilla por izquierda.
1: Exacto.
0: En la mitad de la cancha estarían Castillo, qué suerte que tiene Castillo para el fútbol. Por la derecha, Lugo, Intriago y Quiñones como volantes centrales y Mina por el costado izquierdo, se trata de Jonathan Mina. Y arriba, Benedetto.
1: Bueno, en la que escuché antes de venir al programa, estaba Huila. Estaba Huila.
0: Pero no creo que juegue Huila, Roberto. Huila no está todavía como para decir, nos llene de lo que necesita Barcelona. Barcelona necesita el día de hoy también gente de experiencia en la ofensiva.
1: Pero, oye, escogiendo ahí, es verdad que fue una sensación el año pasado en el campeonato de Liga Pro, este muchacho que tú mencionaste, el último que va a jugar de este, Mina. Pero no ha demostrado lo que demostró en el
0: ahora, tengo los suplentes acá y dice Ceballos con el 22, Vargas con el 27, Sosa con el 3, Perlaza Jonathan con el 15, Montaño Jairo con el 5, está Huila con el 51, Mejía con el 70, Perlaza con el 25, Villalba con el 26, Martínez con el 23, Parrales con el 11 y Núñez con el número 80.
1: O sea, mira que la eliminación anterior que dieron estaba Cano.
0: Yo también pensaba que por Mina iba Cano.
1: Claro, claro. En la eliminación puede que. Pero no, está. Esa está confirmada.
0: No sé, eso es lo que no sé, es lo que me llega de información, pero no sé si es que esta ya sea
1: la definitiva,
0: sí.
1: Pero bueno, lo importante es que vaya a ser una. Porque no tiene otra alternativa a Barcelona. Es sumar de a tres ahora y sumar de a tres el próximo partido. Porque si no, y si suma de a tres en estas dos fechas, tendría que esperar resultados de los otros grupos para ver si clasifica hasta la Copa Sudamericana. Porque si no, se quedaría ya sin certamen internacional. Sí. Aquí tenemos información, oiga. Este aquí es penoso.
0: No vayamos todavía al tema, Rubén.
2: Mira,
0: a ver, dime.
2: Acá está José Contreras,
0: ya.
2: Arco. Defensa, Perlaza, Sosa, Vallecilla y Carabalí.
0: Yo creo que esa es mejor.
2: Ya. De allí en el medio está. Vamos a ver aquí.
0: Quiñones.
2: Está Martínez, Lugo, Quiñones y. Y Darío Benedetto.
0: Pero te faltaría uno.
2: Sí. Ya, déjalo buscarlo porque aquí está. Esta es la alineación hasta el momento que brindan algunos medios digitales.
0: Te decía que no te vayas del tema, Roberto, porque hoy es un día importante para el barcelonismo. Porque del resultado de hoy depende si Barcelona se queda eliminado de los dos certámenes internacionales, tanto de Copa Libertadores como de Copa Sudamericana. Y te voy a decir por qué. porque Cruzeiro, que tiene 8 puntos, juega de local con Barcelona el próximo partido, en Brasil, en Belo Horizonte. Y si hoy Barcelona pierde, se quedaría con 3 puntos. Y si la Católica gana, estaríamos hablando que llegaría a 9 puntos. Porque tiene 6.
1: ¿Tiene siete?
0: Llegaría a 10 y prácticamente clasificaría.
2: A ver, ya ahorita aquí ya abrí. A ver, vamos con Contreras nuevamente, ¿no?
0: Sí.
2: Ya. Brian Carabalí, Javier Báez,
1: sí.
2: Gustavo Vallecilla,
0: sí.
2: Jonathan Perlaza.
0: Puede ser esa la defensa, sí.
2: Mediocampista están Johnny Quiñones,
0: sí.
2: Matías Lugo, Tomás Martínez, delantero, Jefferson Huila, Darío Benedetto. Eso serían.
0: Igual te falta un jugador.
2: Sí, pero acá dice que otra opción.
0: Puede ser que juegue Intriago para mí como volante central.
2: O sea, otra opción todavía dice, otra opción, como que ese todavía falta, no está definido.
0: Bueno, sí, todavía no está definida la formación.
1: No, es muy buena tu apreciación, Cristian. Yo no era que me iba del tema, sino soy el referente a lo de Barcelona. Mira que los hinchas de Barcelona ya están en Chile, pero hay una novedad y esto te pone un poco como que los jugadores y los dirigentes pongan la palabra en remojo. Ellos han ido con y ya hicieron el día de ayer, presentaron carteles donde piden que se vaya el presidente de Barcelona, don Antonio Álvarez, y toda su directiva, y varios jugadores que lo han cumplido. Entonces, mira, está tenso.
0: La gente puede pedir muchas cosas, pero esa misma gente no asista a los estadios, no contribuye para pagar a los jugadores, ni siquiera son socios, porque unos son aficionados que siguen el equipo, pues ni siquiera son socios. El socio tiene una mayor facultad para dar una opinión en un momento determinado, tampoco es el dueño de la verdad. Roberto, yo no lo veo de esa manera. Hay que ser consciente de algo. Álvarez jamás imaginó estar inmerso en todo este tipo de problemas que en su momento lo conllevaron a estar detenido en una cárcel por los temas que todos conocemos. Pero luego de eso, a mí me parece, en el tema ya deportivo, Roberto y amigos que nos escuchan, la contratación de Farías no era mala, Roberto. Es un técnico con carácter, es un técnico que de pronto conoce el medio, había sido campeón con Sociedad Deportiva Aucas, no le había ido mal en Colombia, ha dirigido a la selección de su país, tiene experiencia, y de pronto yo pensé que con todo ese bagaje y con todo ese carácter que tiene, iba a llegar bien a Barcelona. Pero ahora aquí nosotros en su momento hablamos de algo fundamental, que el plantel que tenía no le alcanzaba a Barcelona. Pero después de esa opinión, hay algo que no lo dijimos y que no lo analizamos y que vale la pena para decirlo ahora. ¿Sabes cuál es el problema, Roberto, de no poder tener mejores jugadores? Precisamente por lo económico, pues. Porque un jugador de calidad A en la liga argentina, brasileña, mexicana, está por encima de los 3 millones de dólares en cuanto a pago en el año.
1: Entonces, en ese sentido, no, tienen que... Porque, gracias a Dios, los acreedores de Barcelona no están insistiendo, no sé cómo será, pero son gran cantidad de que deben, claro, como otros equipos. ¿Cuál será la forma de que tienen hecho los...
0: Las cláusulas de pago que tienen, sí, claro.
1: Pero si ya estuviera peor que otros equipos, Barcelona. Entonces, en ese sentido, tiene que cuidarse, no salirse del presupuesto.
0: Claro, porque si no, le correría la suerte que tuvo el Deportivo Quito. A ver, ¿quieres un volante número 10 primer nivel? Habría que ver cuánto vale. ¿Quieres un delantero mejor que Benedetto? Habría que ver cuánto vale. Uno mejor que Báez, ¿cuánto cuesta? Entonces, Roberto, Barcelona, no es que la presidencia no ha contratado mejores jugadores porque no le ha dado la gana, porque ha querido esconder la plata, sino porque dentro del presupuesto no se quiere salir de los términos en que Barcelona se encuentra. Él coge un equipo endeudado por encima de 50 millones de dólares. O sea, los periodistas a veces hablamos pavadas también a nivel nacional, pero no hacemos un autoanálisis de la realidad de Barcelona. Barcelona no ha tocado fondo como otros equipos. Es por lo que dice Roberto Alcíbar, porque a la final, el momento de las cláusulas de los contratos para pagarle a los proveedores o a la gente que se le debe, es porque han sabido hacer un buen acuerdo.
1: Exacto. En ese sentido, sí, aplauso. porque si no estuviera, como manifesté hace un momento, peor que otros equipos, pero se mantiene. Y es cierto, pues no puede contratar a otros jugadores de alto nivel, porque no tiene, pues. Bueno, ahora, con las malas actuaciones que he tenido, no solamente en el campeonato de Liga Pro, sino también en la de Copa Libertadores, y después vayan a ver cuánto le asisten a los comités, a los estadios. Queda pena, pues. Y eso porque ya algunos son fieles y están ahí. Pero creo que en la última actuación de Liga Pro, creo que fueron ni mil.
2: Ya subió, sí, ya subió la cuenta oficial de Barcelona. En el arco Contreras, Carabalí, Baez, Chalá, Vallecilla, bueno. Castillo, Lugo, Intriago, Quiñones, Mina, la que yo te di, pues. Benedetto.
0: La que yo te di, la formación que yo ya di es la que va. Pues.
2: Ya, claro. Y acá suplentes están.
0: Ya lo vimos, sí, eso.
2: Ceballos, Vargas, sí.
1: Pues ya se la juega con Chalá.
0: A ver, se la juega con Jonathan Mina.
1: Y con Chalá también.
0: Y Chalá como zaguero central. Uh-huh. Este partido, creo que el chico tiene condiciones, cuando nos referimos a Chalá. Y acompañado de un tipo como Báez, que tiene experiencia, recorrido, que está ya en el último momento de su carrera, que debería aprovecharlo, Chalá. Este es el momento para aprovecharlo, Roberto. Déjame decirte que en el marco de la Copa Libertadores, el cuadro del Independiente Rivadavia de Argentina, este equipo está endiablado. 4-1 al Deportivo La Guaira, Roberto. Y un resultado que lo pone clasificado con 13 puntos, ha hecho 12 goles, recibió 4, 13 más 8. Bolívar es segundo con 5, tercero Fluminense con 5 y Deportivo La Guaira casi eliminado con 3 puntos.
1: Mira, de referente a Independiente de Rivadavia, oye, ese equipo está como entre los mejores de los grupos, y de ahí va a depender cuando ya le toquen en la otra ronda, porque se clasifica como primeros, los que son primeros en todos los grupos para coger este rival. Oiga, ese equipo últimamente y otros equipos de Argentina han sorprendido, ya no son los equipos que solamente son animadores.
0: Roberto, indicar que se juegan 79 minutos el Atlético Mineiro de los ecuatorianos Preciado, Franco y otros, gana 2-0 al conjunto de Cienciano de Perú, de Cusco de Perú. Indicar también que un equipo que está bien hasta el momento, Juventud Las Piedras, ¿te acuerdas?
1: Sí.
0: Ese equipo eliminó a la Católica. Va empatando 1-1 con Puerto Cabello, minuto 79. Otro resultado en la Copa Sudamericana, por aquí lo tenía, déjame ver. A ver, ya, esos dos partidos, Roberto, sí, porque Racing está por jugar y lo propio el Blooming. Bueno, quería ver, era la tabla de posición.
2: El tema también en Copa Libertadores ayer, Palmeiras, 0-1.
0: Cerro Porteño le ganó a Palmeiras. ¿Sabe cuánto pagaba el triunfo de Cerro Porteño, Roberto? Las casas de apuesta. Buena idea, ¿cuánto pagaba por un dólar?
1: Unos 15.
0: 11.50, que es una cuota altísima.
2: Claro.
0: Si tú ponías 100, imagínate, te llevabas más de $1,150.
1: ¿Quién iba a pensar que iba a ganar ya, pues?
0: Esa es la realidad. ¿Quién iba a pensar que le iba a ganar a un equipo fuerte como Palmeiras? Pero le ganó.
2: Oye, este compromiso, el otro. Ayer, entre Cusco y Medellín, Cusco 2 y Medellín 3. Oye, este compromiso, me lo pude observar. Iban 1-1, iban empate. El árbitro da 6 minutos. En los 6 minutos, 3 goles. En los 6 minutos. Donde lo gana Medellín, porque iba perdiendo. Iban 1-1. Viene Cusco, le hace el
0: 2-1.
2: Y el árbitro da en ese momento, da
1: seis.
2: Sí, los 6 minutos. Y le da vuelta al compromiso.
0: Oye, es que Medellín no juega mal. El DIN no juega mal, es un buen equipo, Roberto. Pero no sé, en el campeonato de su país no pudo entrar a la final. Pero es un buen equipo. Yo lo veo jugar siempre, sí.
2: Sí, y el otro compromiso, Junior 3 y Sporting Cristal 2. Estas serían.
0: Roberto, en Copa Libertadores los dos primeros acceden directo, ¿verdad?
1: Sí.
0: El tercero se queda para Sudamericana.
1: Sí, así es. Y también ahí tienen que buscar a los que tienen mejor puntaje de lo que quieren tercero, porque si no. O sea, que aquí Barcelona, para estar en Sudamericana, tiene que ganar y empatar por lo menos el otro partido.
0: A ver.
1: Que los otros pierdan.
0: A ver, Roberto, Cruzeiro tiene
1: 8
0: puntos más 1. Boca tiene 7 más 2. Y la Católica tiene 7 más 1. Si hoy gana Católica hace 10, Barcelona no alcanzaría ni a Católica ni a Cruzeiro. Y tampoco alcanzaría a Boca. Se queda eliminado. Se queda eliminado. Prohibido perder. Y perder hoy, más allá de lo que tú señalaste en su momento con los hinchas que han llegado hasta Santiago de Chile, con el propósito de ver ganar a su equipo, pero también de reclamar, aunque no pongan un centavo, pero ellos son bravos, se creen dueños del equipo, pero sería lamentable, ¿verdad? Porque el año pasado Barcelona también se quedó eliminado.
1: Y en mayo, y sin ningún torneo internacional. Entonces esto ya hablaríamos de un fracaso, otro año más dentro de lo que es en lo deportivo.
0: Hablemos rápidamente en el grupo A. Flamengo tiene 10 puntos a falta de un partido. Al Flamengo, el Medellín también tiene 7 puntos. Luego está Estudiantes de La Plata con 6, pero tiene que jugar Medellín-Flamengo, un compromiso que está postergado. Cusco eliminado con 1 punto. En el grupo B, Coquimbo Unido clasificado con 10 puntos. Tolima tiene 7 puntos. Universitario 5 y Nacional 5. Ahí faltaría el segundo. Independiente Rivadavia suma 13 puntos, 4 por 2 se puso el partido. Bolívar tiene 5 puntos, Fluminense 5 puntos y La Guaira con 3 puntos. En el grupo D, Cruzeiro ya lo dimos. El grupo E, Corinthians 10 puntos clasificado. Platense tiene 7, Santa Fe 5. Y Peñarol, pésimo, Peñarol 2 puntos. En el grupo F, Cerro Porteño puntero, Roberto 10 puntos. Clasificado a falta de una fecha. Palmeiras 8, cuidado te quedas Palmeiras. Cristal tiene 6 y Junior peleando con 4. En el grupo G, Mirasol 12 puntos clasificado, otro cuadro brasileño. Liga de Quito 9, casi yo creo que está clasificado. Lanús tiene 6 y el Alba y Ridi tiene 3 puntos. Y en el grupo H, Rosario Central clasificado con 13, Independiente del Valle clasificado con 10, eliminado la Universidad Central de Venezuela con 6 y Libertad con 0 puntos.
1: Ahí están.
2: Y los resultados en Copa Sudamericana, Sao Paulo 1, Millonarios 1.
0: Ese partido me lo vi, partidazo de Millonarios, un golazo que se mandó el muchacho de Colombia del cuadro de Millonarios, perdió 1-0. Tuvo para hacerle más goles el cuadro de Sao Paulo, pero Millonarios reaccionó segundo tiempo y se llevó un punto.
1: Y bueno, hablando de Sao Paulo, ¿no?
0: Sí, Sao Paulo.
1: ¿Arregló o no arregló la situación?
0: Supuestamente estaba en conversaciones ya arreglando el jugador, sí. Ajá.
2: El otro compromiso, América 1, Tigre 1.
0: El América jugó de local y perdía 1-0. Tigre se adelantó en el marcador, pero luego los colombianos en la segunda etapa empataron el marcador 1-1.
1: Ahí tenemos el crédito, el goleador de
0: Valencia.
2: Bueno, el otro compromiso, Deportivo Cuenca 2 y Deportivo Recoleta.
0: Oh, ese Deportivo Cuenca me hizo perder la apuesta.
2: Los goles más tontos que
0: le hicieron.
2: El técnico, esa alineación, no se esperaba. Una Postel no es para que esté jugando en esta Copa, hermano. Postel es un defensa. Creo que el apellido mismo, Poste, porque no corría, lo dejaba botado, ¿no? Qué jugador para lento que no debe de estar.
0: Hoy juega Macará también, amigos. El Macará está en la punta con 8 puntos y segundo está el América de Cali con 8, Tigre tiene 6 y Atlético Alianza Atlético con 1 punto. Mira, sí, Roberto, si hoy gana Macará se mete a la siguiente etapa de manera directa.
2: Tengo compromiso a las 9.
0: Puerto Cabello, el puntero hasta el momento, se sigue jugando el partido, está 1-1, tiene 7 puntos, Cienciano de Perú 7 puntos, Atlético 7 puntos y Juventud Minera con 6 puntos. Está durísima la pelea ahí. En el grupo C, Sao Paulo 9 puntos, Millonarios con 8, O'Higgins con 7, y Boston River con 3. Oye, Boston River le metió 4 ayer a O'Higgins, ¿no? Un gol tonto que le hicieron a Carabalí, lo cuestionaban el día de ayer. Bueno, San Lorenzo en el grupo D es el puntero con 7 puntos. El Cuenca, si hubiese ganado, tiene 6, hubiese hecho 8. San Lorenzo se quedaba con 6 y prácticamente clasificaba el Cuenca. Sí. Pero tiene que seguir esperando la última fecha. Deportivo Recoleta revivió, tiene 5 puntos y el Santos está jodido, 4 puntos. Pero a la final que el Santos clasifica, pues así es esto. En el grupo E, Botafogo 13 puntos clasificado, Caracas con 8, Racing con 4, Independiente con 0. Pero hoy juega Caracas Racing. Si hoy gana Caracas, clasifica, se va al primer puesto, al segundo puesto con 11 puntos y se elimina Racing, y a ver qué pasa, ¿no? En el grupo F, este equipo de Uruguay, Torque City, ¿cómo se llama?
1: Torque City.
0: Sí, Torque City. Tiene 12 puntos, Gremio tiene 10, Deportivo Riestra tiene 4 eliminados, ya quitan 2 clasificados. Olimpia, el puntero a los tiempos, Olimpia, ¿no? Puntero con 10 puntos, Vasco da Gama tiene 7, Audax Italiano 7, Barraca Central con 3 puntos. Olimpia jugaba con Vasco en casa, iba perdiendo 1-0, pero reaccionó y terminó ganando 2-1. Y para terminar, Grupo H, River Plate de Argentina, 11 puntos, clasificado absoluto, Bragantino con 7, Carabobo con 6 y Blooming con 1. Te cuento, no sé si vieron el partido de River. Lo tenía perdido casi ya. Pasó algo, lo que decía Darwin hace un momento. Y sobre el final, un chico juvenil que ingresó logró empatar el partido y con ese punto se clasifica primero porque se quedó ya con 7 el cuadro con el cual jugó el día de ayer.
2: Y acá los compromisos palestinos para la semana que se viene. Palestino, Deportivo Riestra. El otro Millonario y Iquis. Y el otro compromiso, Sao Paulo, Boston River, Gremio y versus Torques, este compromiso. Santos, Deportivo Cuenca. Aquí estos dos equipos, aquí se están jugando la clasificación. Aquí el que pierde se queda.
1: Porque aquí...
0: Sí, pero también para que el Cuenca clasifique también va a depender de que... esperar el resultado del otro partido. Se juega en horario unificado la otra semana.
1: Oye, sí, porque solamente clasifica uno, ¿no? Uno.
2: Ya San Lorenzo, Deportivo Recoleta. Ahora falta que vaya Recoleta ya y saque un empate o gane. Y acá en este compromiso se queda más apretado, ¿no? El otro es Atlético Mineiro con Puerto Cabello, Olimpia y Ajax Italiano, Cienciano y Juventud. El otro compromiso, Vasco da Gama, Barraca Central. Y acá, este partido también va a estar interesante. Racing, Independiente Petrolero.
0: Claro, sí. Pero Independiente Petrolero anda muy mal también. Es último en su grupo.
1: No, sí. Yo lo que decía...
0: ¿Qué novedades más tiene, Roberto?
1: Yo solamente te quería hacer una pregunta. Escuchaba de Olimpia. Y ahí estaba un elemento ecuatoriano, Daniel Chalá. Está jugando.
0: Te cuento que ayer no lo vi yo, pero ya vamos a revisar esa información. Ahora, otra cosa, ¿te acuerdas del Olimpia de la década del 80, del 90? ¿Qué equipo, verdad? Imparable. Fantástico ese equipo.
1: Bueno, aquí lo que tenemos es que el 30 de mayo del 2026, la final de la UEFA Champions League.
0: Claro.
1: Ya. Y esto es hora de allá, pues es a las 10 de la noche. Estadio Puska Arena en Budapest. Ya, hora ecuatoriana sería a las 11 de la mañana. Se va a enfrentar al Arsenal versus el PSG. 11
0: de la mañana de Ecuador.
1: ¿Ah?
0: 11 de la mañana.
1: Sí, 11 de la mañana.
0: Buen horario,
1: sí.
0: ¿No?
1: Sí. 11 de la mañana. Y mira que están buscando aquí, si el Paris Saint-Germain gana, sería la segundo título consecutivo que alcanza. Hay que estar pendiente de ese partido.
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2: Cristian, te iba a hacer una pregunta. El día de hoy estaba en el municipio y salí afuera fui a hacer un trabajo. Y alguien me llamó, no le digo nombre, me comentó que ahora el campeonato, el sub-50, que se lo van a dar al profesor Méndez.
0: ¿El de cuál?
2: La sub-50,
0: ¿el de Ventana?
2: Sí, el de Ventana.
0: Ah, no, no he escuchado eso, pero estamos en el tema político, pues habría que ver qué pasa, pues hay que reunirse con el presidente.
3: Eso lo iba a ver, ahorita que me acuerdo, porque estoy revisando acá y el profesor lleva la cabeza, me escribe pidiéndome que le ayude con un micrófono inalámbrico y se me viene a la mente.
0: Y te cuento que hoy hablé con Jimmy en la mañana, que aquí tengo los mensajes, ¿ya? Y conversamos pero otros temas, pero a buena hora que me toca, porque incluso yo aquí le pongo, le digo, en la noche, después de las 8 de la noche, pase por la tienda del Gato Molina en el hospital. Allí voy a estar. Entonces, hoy voy a tener la oportunidad de hablar con él.
2: Entonces, vamos a ver qué pasa.
3: Licenciado, no sé. ¿No? Rumores, serán rumores, verdades, no se sabe, ¿no?
2: Otra
3: noticia acá en el tema
2: local.
0: Oye, pero si Roberto ni siquiera me invitó a la clausura del torneo, ¿puedes imaginarte? La vez pasada, a todos les cruzó invitación. Yo después, cuando veo en las redes sociales, a lo grande, con unos dirigentes, pues hay que pelear por él de todas maneras hoy día, pues.
3: Claro, ya tienes que pelear por él y todo. Y te cuento que
0: yo. No, pero lea esto, y ahí vale la hora, lea lo que le digo ahí, que no es mentira, el último.
3: El último,
0: sí.
3: Ah, en la noche, dice, después sí. De las 8 de la noche, ¿ya? En la tienda del Gato Molina, o en el hospital ahí. Entonces,
0: ¿A qué hora tiene ahí?
3: ¿De qué?
0: Que fue enviado el mensaje.
2: A 1:59.
0: De la tarde, ya. ¿Y qué dice ahí arriba? ¿De quién es?
3: Jimmy, ajá.
0: Ya.
3: Jimmy.
0: Entonces, igual, no he escuchado lo que tú estás diciendo, pero habría que hablar con el prece. A ver, Roberto y Darwin. Ayer el Santa Rita perdió en su compromiso contra Insutec.
2: Sí,
0: y acá lo hemos dicho ya, o sea, habría que ver hasta dónde llega Santa Rita con
4: pero
0: ese
4: lo que
0: equipo.
4: Pasa es que fueron sancionados, Santa Rita fue sancionado con 3 puntos. El San Camilo fue sancionado con 3 puntos.
0: Le quitaron los puntos a Santa Rita.
1: Al terminar
0: le restaría.
4: Sí, pero igual eso le resta, pues, Cristian.
0: ¿Pero por qué tú crees que los van a sancionar? Porque lamentablemente no cumplen con la normativa,
2: las obligaciones.
0: Entonces, ya nosotros nos hemos cansado acá de hablar de este tema de la segunda división del fútbol riocense y pasa en la provincia de Manabí, como lo decía ayer, ayer que hablaba José Bravo, nuestro colega, pasa en muchas provincias. Hay que no solamente organizar el torneo, Roberto, hay que poner en consideración lo que en algún momento decía Carlos Tenorio, preocuparse más por lo que está pasando en temas de segunda categoría y en categorías juveniles.
1: Sí, lamentablemente esto se venía porque no se han hecho las cosas bien. Cuando se trabaja no organizadamente y se quiere participar, aquí lo hemos manifestado, se participa porque así que eres último, no bajas de categoría. Si llegas primero, sigues a la otra fase, a la nacional. Pero de ahí para allá no hay, pues, realmente alguien que te exija para que te prepares como debe ser, como un equipo ya profesional, que lo podemos poner entre comillas. Porque realmente cuando ya se habla de profesionalismo, tiene que ser con todo. Tiene que ser el listado, tiene que tener el seguro, tiene que tener sueldo digno, tiene que tener elementos en todo lo que es concerniente a lo deportivo. Pero acá no, pues. Realmente estamos solamente por participar, pero sin ver si que nos vamos a conseguir algo o no. Quedamos ahí y seguimos participando.
0: Roberto, hace poco me llegó una información de Chacarita. ¿Tienes algo a nivel nacional o nos metemos
1: ya? No, solamente aquí que Luis Fragoso y Edenson Castillo formarían parte de la selección ecuatoriana para los 2 partidos contra Arabia Saudita y Guatemala.
0: No estarán Piero Incapié ni tampoco el zaguero central William Pacho.
1: Sí.
0: A Roberto, yo también creo que es una falta de respeto jugar a los que van a convocar que saben que no están en las nóminas, porque ya ve que así se fue claro, que los va a llevar a muchos jugadores, pero que no
1: como,
0: van a,
1: como Sparring,
0: no los va a llevar al Mundial. Entonces yo creo que no debió haberse jugado ya a estas alturas. Por eso se debió haber aprovechado los meses anteriores. El jugador que sabe que está convocado, se va a cuidar, pues, Roberto. Va a tener temor de ir a chocar, pues se puede lesionar.
1: Quedarte ya en esta instancia, que ya estamos cerca de que ya tiene...
0: Y, no. Que en muchos momentos ha pasado, en claro, diversas selecciones del
1: mira
0: mundo.
1: Mira que en otras selecciones hay varios elementos positivos que son de alto rendimiento en su selección. Ya no van a ir. Es pena también ver aquí una noticia que yo pensé que ya a su edad el gran capitán de Manchester United, McGuire, no ha sido convocado en el listado de los 26 por el técnico Thomas Tuchel.
0: Bueno, tendrá su motivo el entrenador, ¿no? Pero aquí, de aquí en adelante, a medida que se vayan dando las listas de las diversas selecciones, van a haber novedades como bueno, esta.
1: Oye, solamente, no sé si ustedes vieron, qué expectativa que había cuando Carlo Ancelotti iba a nombrar el
0: a Neymar.
1: La gente estaba, pero presto. Y cuando nombra, cuando da el nombre de Neymar, qué manera de gente como
0: aplaudir.
1: Aplaudía, estudiaba. Y algo bueno, yo creo que estaba bien. Oye, se puso a llorar Neymar. ¿Qué pues? Es un premio, pues.
0: Es un premio que no se lo merecía, ¿verdad?
2: Claro, un premio que no se lo merecía, pero recordemos que también ya para él este es el último mundial.
0: Claro, ya, claro, ya es la última copa que va a tener.
1: Claro, sí. Hay algunos elementos que han tenido mejor performance dentro de lo que ha sido en la vida personal.
0: Y que están en un mejor nivel actualmente.
2: No, como que también ya es agradecimiento por estar en la selección ya, para que si ya no tienes otra Copa del Mundo.
1: Por que por técnico.
0: Claro, sí, claro. ¿Sí? Y la prensa también. La prensa.
2: Por eso le digo, el tema también es por el tema de agradecimiento del tipo que está en la selección y todo eso.
0: Bueno, ¿no? Me mandan la tabla de posiciones del POS 50-60, Roberto y amigos, torneo que se juega en Chacarita. No sé si estará bien, pero dice Emelec puntero 9 puntos más 7, segundo Pijullo. No, es que se saben equivocar, sí, a veces, sí. Segundo puesto dice Pijullo en el grupo A con 6 puntos más 6. Tercero, Toquetín con 6 puntos más 4. Sí, está bien. Sí. ¿Y qué? Pero solo perdió 1-0 nomás Toquetín, pues. ¿Ah? La semana pasada solo perdió 1-0.
1: Es que no, tampoco no hemos. A ver, ya. Teníamos más 6, pues. Teníamos más 6.
0: Entonces tiene más 5, pues.
1: Más 5.
0: Claro, tiene más 4.
1: No, entonces, un gol se han...
0: Luego aparece Viejas Gloria con 3 puntos. Aquí no entiendo, dice menos 2 debería de ser, o menos 7, no debería ir aquí. Bueno, pero aquí lo han puesto. Luego aparece Rubén Sánchez con 3 puntos. Y en el último lugar, amigo de Jimmy con 1 punto. Menos 2. En el grupo B, el puntero es Deca de la Unión con 6 puntos más 2. Luego está Botafogo con 6 puntos más 1. Chacarita tiene 6 puntos y 0 de gol promedio. Luego aparece Chapecoense en el cuarto lugar con 4 puntos más 1. Quinto está el cuadro de Siempre Amigo de Oscar Torres, 3 puntos menos 1. Y en el último lugar, Agua Potable con 0 puntos menos 9. ¿Qué te parece?
1: Realmente, en el primer grupo, yo creo que ya MLE ya tiene un pie adentro. Todavía está por...
0: No, pero todavía no, Roberto. Yo creo que hay que esperar el resultado de la cuarta fecha, porque MLE tiene 9 y los dos equipos, y deja el 9... Y Pijullo con Toquetín tienen 6. Si ganan sus partidos hacen 9. Y si gana Vieja Gloria hace 6. Y si gana Rubén Sánchez hace 6. Entonces quedarían a 3. Y si Melé tiene partidos duros. Melé tiene partidos duros con Chacarita, con Chapecoense y con... Y déjame ver el otro. Chacarita, Chapecoense. Y el otro es contra Botafogo. Son partidos duros.
1: Acá, en cambio, Toquetín tiene contra Década, que tiene esta semana.
0: Que es el más duro, creo.
1: Es el más duro. De ahí tiene con la Vieja Gloria. Y luego Canabria. Tiene con... ¿Cuál es el otro equipo que falta ahí? Porque ya jugó con Chapecoense.
0: Con los de Oscar Torres, Siempre Amigo.
1: Con Siempre Amigo, sí.
0: Mira, son dos partidos que de pronto los puede ganar. Porque por el equipo que tiene, lo que tiene Toquetín. Bueno, estamos llegando a la parte final, Roberto. No sé si algo más.
1: No, nada más. Solamente agradecerle a todos los amables radioescuchas de la primerísima RBT satelital por haber estado en sintonía de su programa Visión Deportiva y Algo Más. Y
0: déjame dar un mensaje, Roberto. No sé cuál sea tu opinión. por favor a la gente que trabaja en movilidad del GAC de Ventana, hagan una reunión con los propietarios y con los directivos de los taxis, de las unidades de taxi, con los propietarios y choferes de las tricimotos, porque la 28 de mayo se ha convertido en un caos, Roberto. Nadie respeta las normas de tránsito, accidentes a cada momento. Hoy a las 10 y 15 de la mañana, yo iba en un taxi en la calle 10 de noviembre y 28 de mayo, estaba en el taxi para porque estaba en rojo, se pone en verde, y también venía un taxi que bajaba por la misma calle 10 de noviembre, y una señora se cruza en una moto, Roberto, por obra y gracia de Dios no la mató, pero la chipió como 6 metros.
1: ¿Un taxi?
0: Un taxi, pero el taxi frenó, pero la señora se cruzó la roja. Entonces, los policías de tránsito de la CT deberían de cumplir su función, pues.
1: Y además de eso, que no hay ese control de la Comisión de Tránsito del Ecuador. Oiga, hay más, están mal colocados algunos semáforos. Hay un semáforo que está en la parte de allá que tú vas de frente, tú no ves si que está en roja, amarilla o verde. Entonces, y tú quieres pasar, hay momentos que los taxistas, los de mototaxi, los tricimotos, no respetan, oye, no respetan, ven una persona, si un niño.
2: Mire, es que aquí hay otra cosa. Aquí en la 28.